0: no es chiste, ya calentó hace rato la tetera. Buenas noches, estimada audiencia, estamos al aire. ¿O no, Juanín?
1: ¡Tulio, Tulio, estamos al aire!
0: Gracias por eso. Bienvenidos al gran show de la RTL. Bienvenidos a este espacio para cada uno de ustedes, amigos míos que ya están conectados a través del 95.5 del Dial FM. Oye, 752-50-41-41 y el 32-80-21. Completamente en vivo, el Nico les acompaña en esta nochecita. Nochecita ya de... de día miércoles 9 de septiembre. Mañana alza las bencinas, petróleo. Claro, un amigo me dijo: oh, estoy chato. ¿Por qué, compadre? ¿Por qué estás chato? Le dije: ¿Qué te pasó? ¿Estás tan mal? No, es que otra vez va a subir la bencina. Si vos no tenías auto, le dije: no, y el encendedor, me dijo. Impresionante. Bueno, ¿qué le vamos a hacer? Están todos preocupados con la bencina. El otro día un amigo andó, dijo: ¿sabes que voy a ir a Arica, bon? ¿Y fue en avión? Oye, en las nubes vio la bencina, bon. Está buena bencina. Ya, 752-3280-21-50-41-41. Aló, buenas noches.
2: ¿Cómo estás, Nicolás?
0: Hola, hola, ¿con quién por ahí?
2: Con Emilio.
0: Hola, Juan Emilio, ¿cómo le va?
2: Aquí estamos pasando, cabrón.
0: Cuénteme, compita, ¿en qué le podemos ayudar?
2: Ayudar, escucha, saludar ahí con don Jorge Dugol, a ya. Don Alejandro, la señora Flor.
0: Ya.
2: Y quiero una canción, niño.
0: ¿Cuál sería?
2: El viejo del sombrerón.
0: El viejo del sombrerón. De Jaime Aravena con la niña.
2: La niña, correcto.
0: Ya, compita, el tirante va.
2: Que tenga buen regreso a casa y gracias por el programa.
0: Vale, estimado, se me cuida, amigazo.
2: Chao,
0: Emilio. Dile, Emilio.
3: Y si no digo yo, pariente, cuando yo creía que el campeonato bueno se había terminado.
0: Ya, oye, ¿qué más tenemos por acá? 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
4: ¡Aló, amigo!
0: ¿Cómo estás, Héctor Vergara?
2: aquí escuchándolo.
0: Buena, compita, ¿qué cuenta por ahí? ¿Toda la salud
2: oiga,
0: bien?
2: Oiga, mi amigo, quiero que me conteste una pregunta.
0: Ya, cuéntame, amigazo.
2: ¿Usted es hijo de don Luis?
0: No. Mi papá tiene otro nombre.
2: ¿De don Luis Figueroa?
0: Claro, no soy hijo de Luis Figueroa. Luis Figueroa es solamente un colega. Es, a ver, es como primo hermano de mi abuelo, algo por ahí.
2: Algo por ahí.
0: Bueno, de hecho, para la gente que no lo sabe, hoy día en la población Curicó, aquí en Curicó, se comunicó el fallecimiento de una persona que lleva como nombre Luis Figueroa, pero era familiar del de Luchito Figueroa, del que anima aquí en la radio. ¿Ya? No es Luis Figueroa de la radio, para que usted no se asuste, pero sí un tema ahí complicado, un percance de nombre y apellido.
2: No, pues sí, como los dos tienen buen bla bla.
0: ¿Cómo, perdón?
2: Los dos tienen buena manera de expresarse.
0: Sí, bueno, nosotros tratamos de hacer lo mejor para que la gente tenga un programa agradable con nosotros, ¿no?
2: Sí, porque Luis
0: se
2: va a la pincha.
0: Sí, parece que no, bueno. Todo tranquilito, compito, por acá, ¿eh?
2: Ya, oiga.
0: Dígame.
2: Quiero pedirle el tema.
0: Ya.
2: De Juan Ramón. Pero me vas a extrañar.
0: ¿Pero me vas a extrañar de Juan Ramón?
2: Sí, los gansos también, la Isabel Pantoja, de los más difíciles, ya lo hay.
0: Ya, compita, le vamos a buscar el temita, ¿vale?
2: Ya, mi viejito, que fue él.
0: Ya, pues, cuídese mucho. Un abrazo, amigo Héctor.
2: Ya,
0: chao, compita. A ver, ¿qué pasó por acá? Ya, oye, sí, pues, empezó el deseo. Aprovechen de agendar su temita musical. La gente estaba contenta con nosotros. Mira, impresionante. ¿Cómo es que dice?
4: Empezó el huevo, mierda.
0: Mira, estamos atados ya.
4: Oh, mira, ya hay pariente porque.
0: Impresionante. Anímese, amigo, anímese nomás. Impresionante, ¿ah? Vamos a ver qué más tenemos en línea. ¡Aló!
5: Hola, Nico.
0: Hola, Carolina, ¿cómo le va?
5: Bien, ¿y usted?
0: Bien. Cuénteme, ¿qué le voy a ayudar? Aparte de saludar a Carlito.
5: Anoche no se lo prendí en la radio.
0: Sí, lo que pasa es que anoche tuvimos un problema con un transmisor, pero ya se solucionó, así que estamos al aire al fin.
5: Qué bueno.
0: Cuénteme, corazón, ¿en qué lo podemos ayudar?
5: Quiero saludar a la Carlito de Teno.
0: Ya.
5: A la mamá.
0: Ya.
5: Al Cita Marín.
0: Bueno.
5: A don Jorge...
0: ¿Godoy? Ya.
5: Y a todos los que pertenecen a la radio.
0: Muchas gracias, amiga. ¿Y con alguna canción?
5: Sí, Los Sabanales.
0: Los Sabanales, Los Ceros del Valle.
5: Sí.
0: Sabanales. Ya, amiga mía, ¿está listo el temita? Va enseguida.
5: Ya, que llegue bien a casita.
0: Gracias, cuídese. Chao, chao. Y tenemos WhatsApp. Recuerde que usted puede comunicarse a través de nuestro WhatsApp, a través del más 569-6741-4765. ¿Qué tenemos por acá? Vamos a ver qué dice la gente. Hola, Nico, ¿cómo estás? Saludame. Por acá estamos en el sector Las Piedras de los Niches. La gata de Antonio Ríos, ¿vale? Yo conozco a Gatúbela. Estuvieron preguntando el otro día, oye, ¿podéis tirarte el hit de Paloma Mami? No tenemos Paloma Mami, pero tenemos una cabra parecida. Una colombiana, una boliviana que se llama Paola Mamani, se llama. Muy buena. Hola, Nico, estoy llamando de Romeral, Luisa. Quiero pedirle un temita de los Lomaquinos Alegres. Vale, vale. Vamos a la música y partimos con el Piña Papá, mi notificación preferida.
6: Ya dolió, pero hoy no duele más.
0: ¿Cierto, Fer? ¿Ya no duele? ¿Qué pasó?
7: Hola, Liquito. ¿Cómo estáis? Espero que te encontréis bien, mi viejito lindo.
0: Bueno,
7: oye, mi guachito. Sería mucha la molestia si tú podés ponerme el tema de las chicas del sur, por favor, por los Vázquez. Para que mi señora lo escuche, que en este momento está trabajando. Si no es mucha la molestia, por favor, mi perrito.
0: No,
7: que tengas una linda jornada y que llegue sin ninguna novedad a su casita.
0: Vale, amigo Héctor, un abrazo.
7: Gracias, mano, gracias.
0: Vale, perrito, un abrazo, compita. Sí, bueno, tengo un tema parecido, se llama Una chica de Norteamérica del Sur.
7: ¿Ya?
0: Es muy bueno.

0: Alexia Lillo con Jaime Aravena llega con el viejo del sombrerón. Este es para saludar a Emilio de Cheque el Lemu.
1: Así es, amiga Alexia. Esta vez vamos a compartir un clásico del ayer. Y dice más o menos así.

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1: Nos ponemos a tono con este tema para hacer llorar las lágrimas de los tarzanes. Sí, de los tarzanes. Oye, quiero saludar hasta ahora a todos los chiquillos que nos escuchan a través de la señal online como es radio RTL.cl. Este temita de Héctor Vergara nos pide esta canción, pero me vas a extrañar, Juan Ramón.

0: Oye, este tema pa... Dijo Roberto. Este tema para estar en una fogata así con los amigos y el oso ahí cazando liebre y con la coneja del arriba la pelota, compadre.
1: Ahí mismo.
0: Vamos, Memo.
1: No hay nada acá.
0: Para Carolina. ¡Oh!

0: 21:37 en vivo y en directo el Nico en el gran show de la RTL, ¿ya? Oiga, mucha precaución, amigos conductores. Tenemos trabajos por parte de la concesionaria en la ruta 5 Sur, kilómetro 192, de norte a sur, vale decir, en la pista poniente. Una pista habilitada que sería la pista derecha. Vale, para que tengan la precaución a los amigos conductores. Kilómetro 192 de norte a sur. Esto sería el cruce de los Niches aproximadamente, para que tengan precaución, ¿vale? Trabajos en la calzada. Gracias, Ruta Emergencias y Más. ¿Qué más tenemos por acá? Oye, por acá me dice el Mati, ¿cómo estáis, compita? Un temita de los Tigres de Parral que me lleva el diablo. Vale. Saludos para ti, tu familia. Vale, mi rey, todo tranquilo, todo bien. Hola Nico, buenas noches. ¿Me puedes tocar un mix de la cuarta cumbiera, por favor? Gracias, vale. Por Curepto no hay señal, escuchándolos por internet. Nos pide los charros de Luchito y Rafael. Vale. Felipe nos manda un saludito también ahí. Un buen miércoles. Saludos a la mamita y a la abuela y al cita por ahí. Saludos a Felipito que está en sintonía de la RTL. Marco Antonio Solís, la última parte. Vale. La última parte, esa, déjame ver si lo tenemos por acá. No me acuerdo si está por acá. Saludito, Felipito de Molina. Buenas noches.
1: Hola, amigo mío.
0: Hola, Carlito, ¿cómo estamos?
1: Bien, gracias a Dios, mi querido amigo.
0: Qué buena, compita. Cuéntame, ¿en qué lo podemos ayudar, Carlito?
1: ¿Qué? ¿Cómo está tu familia?
0: Bien, compita, todo bien, gracias a Dios.
1: Tu papito, tu mamá, ¿todo bien?
0: Todo bien, compita, gracias a Dios.
1: Me alegro, mi querido amigo.
0: Cuéntame, Rey, ¿con qué vamos a bailar hoy día? ¿Con quién nos va a sorprender?
1: Quiero pedirte una canción de José Luis Perales, amigo mío.
0: José Luis Perales, ¿ya? ¿Ya? ¿Cuál sería?
1: Una canción que dice Amada Mía.
0: Amada Mía, Amada Mía. Ya, a ver, Amada Mía. Aquí está, ya compita. Aquí la encontramos para dejarlo ahí programadito en la parrilla musical, ¿vale?
1: Ya, mi perrito, saludo a la Carolina.
0: Ya está.
1: A la cita Marín.
0: Ya.
1: A la cintita Mafalda, un beso bien grande para ella.
0: Ya.
1: Y a don... al peladito.
0: ¿A Jorgito Godoy?
1: Sí.
0: Ya, me compita, aquí va el saludito para ella.
1: Ya, pues, amigo, gracias por escucharme. Que Dios tenga... Sí. Que Dios te bendiga, amigo mío. Que tengan una linda noche. Y llegue a casa pronto.
0: Muchas gracias, compita. Cuídese harto. Saludos a la mamita.
1: Ya, te mando, amigo mío.
0: Chao, Carlito. Carlito de Teno, ¿eh? Creo que Limardo te cortó los cables para que no salieran al aire, claro. No, al Lima hay que cortar los a lengua. Y más que los cables, al Lima un calambre en la lengua. Oye, no, anoche tuvimos un problema.

0: Muchachos, con un transmisor, un problema técnico de la radio, un transmisor lamentablemente, pero que ya se pudo solucionar. Por lo tanto, ya estamos completamente al aire. Hoy hubo que hacer unos malabares, pero ya todo está ok para que las transmisiones de la RTL sigan. Por acá me pidieron un tema de los charros de Luchito y Rafael. Los charros de Luchito y Rafael. Ya, el campesino, un buen temazo.
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0: Ya, está listo. Buenas noches.
2: Buenas noches, don Nico.
0: Hola, ¿Gabo?
2: Sí, señor, ¿cómo está usted?
0: Te callé el tiro a la voz, ¿eh? ¿Qué se cuenta, mi rey? ¿Todo bien por acá, mi rey?
2: Bien, gracias a Dios. Recién terminando un live con la Elsita Marín.
0: Buena, ¿está ahí la Elsa?
2: No, ya se retiró.
0: ¿Ya cómo está vos?
2: Más o menos nomás.
0: Chuta, compadre, chuta.
2: Pero no, complicadita.
0: ¿Pero se ha movido el tema de la rifa?
2: Sí, por eso, en eso estamos con Nico.
0: Ya.
2: Y también te llamo para decirte que ya estamos empezando a recaudar los premios.
0: Ya, sí, deja la piola.
2: Porque ya los queda poco tiempo ya, entonces.
0: Pero debes en vender, pues ya han vendido números, ¿no?
2: Sí, pues sí, gracias a Dios han vendido numeritos. Yo también, con mi mujer, hemos dejado las patas en la calle vendiendo números.
0: Ay, compadre.
2: Porque los números no se venden en la casa.
0: No, bonita, lógicamente. Pero por lo menos se ha conectado gente, me imagino, en los live.
2: Entonces, ayer salimos de Zapallar, llegamos a la casa, descansamos un ratito, de ahí salimos, fuimos al centro, pasamos al cementerio a vender números, fuimos al mercado municipal, por ahí nos movimos harto allá, así que.
0: Oye, en la Felicur también yo creo que ya los chiquillos aportan harto.
2: ¿Cómo?
0: La Felicur es buena.
2: ¿La Felicur?
0: Sí.
2: No, porque allá está vendiendo Don Augusto para Bolivia.
0: Ah, está Don Augusto, ¿verdad que allá está Don Augusto? Po.
2: Sí, pues entonces nosotros nos los podíamos meter para allá.
0: Po. Claro. Ahora, si un sábado pueden ir a la Feria de las Pulgas, también es buena idea.
2: No, está prohibido vender allá.
0: Ah, ¿está prohibido?
2: Sí. Chú. Porque yo cuando me hicieron mi bingo, yo fui a vender bingo allá y me dijeron que no podía.
0: Ah, ya vale.
2: Sí, ya. Porque hay muchas estafas en las pulgas, pasan vendiendo rifas fraudulentes.
0: No, me imagino que de repente hay una arreglín por ahí, así que.
2: Claro.
0: Bueno, lo importante es que ya se está haciendo y que ustedes están en eso, chiquillos. Así que lo mejor de la suerte es para eso, ¿ah?
2: Sí, pues entonces estamos ya empezando a recaudar los premios que están pendientes, porque y el último live vamos a presentar todos los premios.
0: ¿El último? ¿Cuándo hacen el último live ustedes?
2: El jueves que viene.
0: Ese es el jueves 10, ¿no?
2: Sí.
0: ¿Mañana, pues?
2: No, pues el próximo jueves.
0: Entonces, vaya por el próximo, el que viene el de mañana. O sea, ustedes están hablando de jueves 17.
2: Por ahí, exactamente.
0: Ya, claro, jueves 17, antes de las fiestas patrias.
2: Sí, señor.
0: Ya, compito.
2: Es el último like que se hace para presentar todos los premios. Vale. Ya para que la gente se motive, compa el número.
0: Oye, también, mira, aprovechemos de enviar un mensaje a la gente que si quieren comprar algún numerito, que se contacte con ustedes también sería buena idea.
2: Sí, pues sí, por supuesto.
0: Ya, así que si alguna persona quiere comprar numerito de rifa para poder ayudar a la Elsita Marín, que está delicadísima de salud, que siempre llama a la radio, siempre envía un saludo a todos los auditores, que los pueden llamar a ustedes, ¿o no?
2: Claro, por supuesto. Si un número, dos números, todo sirve, todo. Oye, suma.
0: ¿Algún número telefónico que tengan ustedes por ahí?
2: El número de mi mujer.
0: A ver, dale.
2: El 9.
0: Ya.
2: 37.
0: 02. 02.
2: 63. 08.
0: 937026308.
2: Sí,
0: el de la Carito.
2: Sí.
0: Ya confío. Oye, el niño símbolo.
2: El niño símbolo ya está durmiendo, que me voy a tener que ir a la pega. Así que.
0: Ah, lo tienen dentro de la jaula ya.
2: Aquí anda.
0: Ah, está despierto. Despertó el niño. Ya está bien echado. Oye, está bien echado a acostar ya.
2: No, si ya ligerito ya va a caer.
0: Ya, hágale caso al papá, si no le va a poner una chanca y va a quedar por todos lados como botella. Ya, chiquillos, oye, les envío un abrazo. Pídenme un temita, aprovechen la oportunidad, pues.
2: ¿Un tema?
0: Sí, pues un tema.
2: Uno de Marco Antonio Solís.
0: ¿Ya?
2: Ahí es su gusto, su elección, son ya. Todos bonitos.
0: ¿Sí? Vale, compita, justo acá me pidieron un tema de Marco Antonio, así que vamos a programar al tirante, ¿vale?
2: Ok, Nico.
0: Un abrazo, chiquillos, que les vaya súper bien, ¿eh?
2: Chao, chao, gracias.
0: Un abrazo, Rey, chao, chao. Saludos para el Gabo, saludos a los chiquillos. Vamos con los charros de Luchito Rafael, el campesino. Para el amigo Raúl. Desde Culepto, chiquillos.
3: A bailar, con mucho cariño.
0: En las masas, con las masas.

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Estamos en vivo y en directo a través de la RTL, pues chiquillo. ¿Ah? ¡Qué belleza! 22 horas con un minuto. Mira, dice lo siguiente por acá. Nos pidieron un temita. Mala gata nos pidió Williams del sector Los Niches, del sector Las Piedras. La mala agradecida, olvidándose. Oye, me indican que hay vehículos detenidos en el cruce ferroviario de Doctor Osorio. Aparentemente hay un procedimiento. Vamos a estar muy atentos actualizando qué es lo que ocurre en ese punto.

0: ¿Qué tenemos para acá en el WhatsApp?
1: Hola, Nico. Queremos escuchar la canción Ignacio Masada. Qué linda sería para saludar a toda la gente linda.
0: Ya, pues, no hay problema.
2: Sí, sí.
0: Va el temita, amigo. Amigo, amigo.
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0: ¿Qué tenemos por acá? A ver. Ah, ya. Dame un segundo.

0: 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Saludos, preciosos. Saludos para ti, ¿eh? Saludos a la gente de Casablanca por ahí que está en sintonía, ¿eh? Allá en Molina. En Molina. En Molina. ¿Usted sabía, señoras y señores, que cuando usted le da la peste cristal, por ejemplo, y se le quita, hay gente que dice, no, yo capaz que quede con grano en la cara, no sé, no. Mentira, queda mejor, imagínate. ¿Te ha comido pan con manjar a las 8 de la mañana con un tecito bien cargado? Así de bueno. Bueno. Pero maravilloso, cariño. Oye, ¿qué dice por acá? Atención. A ver, tenía pendiente por acá un temita. Ya tocamos el de... el de Raulito. Ya. Acá me pidieron la cuarta cumbiera. Ya, vamos a buscar la cuarta cumbiera. A ver si lo tenemos por acá el, la cuarta cumbiera. Aquí está. El tema, vamos a tocar el tema que lleva por nombre Solo te pido, ¿vale? Que mix no hay, no encuentro mix. Saludos para la Cami por ahí que está en sintonía. Saludos. Dice por acá, a ver qué tenemos por acá en la, en el audio. Vamos al llamadito telefónico. Aló.
1: Aló.
0: Aló, buenas noches.
1: Buenas noches.
0: ¿Con quién habló? ¡Gerardo!
1: ¡Hola!
0: Buenas, Gerardito, ¿cómo está, mi rey?
1: Aquí tomando cecita.
0: Entonces, está tomando once, no me puedo creer. ¿Y qué está tomando de bueno?
1: Un tuto de pollito.
0: ¡Tua, qué rico! Bien, bien, bien.
1: Y yo los matecitos guachos por ahí.
0: Bien, pues, rey. Ya, vos sos todo un argentino, ¿viste?
1: Yo soy matero,
0: vosotros. Matero, mire. Matero, matero. Yo conozco a uno que no es matero. El mateno, este.
2: ¡Mateno!
0: El mismo, el teno, teno.
1: Ah, el teno,
0: teno, este es muy bueno.
2: Radio LTL, comuna de Curicó.
0: Ese, color. Gerardito, ¿algún saludito, algún temita?
1: ¿Cómo?
0: ¿Algún temita que quiera escuchar?
1: Sí, un tema de la María José Quintanilla.
0: Ya.
1: Para mandárselo a la señora Jason y a don Nelson Araya.
0: ¿Para la señora cuánto, perdón?
1: Jason.
0: Jason, ¿ya?
1: Y a don Nelson Araya.
0: Perfecto. Para Jason y don Nelson Araya. Ya, compita, va el temita para ellos, cualquier temita de ella, ¿cierto?
1: Sí.
0: Ya está, ahí se lo vamos a programar, ¿vale?
1: Listo.
0: Un abrazo, amigazo Gerardo, se me cuida harto.
1: Igual usted, don Nico, que llegue sin novedad a su casa.

0: Hay un enredo más grande que Cachepón de Pulpo, aquí no, claro, no, no entiendo qué pasó, pero bueno, vamos a averiguar qué pasó. Ahora sí, vamos a escuchar este audio.
1: Buenas noches, hijo. A pesar de todo lo que estoy pasando, pero tengo la fuerza de estarlo llamando. Yo llevo como 5 días en cama.
0: Chuta,
1: muy enfermita. Oh, se me falleció un hermano.
0: Sí, pues
1: eso me produjo alergia.
0: Ah, ya, me imagino. Y hay que cuidarse mucho de lo que le pase cuando se va un familiar, es delicado. Pero ahí estamos nosotros para poder apoyarlo.
1: Tengo mucha pena.
0: Sí,
1: así que, miquito, por favor, mucho cariño a Larcita Marín, a Carlito Eteno, que recién escuché que me estaba saludando.
0: Sí.
1: Del cumpleaños del papá de mis hijas, se fue a regresar porque él tiene un cáncer a su carita.
0: Ya,
1: y todavía no tengo respuesta si lo atendieron, qué va a pasar, si lo derivan al hospital, no tengo idea. Así que, hijo, de ahí estamos hablando.
0: Ya,
1: un abrazo para los suyos, ¿ya?
0: Muchas gracias. Saludos a Mafaldita por ahí. Oye, harta fuerza nomás, Mafaldita, mucho ánimo. Escuchamos los demás audios internamente, ¿eh? Así que le enviamos un abracito a Mafalda nomás, cuidarse mucho, ¿ya? Qué bueno que esté un poquito mejor por lo menos. Oye, adelante nos pidieron un tema de José Luis Perales. Carlito de Teno nos pidió. Sí. José Luis Perales, estaba pendiente este tema. Amada mía, ¿ya? Vamos con este temita y con el tema que nos pidieron Lizzie. Ahí nos pidió un temita también de la cuarta cumbiera. ¿Ah? 22 horas con 11 minutos. 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

Esta es la cuarta conviera, ¿eh? Oye, hace calor por allá por Molina, por Casablanca. Por el Yacal también hace calor. 22 horas con 15 minutos. La cuarta conviera. Te lo pide la Lazy. Perdón, la Jasmine. La Jasmine. La Lazy es la otra. Para vos, Jasmine, ¿viste?

0: un corazón de papas fritas. Buena ahí, buena, ¿eh? No lo había visto ese, ¿eh? 22 horas con 23 minutos en la Radio Tropical Latina. Ya, Gerardo de Río Claro nos pidió la María José Quintanilla y ya está listo el temita. Por acá nos pidieron también el André Guantemita del Búho de Loris R con... con Ríquez, con qué, con qué jugaje, con qué guruguru. Me veo enredado, pero bueno, vamos a tocar el tema. La química perfecta para mí eres tu acción. Sí, está escuchando a los municipales, compita. Estamos verificando la información todavía, ¿eh? Vive el momento, ven a... Oiga, pregunta del millón para muchos auditores y auditoras que están escuchando la radio RTL. ¿Lloverá o no en las fiestas patrias? La pregunta que muchos se hacen, amigos míos, y que yo sé que a lo mejor es muy temprano para decirlo, a lo mejor es muy adelantado, falta bastante todavía, pero ya hay una tendencia. Así es, amigos míos. ¿Llueve o no llueve en las fiestas patrias? La pregunta que muchos se hacen. Atención, porque este dato es completamente nuevo.
1: Sí. Sí.
0: Desde la región de Biobío, Añuble, Maule, O'Higgins, Metropolitana, Valparaíso, Coquimbo, hasta Arica, Parinacota, amigos míos, le cuento que para las fiestas patrias 2026 no tendremos lluvia. ¡Uy, uy! Así es, no llueve por lo menos desde Arica hasta el Biobío, por lo menos hasta el Maule no llueve. En la semana de las fiestas patrias, el 17, 18, 19, 20 de septiembre, no debiésemos tener ningún tipo de precipitación. Así que, buena noticia, chiquillos. Sí, mira, de hecho les voy a ser bien sincero. Ya estuvimos viendo la carta sinóptica, comparando varios modelos del tiempo, varios modelos que nos adelantan muchas veces con días de anticipación cuando se acerca algún sistema frontal, cuando se acercan las bajas presiones que traen consigo lluvia, ¿cierto? A disfrutar, vive la fiesta hasta que amanezca la... Y bueno, lo que hemos podido verificar durante esta jornada es que no llueve por lo menos para las fiestas patrias aquí en el Maule, ¿sí? Pues. Así es, pues, chiquis. De hecho, mira, voy a ser bien sincero. Viendo la carta sinóptica acá de la región del Maule, ¿eh? El 15 no va a pasar nada. El 16 tampoco. El 17 en Curicó, en la tarde, proyectamos 20 grados de temperatura. El viernes 18 en la tarde se proyectan 19 grados de temperatura en la región del Maule. El día sábado 19 de septiembre se proyectan 20 grados de temperatura. Y el domingo 20 se esperan cerca de 18 grados de temperatura. O sea, tenemos buen tiempo. Días agradables. Sí van a haber algunas nubes por ahí entre el sol, pero 20 grados es rico para las fiestas patrias. Así que las fondas pueden funcionar. Los emprendedores, los ramaderos, todos pueden funcionar. Así que hasta el minuto no debiésemos tener problemas con las fiestas patrias, por lo menos en nuestra zona de El Maule. Pero el 24 nos queda la embarra. En serio. No, en serio, mira, hay un sistema frontal que está en formación que, bueno, se simula solamente esto, que ya después del 21 debiesen volver las lluvias a la región de El Maule. Así que por lo menos todo tranquilo, ya no debe, no se preocupe, no, relax. Oye, las fiestas patrias, mira, de cada cuatro fiestas patrias, una es con lluvia, ¿vale? O sea, vale decir, Cada 4 años, una fiesta patria suele tener precipitaciones, ¿bien? Un 25% aproximadamente de las fiestas patrias. Pero esta oportunidad no es la excepción, así que no tendremos lluvias. Así que eso, pues, chiquillo. A quedarse ahí nomás. ¿Y cómo va a estar el tiempo mañana jueves 10? Oye, mañana sube la benzina. Bueno, ¿qué le vamos a hacer, pues, chiquillos? Mañana en la región del Maule tendremos el siguiente panorama referente a las temperaturas. Mañana jueves 10, a eso de las 17 horas, esperamos lluvias en la región del Maule, por lo menos en la zona Valle Precordillera. ¿Vean? La costa va a estar muy, pero muy al debe de esto. Ya no va a llover en la costa, por lo menos, del Maule. Por lo menos no se espera que caigan precipitaciones de importancia. El viernes podría caer agüita en la costa del Maule, Pellines, Constitución, en Iloca, por ejemplo. Se espera un poquitas gotas para el día viernes, en la mañana, mediodía. Pero la región del Maule espera lluvias para el jueves 10 en la noche. Vale decir, atención, Longaví. Bien, atención a la gente que nos está escuchando en Talca. Atención a la gente que nos está escuchando en Curicó. El jueves 10 en la noche, ya pasadito a las 20, 21 horas, podríamos tener algunas precipitaciones débiles en la región del Maule. Más concentradas del valle hacia la cordillera de la zona norte, en este caso del Maule, ¿bien? Sur del Maule va a estar más tranquilo. Pero el norte del Maule podría tener lluvias, vale decir Curicó, Cumpeo, Río Claro, Talca, Teno, Romeral, ya esos sectores contemplan lluvias por lo menos el jueves en la noche. Y el viernes 11 de septiembre podríamos tener probabilidad de que todo el día tengamos a ratos precipitaciones. Chubascos, ya los chubascos son nubadas fuertes que caen en 1 o 2 minutos y después deja de llover por media hora, una hora, y después vuelve otra nubada, así va a estar, ¿bien? Viernes 11 de septiembre, lluvias intermitentes, con temperaturas de 15 grados de máxima, por lo menos aquí en Curicó, ¿ah? Y esto se extiende hasta la tarde-noche. En la noche del viernes 11 podría haber una lluvia un poco más continua. Pero eso sería todo, y después desaparece. Así que jodieron con el 11 de septiembre los barricadas. ¡Vamos a la música! ¡Vamos a la música! Y a la vuelta, chiquillos, vamos a hacer una competencia, un concurso de paya. Una payita para los amigos que quieran hacer payita, pues ya. Pero a la vuelta de este temazo que vamos a tocar ahora, que nos pidieron nuestra audiencia. María José Quintanilla, el regalito. Este temita lo ha pedido Gerardo de Río Claro para Jason y don Nelson Araya.

Ya, chiquillos, son exactamente las 22 horas con 35 minutos. Vamos con un juego, ¿les parece? La mejor paya. No, tírense una payita nomás, chiquillos. Quien se tire una paya buena, para que empiece a pensarla, ya, para que empiece a crecer, creativo, ¿ah? ¿Eh? La creatividad es lo que vale aquí, pues, chiquillos. ¿Ah? ¿Eh?

0: Oye, vamos a ir con un con una payita, ¿vale? Para que se motiven, pues, chiquillos. Mira, estamos en el mes de la patria. Hay que pasarlo bien, como dijo José Antonio Neme. No sé qué me pasa. Así que, amigos míos, los vamos a motivar, ¿vale?
1: Sí.
0: Los vamos a motivar. ¿Parto yo, les parece? ¿Partamos? ¿Parto yo? Ya, yo los motivo. Cuando son las 22 horas con 37 minutos.

0: Graham. Brindo por mis auditores que me acompañan en mi carrera, en la radio y el micrófono. Ya me curé, así no era. Aquí en la radio son picarones, tanto locutores como auditores. Y cuando llega el programa del Nico, algunos se ponen medio juego. ¡Ya! Les toca a ustedes, chiquillos, quien se tire una payita y tenga la personalidad de tirar una paya para estas fiestas patrias. Lo invito, pues. Lo invito a que usted tire una payita. Sí, pues. Llámenos al 752-328021 y al 752-504141. Me salió verso sin mayor esfuerzo. Si no hubiese querido, no hubiese salido. ¡Uy, uy! Oye, saludos a Jorge Palot, que dice por ahí en sintonía: no te mandes cagás, hombre, de pitearte el transmisor. Y si no digo yo, pariente, que cuando ya creía que el campeonato bueno se había terminado, yo, aparece este tonto que se echó el transmisor. Que en paz descanse, Cauquín. La radio RTL ayer quedó en pana. Y lamentablemente, algunos lo pensaron y dijeron: la radio aquí se parará. Pero les cuento que la solución llegó muy rapidito, porque a la RTL nadie la detendrá. Nadie. No, pues te cree que no. ¿Usted cree? No. Oye, ya pues vamos con las llamadas telefónicas. Buenas noches, aló. Buenas noches. Aló.
1: ¿Aló?
0: ¿Aló? Sí, ¿por qué no me habla?
1: Hola, retroexcavadora.
0: ¿Qué pasa, chupacabra?
1: ¿Cómo estás, chupacabra?
0: ¡Buena, bola, chiste! ¿Cómo me la ha portado?
1: Hasta la pregunta ofende.
0: Es que quiero ofenderlo para ver qué es capaz de responderme, pues.
1: Estoy mirando un gato aquí que me está mirando.
0: Oye, ¿sí? ¿Con el gato?
1: Sí.
0: Oye, pero si le ha pasado a Gostel, porque el otro gato está al...
1: No, pero este gatito me lo encontré en la calle.
2: ¡Este gato volador!
1: ¡Ah! ¡Es una cajita!
0: ¡Ah, buena! Oiga...
1: Dice, gran semilla, dice.
0: ¿Cuánto dice?
1: Gran semilla.
0: Le estoy dando al piste de pájaro el pobre gato.
1: ¡Oh, está amarillito el gatito, es rubio!
0: No, eso se llama peste. Oiga, Rey, ¿cómo va la cosa por allá? ¿Todo bien?
1: Todo bien. Hoy día... es San Sergio.
0: Ah.
1: Sí.
0: Qué bueno.
1: Aquí hay dos al lado mío aquí.
0: Hoy día están de onomástico Sergio y Omar.
1: Sí. Y Omar, sí. Sí.
0: Mira. Mira, guru, paisaje lindo.
1: Faltaron invitados nomás.
0: No, que faltó estómago para comerse todo lo que...

0: Cuénteme.
1: ¿Cómo ha transportado Ferrocarril del Estado?
0: Mal.
1: O sea, que iría a dormir con el perro.
0: No, con el hámster.
1: Ah, con el hámster. Sí. Pero no te abarca las patitas.
0: No importa, algo se hace. Oiga, compita, cuénteme, Rey, algún temita que quiera escuchar.
1: ¿Se podrá una coquita en los campos?
0: ¿Ah?
1: ¿Se podrá una coquita en los campos, no?
0: Ya, ¿cómo se llama el tema?
1: Los vecinos con el palvino.
0: Espérate, que te escucháis más cortado que el panadero.
1: Los vecinos buenos para el vino.
0: Los vecinos buenos para el vino.
1: Vaya.
0: Y si no es vino, no vino, ¿no?
1: Sí. Si no toma vino, ¿para qué vino?
0: Para claro. Ya, entonces los vecinos buenos para el vino. Aquí lo tenemos listo. Ya, ¿y usted es bueno para el vino, compito, no?
1: Sí, pero tomo, el doctor me dijo que tomara con medio, así que yo tomo el puro medio.
0: Me imagino que a usted le gustan las cepas del Maule, ¿no?
1: También, pues son buenas.
0: Bueno. Ya, pues, Rey, oiga, le vamos a tocar al tiro al temita, ¿eh?
1: Ya, mi perro.
0: Cuídese mucho.
1: Pórtate como quieras, pero salí del Estado.
0: Estamos en eso, presidente de la República.
1: Chupa cabra.
0: Chupa, ya.
1: Ya.
0: Chao, compadre.
1: Chao, chao.
0: Yo estoy calmado. Una payita, a ver quién se atreve a hacer una payita. Una payita, a ver. Veamos la creatividad del chileno. Porque así como llegan las payas, también llegan el nombre de la fonda. Sí. Oye, y no llegaron unos nombres creativos, pero creativos, a joderse, así es. Sí, bueno, es en serio, creativos. Y yo le voy a contar, pues, compita, mira, estos son algunos de los nombres más creativos ya que las fondas ya tienen para las fiestas patrias, sí, pues. Mira, se viene el 18, ¿y cuáles son los nombres más creativos que pueden tener las fondas en este 2026? Llegó una, dice acá, bienvenido a la fonda El Refugio del Chino. Impresionante. Muy bueno el nombre que le pusieron al chinita, pobre, en todo caso, pobre chino, no podía dar, ¿no? Está al otro lado. Vamos a ver qué más tenemos por acá. ¿Qué otro nombre de fonda tenemos? El pronto, la picada del chino, todo 3x1, mira. La gente se está volviendo todo. Claro. Andai con la Cedini. Esa fonda creo que vemos jugo. Oye, pensar que este año van a haber nombres de fonda relacionados al chino. ¿Cómo pescan para ese al chino, ah? ¿Eh? Increíble, ¿ah? Increíble. No, y hay varios que ya están en esa, ¿eh? Ahí ya. No. ¡Aló!
2: ¿Aló?
0: ¿Aló, aló?
2: ¿Cómo estamos, Nico? Buenas noches.
0: Cristian de Alicantén, buenas noches, compita, ¿cómo estamos?
2: ¿Cómo estamos, chiquillos?
0: Bien, compita, cuénteme, ¿en qué lo puedo ayudar, Rey?
2: Yo para las payas soy malo, y aquí no le echan una paya, pero igual me gustó esa paya que hizo usted.
0: ¡No! Oiga, ¿y nombre de fonda alguna creativa, algún nombre de alguna fonda que podamos ponerle, digamos, a este 18?
2: Pues ya no sé cómo decirle, pero igual no tengo ni una,
0: güey. Es que, aquí...
2: Yo soy poco de fonda, me entiende este tema.
0: Aquí primordia bastante la creatividad del chileno, que te sabe que el chileno... Sí, se le ocurre cada cosa.
2: Cada weá.
0: Claro. Así que no, pero lo importante es pasarlo bien en estas fiestas patrias.
2: Sí,
0: oiga, copita, cuénteme.
2: Oiga, he estado malo en la radio estos días, oiga.
0: ¿Cómo?
2: He estado la radio como mala para acá en la zona, oiga.
0: Sí, hemos tenido algunos...
2: Es fácil.
0: Claro, algunos problemitas aquí, pero que ya la gerencia está tomando
2: parte. A la señorita, ¿cómo se llama? Alejandra.
0: Claro. ¿Sí?
2: Y sabe que no se sentía muy bien la radio ya está.
0: No, lo que pasa es que en la mañana no teníamos la cobertura porque teníamos problemas con un transmisor, pero ya por lo menos se volvió y ya todo está ok, estamos ok.
2: Sí,
0: qué
2: bueno.
0: Amigazo, ¿algún temita que quiera escuchar?
2: Quería usar un temita, mi chiquillo.
0: Dígame nomás, pues.
2: Un temita de... ¿Dónde será? El Zúmbale Primo, puede ser cualquier temita de ellos, ¿no?
0: Zúmbale Primo. Mira, hay un tema del Zúmbale Primo que se llama Condorito, que es uno de los últimos que sacaron.
2: Pero bueno, ese yo no lo he escuchado.
0: Tiene que escucharlo para decir, bueno, pues. Sí, pues. Pero mira, esta...
2: No, pero es un temita como la gente, señor.
0: Pero por eso, ¿cómo la gente?
2: Un temita como romántico, así, como tipo romántico.
0: ¡Ay, ay, ay, ay! Mire. Este tema tiene un sentido muy especial en el fondo de la letra.
2: Ay.
0: Así que yo le...
2: romántico, igual me gusta escuchar cosas románticas más. Sí. Que
0: ya, pero me pidió Zúmbale Primo, ¿no?
2: Sí, me lo pidí ese yo.
0: Ya pues, ahí va a escuchar un tema bonito de Zúmbale Primo.
2: Ya, mi chiquillo.
0: Ya, pues, Cristian, se me cuida.
2: Ya, que pase bonita noche.
0: Igualmente, chao, chao, compita. No, es que está a la carta el menú. Oye, aquí vamos a ver. Claro, de los creadores de Miss Chile llega la Miss Chela. Esa es la...

0: Oye, 752-32-80-21 y el 50-41-41. ¿Qué dice por acá la gente? A ver. Y mira, este otro, el Oscar está con un gato blanco, rubio y la copa vacía. ¿Cómo es la cosa? Oye, vamos con los hermanos Campos. Estos son los vecinos buenos para el vino.
1: 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Yo brindo por el artista y brindo por los guitarristas y brindo por el panderista y brindo por el bajista, brindo por el pianista y brindo por el baterista.
2: Tres noches estuve tomando con unos rotos pampinos.
1: Tiene que haber sido del sur, como eran tan buenos para el vino. Y la echamos con la cueca a los vecinos buenos para el vino.

0: vino luso, ¿se tomaría una agüita mineral?
1: Tengo pache curita en la boca.
2: Y llegó Chapallito por acá. Mira, mira, ojo, ojo. Escuchen. Ah, la Rubertina dijo: buenas noches, mis chicos. Esta paya se llama el descoordinador. 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

0: Vamos a ver qué tenemos para acá, compita. A ver qué dice.
1: Aro.
0: ¿Qué es? Como bien ardiendo ahí metiéndole mano. A ver, ahora sí.
1: Aro.
0: Ya, saludo al aro. Ya, vamos con Zumba le Primo. Por acá nos pidieron. Hola, amigo Nicolás, buenas noches. Me gustaría escuchar el tema El Tito Fernández, el temucano, el Cabirero Mendoza. Buenas noches y gracias. Vale, compita. Nico, buenas noches. Quisiera pedirte el tema de Eclipse Musical. Mamá desde San Fernando, Rodrigo Barrera para Carmen Julia Barrera de su hijo, que la ama con todo su corazón. ¿Vale, compita? ¿Qué dice por acá?
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0: Buena, compadre, buena. Aló. Aló, buenas noches.
3: Aló, están hablando.
0: Aló, buenas noches, sí.
3: Aló.
0: Aló, no me digas que es violeto.
3: ¡Ojale!
0: ¿Cómo estamos, rey?
3: Aquí estamos, caballero.
0: ¿Alguna payita, compita?
3: Ay, oye, sí, quería un saludo, oigan.
0: Ya, Juan Campo, Elías Campo.
3: Elías Campo, Juan Campo, de una palabra de la... María Isabel, Lizana Pinto.
0: Ya.
3: Y la Pascal, por favor.
0: Y Pascal.
3: Ya,
0: de Chimborongo.
3: Una cuequita, por favor.
0: Una, ¿cuál cueca?
3: Los hermanos Campos, lo que sea nomás.
0: Hermanos Campos.
3: Estamos en Chile, mi gordo.
0: ¡Es de Violeto! ¡Eh, viejo! ¡Bien, amita! ¡Chao, viejito!
4: Así no se puede.
0: Ya, oye. Oye, vamos a ver qué tenemos por acá. Ya tenemos algunas payitas. La gente se estaba poniendo a tono, ¿ah?
1: ¿Eh? Aro.
0: Dice.
5: Brindo, dijo el Nico, con una chicha bien fuerte. Si se toma un buen vaso, celebra hasta la muerte.
0: ¡Eso!
5: ¡Eso!
0: ¡Eso!
4: ¡Bravo! Oye, son creativos los vecinos, ¿ah?
0: Buenas noches.
6: Aló. Brindo, dijo un herrero, por mi caballo, mi espuela. Pero más brindo por el Nico, puta que le faltan cazuela.
0: Bueno.
6: Fonda, el nombre de la fonda, déjala ya, el Tito May.
0: Yo soy el taxista. Bueno, compita, ¿su nombre, rey?
6: Joaquín.
0: Joaquín, ¿de qué parte, Joaquín?
6: Santa Fe.
0: ¡Buena, Juaco! ¿Con algún temita, mi rey, aproveche?
6: No sé, Giovanca, ¿qué es el tema querido?
0: Ya que se mondea la micro. ¡Hola, chileno!
6: ¡Hola, chilenito! ¿Cómo estás, paisano?
0: ¡Laszlo, al fin te escuchamos, Laszlo! ¿Cómo estás, chileno? Tanto tiempo sin escucharte, oye.
6: Por aquí estamos en la chala, oye.
0: La chala, ¿cómo está la salud, oye?
6: Sí, estamos bien, oye.
0: Qué bueno, pues, Yovanquita, ¿cómo se ha portado?
6: Bien, la Yovanca aquí siempre al lado mío haciendo negocio, oye.
0: Qué bueno, ¿cuándo me vienen a ver, oye, mi compadre?
6: Cualquier día estamos a ir a verte, oye, que ya hemos tenido mucho negocito.
0: Está bien, pues, ¿a cuánto la paga y la cobre?
6: Mira, ahí te vamos a hacerte un precio, oye, paisano, mira que estamos arreglando la chara, le estamos poniéndole ventanales a la chara.
0: Ya, no te puedo creer, mi, yo le puse mampara a esa.
6: Mira, qué bueno, oye.
0: Oye, chileno, ¿sí? ¿Cómo se llama el temita que quieren escuchar, rey?
6: No, cualquiera de los hermanos Campos, no me oye.
0: A celebrar el 18, a comer carnecita, ¿eh?
6: Sí. Nada más.
0: Buena, chileno, Yovanquita, ¿está por ahí?
6: Sí, aquí está la Yovanca, oye.
0: Oye, mándale un abrazo muy grande a Yovanquita de mi parte, ¿ah?
6: Ya, en tu nombre, te queremos mucho, oye, paisano.
0: También, paisano, le vamos a regalar una carpa nueva para que se instalen allá en el boldo, ¿eh?
6: Ya, saluda a la gente por allá, oye.
0: Vale, paisano, chao, Laszlo, cuídate.
6: Chao, chao, no. Chao, paisano. Oye, hasta cazuelito allá.
0: Sí, me estoy comiendo dos platos al mes.
6: Ya, ya, ya.
0: Para que quemos. Vale, chao, paisano. Saludos a las los chiquillos, buena onda, un abrazo. Sárate que no escuchaba a los chiquillos, ¿eh? Simpático. Sí, muy bueno para la baile cobre el romané. Oye. Ya. ¿Qué te? Vamos a la música. Zúmbale, primo, con Dorito. Para Cristian de Alicante.

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0: 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Uy, uy.
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0: La dueña de la chingana era un india caezona, fea, retaca y chascona, que la llamaban la rana.
1: La dueña de la chingana era una vieja chicoca, que le decían la loca porque era muy palangana. De la noche a la mañana se casó con un bribón. Este tocaba acordeón porque guapo se creía y la gente reía de verlo tan pajarón.
2: Es el texto de Lucho Sala.
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3: Los hermanos Campos, mi compadre temucano, hablando de Tito Fernández.
1: El temucano.
4: Para Elías Campos, Juan Campos, María Isabel Pinto y Pascal, de parte de... El Violeto de Chimbarongo.

0: estamos de regreso, amigos míos, en la Radio Tropical Latina, saludando a la región de O'Higgins, que nos sintoniza hasta ahora por el 93.7 FM, frecuencia modulada en San Fernando. ¿Eh? Hola, hola, saludos desde Chimbarongo a mi esposo Pedro Jara y con un temita de los históricos, escuchando la radio. Súper buena, dice, buena, chiquillo. Hay un tremendo saludo ahí para los amigos de Chimbarongo. ¿Qué más tenemos por acá? Nos llega más saludito a... Oye, ahí viene el temita de Eclipse Musical. Mamá, de San Fernando, Rodrigo Barrera para Carmen Julia Barrera, de su hijo, que la ama con todo su corazón. Vale, vale. ¿Qué pasa con el mi socio acá?
1: 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Con el temita de Peregrinos del Amor, Nico, por favor.
0: Vale, guacho, vale, vale.
1: Amor enfermizo.
0: Vale, me digas el enfermo el amor. Vale, compita. Oye, por acá nos saluda Alejandrito. Saluda a Alejandro Marchanda Romeral, que nos pide un temita de Zúmbale Primo para Manuel José y Maritza Valenzuela. Vale, perrito. Hoy hay un incendio de un camión en el kilómetro 323, kilómetro 323 de la ruta 5 Sur. Esto es en la comuna de Retiro, de norte a sur. Un camión se está quemando y está trabajando ya bomberos en ese lugar. 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

0: 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Ya, oye, vamos al llamado telefónico. ¡Aló! ¡Aló! Buenas noches. Ya, se nos fue. Ahora sí, ¡aló!
1: ¡Aló!
0: ¡Aló, aló, sí!
1: Con Nico.
0: Bien, bien, ¿con quién hablo?
1: Con Gerardo, Nico.
0: Dígame, rey. Cuénteme, Gerardito.
1: Estamos por una payadita.
0: Ya, pues, sorpréndeme, compita. El micrófono es suyo.
1: No, si eso lo tenía claro yo.
0: Ya.
1: Póngale. Cuando me vine de abajo, me vine prendiendo genetial. El único amigo que en el camino se llama Don Nicolás.
0: Ah.
1: Y para entretenerme mejor, tuve que enchufar la RTL para cortar más el camino.
2: ¡Ah! Sí, sí, sí.
0: Buena, compita, oye. Un aplauso por el esfuerzo y creatividad, porque hay que ser creativo.
1: Para lo que se puede, no más público.
0: No, pero ojo, hay payas que no necesariamente tienen que tener rima, porque uno está acostumbrado a que tengan rima, pero de repente hay payas que no tienen que rimar y suenan bonitas.
2: Sí.
1: Sí, oiga.
0: Es la creatividad del chileno. Compita, completamente agradecido de su payita. Que tenga una muy buena noche, Gerardito. Y llame cuando quiera nomás, ¿eh?
1: Igual usted, por Nico.
0: Llame, guachito, se me cuida.
1: Igual, chavito.
0: Chao, chao, compita. Está Gerardo, Gerardo. Ya. ¿Qué tenemos por acá? Ya, vamos con el temita de Eclipse Musical, que lo tenemos pedido hace ratito ahí, ¿eh? Desde San Fernando, Rodrigo Barrera, para Carmen Julia Barrera, de parte de su hijo. Este temazo de Eclipse Musical, esto se llama Mamá en la

0: Esto es para la Andrea. André, el amigo, ¿te sabe que André es el ejecutivo de la de cuenta RUT del Banco del Estado? Ahí, te lo choro. Ni sabían que el ejecutivo de la cuenta RUT. Mira, de hecho, acá está el saludito del Andrés que nos pidió este temazo, compiguita.
1: Con el temita de Peregrinos del Amor, Nico, por favor. Amor enfermizo.
0: El mismo que dice esto, mira, escucha.
2: Gracias por mantener el espero. Usted se ha comunicado con el ejecutivo de la cuenta RUT del Estado, Kevin Gallardo. Deberíamos pedirle la clave y el número de RUT para transferirle la 10 de lugar para ver confort. Gallardo está pagado. Tapizado. La clave de la cuenta RUT. Y nosotros le vamos a comunicar la weá.
3: ¿Qué
2: vas
3: a
2: guasú?
3: ¡Que señora Bachelet! Vale más.
0: Impresionante. La gente se manifiesta hasta ahora.
2: Le queríamos pedirle la clave.
0: Me te siguen pidiendo la clave. Se cae bueno en este mundo. 23 horas con 31 minutos, ¿eh? La RTL. ¿Qué pasa, Rey? Mira.
1: Gracias por dejarme esperando. ¡Abúrate!
0: Ahí está. Ya, vamos con la música, chiquillos.
4: A mí también me hace reír mucho.
0: Esto es Amorcito Enfermizo. Los Peregrinos del Amor. Llega a ser enfermizo.

0: feo, sordo, ciego y más encima huevón. Claro.
1: Intenso. Caliente. Suenan los históricos. El Megamix. Oye, este temita con un saludo para los amigos de Chimbarongo. Saludos, se dice, a mi esposo Pedro Jara, con algún temita de los históricos. Aquí está el mix en la RTL. 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

0: ¿Cómo está la Shela?
1: Ah, un mensaje. Para tomarte el trago, me cago que está bien.

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0: Un saludo a la gente de San Fernando. Saludamos a Pichilemu 106.3 FM.
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0: Y nos queda poquitito, 13 minutos para las 24 horas, medianoche. A punto de pasar al 10 de septiembre, día jueves, sube la bencina.

0: Ya, último llamadito. ¡Aló! ¡Aló!
1: ¿Aló?
0: ¡Aló, aló! ¡Sí!
1: Hola, Nico.
0: Hola, hola. ¿Quién por ahí?
1: Pues, hola, aquí quería preguntarte si tú sabes algo de un accidente que hay aquí en San Rafael.
0: San Rafael, sí. En la tarde hubo un accidente de varios camiones involucrados, al menos dos camiones. Está la CIA trabajando, aparentemente hay una persona grave. Por eso está cortado el tránsito. Así que para que tengan precaución y paciencia nomás, chiquillo, ¿vale?
1: Sí, porque estamos en un saco acá y no sabemos si está todavía, si es accidente o no.
0: Sí, es que están periciando, están trabajando en la investigación. Por eso está el taco ligerito, yo creo que van a liberar. Así que paciencia nomás, compita, paciencia, ¿vale?
1: Estamos como a 2 kilómetros de llegar a Santa Fe.
0: Ya, compita, un abrazo, amigazo. Ánimo nomás, fuerza, fuerza, fuerza. Paciencia, chao, perrito. Ya, chiquillos, nos vamos. Muchas gracias por la sintonía. Que tengan todos una excelente noche, un muy buen descanso. 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Chao, chao, chiquillos. Buenas noches. Hasta mañana. Saludos. Chao, Fer. Chao, Andrea. No tomen tanto, tomen tinto. Saludos para el temocano por ahí. Y a mi compadre, ¿viste que andaba por las tristes? Chao, chao.

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0: aplauso, un aplauso, un aplauso. ¿Cómo están? ¿Cómo están? ¿Cómo están? Buenos días a toda mi gente. Primeramente, para empezar el programa, quiero pedir mis disculpas. Ayer tuvimos unos arreglos técnicos allá en el cerro, allá en donde se transmite todo el programa, por supuesto que sí. Y ahí tuvimos arreglando, pero ya estamos al aire con todos ustedes, para mejor de ustedes, y aquí estamos para entregarles nuevamente la música del Despertar Ranchero, aquí con Quique Pistola, por supuesto que sí, y un aplauso para el programa. Y aquí estamos nuevamente, acá estamos, por supuesto que sí, entregándole la música a todos ustedes, ¿para qué? Para acompañarlos en esta mañana donde toda la gente me está escuchando, ya se está conectando con la radio Tropical Latina y todas sus frecuencias radiales, por supuesto que sí. Nos vamos a la línea telefónica, tempranito más línea telefónica. ¿Quién tenemos por acá? Buenos días.
1: Sí, buenos días.
0: Hola, Glorita, buenos días. ¿Cómo está usted? Gusto de saludarte.
1: Muy bien, con la gracia de mi Dios, pues muy bien aquí escuchándolo.
0: Gracias, sí, oiga.
1: Muy bien usted, pues.
0: Bien, bien, ayer.
1: Ayer vi muchas banderas ahí afuera, oiga, le dije, se tomaron la radio.
0: Ay, no. No, ahí estamos en el mes de la patria y ahí estamos que le adornamos nosotros la fachada de la radio.
1: Sí, ¿eh? Sí, por están supuesto. Están haciendo un banderazo ahí, ¿eh?
0: ¿Cómo estás, Glorita? ¿Cómo dice que amaneció usted hoy día?
1: Bien, gracias a Dios, muy bien. Hoy día un día maravilloso de estarlo escuchando.
0: Gracias.
1: Porque ayer los echamos de menos.
0: Sí.
1: Claro que después se arregló la radio y igual tuvimos música buena.
0: Por supuesto que sí, como siempre, ¿sí? La radio, por supuesto.
1: Así que, bueno, que ya se le pasó el resfrío, ya terminaron las fiestas, ahora empezamos en otras, así que...
0: Eso que sí, empezamos con ganas, sí, por supuesto.
1: Que le vaya bien.
0: Gracias, Glorita, y vamos a poner...
1: Y bueno, ahí tocando buena música, escuchando buena música, y los de alegría, a todas las personas que escuchamos la radio, para todos.
0: Por supuesto, todas las partes. Por supuesto.
1: Y para toda la gente, amiga... Y enemiga también, como dice usted.
0: Claro, para todos le mandamos saludos, para todos nosotros.
1: No tenemos
0: el corazón herido, nosotros no tenemos el corazón, solamente el corazón herido, no lo tenemos. Seguimos para adelante nomás, como tiene que ser.
1: Claro que sí. Así tiene que ser.
0: Oiga, ya tengo el pañuelito listo.
1: ¿Me puede dar 2 minutos, por favor, sí, para hacerle una consulta?
0: Póngale, Gloria.
1: No, pero no al aire, ¿cómo se
0: llama? Ya, mamita. Ya, entonces me esperas en línea, ¿ya?
1: Sí.
0: Ya, listo, eso que sí. No me vaya a ver, vamos a la línea telefónica por acá, a ver a quién tenemos. Aló, buenos días. Ay, se fue el cuate. Y seguimos nosotros acá en el Despertar Ranchero, por supuesto. Entregarle la música, a ver qué es lo que nos dice por acá. Buenos días, un gran saludo, mi amigo. ¿Cómo que, Juanito? Yo soy Quique Pistolas, aquí en la Felicur trabajando, Quique Pistolas. Claro. Acá está Quique Pistolas y un aplauso para Felicur. Y para los que vienen levantándose, por supuesto, también le mandamos un saludo cordial. Aquí estamos en el Despertar Ranchero para todos ustedes. Y este viene un tema, pero que esto sí les va a hacer, no sé si les va a dar SEO, les va a dar algo, pero tiene que darles algo, ¿ya? Aquí estamos, 5:06, ¿ya? Aquí estamos en el Despertar Ranchero, línea telefónica, aló, buenos días.
2: Hola, Quique.
0: Hola, ¿cómo está? ¿Cómo dice que le va?
2: Ayer me aburrí, penal.
0: Eso que sí, estuvimos haciendo unos arreglos técnicos allá en la planta donde se transmite la radio para mejorar para ustedes, poiga.
2: Sí, porque se entiende.
0: Eso que sí, pero aquí estamos nuevamente con todos ustedes.
2: Don Quique, quiero enviar un saludito para Talca.
0: Mándelo para Talca.
2: Para mi hija María Guadalupe Hernández, ella estudia allá en Talca, como yo le he comentado.
0: ¿Sí? Claro, sí, la María Guadalupe.
2: Sí, y yo mañana voy a almorzar con ella, me invito para allá para conocer el departamento que arrienda y allá.
0: Mira, qué bueno, oiga, qué bueno, sí, qué bueno. Así que le mandamos.
2: Con ella. Le y quiero dedicar un tema de los amigos de Arnoche, el perro negro.
0: ¿El perro negro?
2: Sí, que habla algo de Lupita, ¿vale?
0: El perro negro, ya. ¿Quién lo canta, el perrito negro?
2: Los amigos de Loica.
0: Amigos de Loica, ya, amigos.
2: Sí, por favor.
0: No se preocupe.
2: Saludito para Don Bache ahí, que esté
0: Loica, ya, aquí le mandamos saludos a todos,
2: Oiga,
0: todos. Dígame.
2: Un saludito para la señora que está llamando también.
0: Sí, para Gloria, le mandamos un saludito.
2: Que yo la escucho a ella porque ella parece que va a la iglesia.
0: Sí, va a la iglesia, y así.
2: Yo estoy muy agradecido de nuestro señor Don Quique también, porque a mí me ha hecho mucha salvada en mi trabajo, y la otra vez la máquina me retomó una mano, yo pensé que me había reventado, oiga.
0: Ya.
2: Pero con el poder de Dios no fue nada, sí, fue un rascuñón nomás.
0: Ah, mira.
2: Entonces, cuando ella habla con usted, yo me alegro mucho, me acuerdo que Dios hizo una obra muy grande en mí.
0: Mira, qué
2: y
0: bueno.
2: Para que ella siga orando por las personas también que trabajamos, con todos los enfermitos, todos.
0: Por supuesto que sí, siempre es una oración al de arriba, siempre nos ayuda.
2: Así que un saludo con todo respeto para ella también, para que siempre esté cerca de nuestro Señor.
0: Eso que sí, don Carlito.
2: Pues ahí todo chique.
0: Ya, don Carlito, ahí le vamos a poner su música, ya.
2: Listo. Ya, gracias. Ya.
0: Que esté muy bien, y un aplauso, claro que sí. Oye, me dice, ayer lo extrañé mucho, claro que me extraña, güerita. Ah, con la música, yo pensaba que a mí no podía conectar. No, ayer tuvimos un arreglo allá en la planta transmisora, pero ya estamos aquí. Son cosas que de repente pasan, suceden, pero nosotros le ponemos bueno desde acá en adelante. Estos son también para cargarnos las pilas, claro, para seguir más adelante, y vamos a estar para rato por aquí. Nos vamos a la música.

0: se va. Las 5 de la mañana con 16 minutos, las 5 con 16, cuate. Así que levantamos el ánimo a toda la gente a esta hora. Gracias, Gloria, por esas palabras que me brindaste, esa muchísimas gracias. La señora que también está rezando, dice, para toda la gente que le vaya súper bien. A todos los envidiosos también. Así estamos aquí en la mañana, por supuesto, a toda la gente para levantarle el ánimo con todo ese corazón. Aquí estamos ya dispuestos en el despertar ranchero para subirle el ánimo a toda la gente, a toda la gente, a todos mis amigos, a toda la gente que nos está escuchando en distintas frecuencias asignadas a lo largo de la región de O'Higgins, del Maule y parte de la región del Ñuble. Ahí nosotros le mandamos un saludo cordial para toda la gente que nos está escuchando aquí en la Casa Matriz. ¿Dónde es? Aquí en Curicó, a través de la 95.5. Y de aquí nos trasladamos, por supuesto, acá mandamos la frecuencia también acá a San Fernando a través de la 93.7. 93.7 nos escuchan en San Fernando. En Talca también a través de la 910 AM, Linares 95.3, Cauquenes la 103.7, Constitución 95.7, en Pichilemo la 106.3, Licantén 99.3, Iloca 98.5, Duao 93.7, Bichuquén 99.7, Lolol 90.1, Paredones 89.1, Pencahue la 103.7 y Curepto la 100.9. Tenemos las 5 de la mañana con 17 minutos, las 5 con 17, y esta canción es para María Guadalupe, que me pidió Carlitos, para su hija, que va a ir a almorzar mañana. ¿Qué se irán a comer estos bandidos hoy? Tiene que invitar. Saludos cordiales para toda la gente que nos escucha en Talca también. Ahí le mandamos un saludo cordial. A ver qué es lo que dice por acá. Hola, amigo Quique Pistolas. Se echó de menos ayer, dice, pensé que andaba tomando. ¿Cómo que ando tomando? Oiga, tendrá un tema de Eliseo Guevara para mi esposa. Mi esposa, ¿cómo dice? Estoy en la peguita con dos compañeros aplicando foliar a los cerezos. ¡Qué bueno! En Patagua, dice, estamos a puro tecito en choquero. Tecito en choquero, me dice Tochito. Ahí le vamos a poner uno de Eliseo Guevara. Claro, Eliseo Guevara. Eliseo Guevara, ¿no? Ayer estuvimos trabajando, cuate. Ayer tuvimos que hacer maravillas para salir al aire, para complacerle a todos ustedes. Eso que sí, un aplauso para toda la gente. Y nos vamos por este ladito que me mandaron otro WhatsApp, por supuesto, mi pistolón. Ay, creo que me conoces. No me entendió, dice, yo estaba saludando a usted y le estaba mandando un saludo a mi amigo Juan, que trabaja aquí en la Felicur. Ah, ya, para tu amigo Juan. Y le mandamos saluditos para todos ustedes, por supuesto que sí, que lo estén pasando, pero de maravilla, por supuesto. Le mando también un saludo cordial para todos los que trabajan en la Felicur, para los que ya están listos y preparados. ¿Para dónde? Hoy día, para vender todo lo que realmente ustedes tienen en sus puestos, a la sección verduras, a la sección pescado, a la sección donde usted, sección flores también. Ahí le mandamos un saludo para todos los de la Felicur. Ay, nomás. Lo extrañé mucho, me dice ya. No te preocupes, que yo soy como la miel de abeja, la que me prueba, no me dejo. 5 de la mañana, 5:20, 5:20. ¿Y nos vamos a dónde? A la música, el perrito negro. Este es para don Carlito Hernández, que está saludando a su hijita María Guadalupe, que está allá en Talca, y le manda el saludo con este tema musical, por supuesto. Inviten el menú, hombre. Y nos vamos a la música. Ya son las 5 de la mañana, las 5:20, 5:20. A ver, aquí me llegó otro WhatsAppeo, a ver qué es lo que dice. Hay que mirar el WhatsApp para mandarlo. Desde la 1 de la mañana que me está esperando, mira. Tempranito, es que no duerme. No duerme esta jefecita, creo, oye.
1: Voy a cantarles un corrido.
0: Ahora sí que nos vamos a la música, el perro negro.

0: 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Y nos vamos a la línea telefónica. ¿Quién tenemos acá? 5 de la mañana con 26 minutos. Buenos días.
1: Buenos días, mi amigo.
0: Hola, ¿qué tal, mi amigo? ¿Cómo dice que le va, güey?
1: Bien, pues, mi amigo. Usted me alegra el corazón.
0: Gracias, gracias. Aquí estamos para alegrarle a todos ustedes, por supuesto que sí.
1: Necesito.
0: Dígame.
1: ¿Me puede tocar cuando hagamos las cuentas de Vicente Fernández?
0: Cuando hagamos...
1: las cuentas.
0: Las cuentas, ¿ya? De Vicente.
1: De Vicente Fernández.
0: Vicente Fernández, claro que sí, le ponemos.
1: Oiga, tiene muchas canciones lindas que nunca las tocan.
0: Eso, no, si hay que ponerle nomás. Usted tiene que pedirlo y nosotros acá le ponemos, por supuesto, no hay problema.
1: Amigo, ¿sabe cuántas canciones tiene Vicente Fernández? 1,200.
0: 1,200 canciones. Mire usted, un aplauso para el hombre.
1: La tuve en varios discos, las tuve todas.
0: Qué bueno. Así que nosotros acá le tocamos las canciones para complacerle a todos ustedes, a todos los que están en la sintonía.
1: Ya, muchas gracias, amigo, y que esté bien.
0: Igual manera para usted, 5 de la mañana con 27 minutos, 5 con 27, y nos vamos al WhatsApp. Me dice por acá mi güerita, me dice, ¿me podría poner claro que sí, una canción de Vicente Fernández? De él estoy hablando, de la canción estoy hablando. No se me vaya para el otro ladito. Ya viene de Eliseo Guevara también, que me pidieron de una canción de Eliseo Guevara. Sí, me pidieron acá, a ver cómo está Quique Pistolas, el que me pidió acá de Eliseo Guevara, un temita de Eliseo Guevara. Mi esposa fea, dice, estoy en la pega. ¿Así se llama el temita? Mi esposa fea. A ver, busquémoslo.
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0: Sí, así se llama el tema.

0: Son las 5 de la madrugada. Con 33 minutos.
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1: Y ya tenemos las 5:35, las 5:35. Vamos a habilitar las líneas telefónicas para que me llamen, para que piden sus canciones en este día. Estamos a viernes, todavía, hombre, ¿cómo que viernes? ¿Ya te quieres saltar ya? Estamos jueves 10 del mes de septiembre, oye, que no falta nada para las fiestas patrias. Y saludamos a quién, a Nicolás, que hoy día está de onomástico. Nicolás, le mandamos un saludo cordial. Hoy día 10 de septiembre a todos los Nicolás, le mandamos un saludo cordial a todos. Y acá tenemos un coleguita que se llama Nicolás, le mandamos un abrazo bien fuerte, de esos apretadísimos, de esos abrazos apretados que solamente da Kike Pistola, sí, por supuesto que sí. Aquí me pidieron una canción, a ver, me pidió esta güerita una cancioncita de Vicente Fernández, sí, que ahí se lo voy a tocar, no sé si lo voy a tocar o se lo voy a... las 5:36. Línea telefónica 75-75-2-50-41-41, el 75-2-32-80-21. Y el WhatsApp también, el WhatsApp para que nos puedan escribir, mandar sus saludos o pedir sus canciones, también lo pueden hacer. Más 569-67-41-47-65, güey. Arriba, arriba, compadres, arriba, comadres, no dejen para mañana el cafecito que se lo puede tomar hoy, claro que no. El despertar ranchero para todos ustedes con Kike Pistolas, y aquí estamos, nos pidieron uno de Vicente Fernández, y esto sé que le va a gustar a la güerita, mira, escuchémoslo.

Seguimos nosotros, por supuesto. Ya son las 5 de la mañana con 40 minutos, güey. Las 5 con 40, jefecita. Así que levantarse, hay que levantarse. Porque la verdad, tenemos que ir.

0: le soltamos todo. 5:41, 5:41.
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0: ¡ay, buen gallo! Nos escuchan Pencahue, Paredones, Lolol, Bichuquén, Duao y Loca, Licantén, Pichilemo, Constitución, Cauquene, Linares, Talca, San Fernando y aquí la Casa Matriz Curicola 95.5. Acá estamos cargaditos con todo el ánimo, con todo el ánimo, tempranito nomás, con todo el ánimo que nos caracteriza o que le caracteriza a Quique Pistolas. Y aquí estamos para darle, bueno, y nos vamos a la música. Pedriga. Líneas habilitadas, 75-250-4141, 75-232-8021. Ya voy a dar el teléfono, voy a dar mi teléfono, voy a dar mi teléfono para que quieran poner publicidad. Ustedes me llaman nomás y esto lo va a escuchar toda la región de O'Higgins, la región de Maule y parte de la región del Ñuble. Así que atentos porque se viene con todo su publicidad. Ustedes que quieren publicidad, que me están llamando, aquí voy a dar mi número para de una vez, ya de una vez, se hagan famosos igual que Quique Pistolas. Así que le ponemos bueno cuando hagamos las cuentas, Vicente Fernández, claro.

0: Por supuesto que aquí estamos, hay que soltar los gallitos, compadre, hay que soltar los gallitos, porque ya aquí estamos en el dial de la 95.5 del Despertar Ranchero, ya estamos aquí a lo melo petatero. Quique Pistolas está aquí con todos ustedes, 5:45, y esta dedicatoria va especial, esta canción va especialmente para quién. Para Glorita, que me llamó, que me manda todos los días sus bendiciones. Y no te preocupes, me dice, no te preocupes, que la envidia está rodeando, te está rodeando. Así que usted, póngale bueno, nomás póngale bueno, porque usted tiene para rato, me dijo. Eso que sí, eso que sí. Línea telefónica, 5:46. Aló, buenos días.
1: Buenos días, ¿cómo estás?
0: Buenos días, ¿cómo estás? ¿Cómo dice que le va? Buenos días.
1: Bien, bien, gracias a usted.
0: Aquí estamos, Pedrito.
1: Sí, señor.
0: Eso, que dice que le va la voz ya muy conocida. Y usted es cliente de acá, usted pertenece a esta iglesia.
1: ¿Estamos de menos ayer?
0: Sí, oiga, ayer estuvimos haciendo unos arreglos ahí en la planta.

0: para llegar a muchos lugares más, a muchos rincones. Por eso que nos demoramos. Claro, sí. Pero nos tardamos un poquito porque era para la situación salir temprano, pero bueno, ahí sucedieron otros problemitas. Y total, bueno, teníamos que esperar los negocios que abran. No hay negocio que abra a las 3 de la mañana, entonces tuvimos que esperar. Cuéntame, Pedrito.
1: No, yo quería poner el golpe ya para salir a buscar.
0: Ya está listo.
1: Oiga.
0: Dígame.
1: Quería poner el golpe para salir a buscar ya.
0: ¿El golpe para salir a buscar? ¿Cómo? Ah, ya.
1: Yo dije que me lo robaron.
0: Ah, ¿qué pasó?
1: ¿Cómo están, preferido usted?
0: A ver, no le entendí bien. ¿Qué le robaron?
1: No, yo pensé que me lo habían robado, dije.
0: Ah, pensaba que a mí, no, y yo ando con mi pistola bien cargadita, a mí no me roba nadie.
1: ¿Cómo es? ¿Harto preferido con la mujer usted?
0: Ay, me pueden secuestrar. Dijo el otro, me llevaron los ovnis.
1: Sí.
0: No, oiga, dígame.
1: Colóqueme una cueca, sino un tema de ranchero, por favor.
0: No, una cueca, si estamos en el medio de la patria, sí, le vamos
1: usted
0: a...
1: Usted manda, así que...
0: No, usted es el que manda y yo solamente...
1: Ya, gracias, que tenga buen día, gracias. Bienito,
0: gracias.
1: Chao.
0: Igual, 5 de la mañana con 48 minutos, 5 con 48.

tenemos las 5 de la mañana con 54 minutos, 5:54. 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El hombre, un aplauso. Y nos vamos 5 de la mañana con 55 minutos y nos vamos, ¿a dónde nos vamos? Que nos vamos a ir, no nos vamos, nos vamos a tocar una canción, por supuesto, y estos son los peticeros, dice, vamos a meterles una cueca, pero porque ya estamos oliendo a 18, falta la otra semana, estamos listos ya para bailar, tiki tiki ti, tiki tiki ta.

0: bueno.
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0: Y ya tenemos las 5:58, 5:58, y esto viene bueno, se viene bueno, porque acá me pidieron.
1: Voy a cantarle.
0: Tú ya no soplas, dice, tú ya no soplas. La reina de los corridos, por acá viene la reina de los corridos. Y nos vamos a ver a qué nos dice el WhatsApp por acá, qué es lo que nos dice el WhatsAppeo. Muy buenos días, Quique, quiero pedirle una canción para saludar a mis hijos Manuel Marchán, José Marchán y mi señora Maritza Valenzuela con la canción La que tengo en casa de parte de Alejandro Marchán. Romeral, Romeral, ya le vamos a poner ahí La que tengo en casa y nos vamos, escuchemos, a ver. Tenemos las 5:59. Regresamos, nos vamos a los comerciales. Y regresamos, esto es lo que nos mandan. Hay que cumplir con todos y nos vamos a los comerciales, por supuesto. Borrachando. ¿Qué? Andaba emborrachando, nada, estaba sanito tomando agua, hombre. Y nos vamos a los comerciales, que sí.
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0: mañana en punto.
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0: cantarles un corrido muy mentado. Lo que ha pasado ahí en la hacienda de la flor.
1: Ya tenemos, las 6:03, las 6:03, por supuesto que sí. Y a todos los que se vienen integrando a la emisora de las frecuencias asignadas a lo largo de la región de O'Higgins, Maule y parte de la región del Ñuble, le damos un saludo cordial a través del Despertar Ranchero. Aquí está con Quique Pistolas. Estamos en vivo, por supuesto, y a todo color también, en vivo y a todo color, así que un aplausote. Por supuesto que ya se abrieron el corral de Despertar Ranchero, claro que sí. Y aquí les saluda con todo gusto, como siempre, a toda la gente que se vienen incorporando. Quique Pistolas, cargado con la mejor calibre y con el mejor calibre musical de todas las regiones donde nos escuchan. Así que, a quitarse la sabanita, caliente el cafecito y a prepararse, porque toda esta programación llega hasta las 8 de la mañana y llega con todo, con todas las botitas bien puestas para bailar cueca, porque estamos en el mes de la patria, claro que sí. Y por supuesto también alistando la garganta. ¿Cuánto estarán alistando la garganta, oye? Súbale el volumen, súbale el volumen a la radio, compadre, porque la canción que viene. Me pidieron, me dijeron, le voy a leer textualmente cómo me dijeron el WhatsApp, por supuesto. Hola, Quique Pistolas, ¿cómo estás? Gusto de saludarte. Oye, quiero mandar un saludo al que no sopla, me dice, al que no sopla. ¿Quién es el que no sopla? Y con una canción, Tú ya no soplas, de la reina de los corridos. Ay, ay, ay, mira. ¿Y por qué le podrá ver? Déjame seguir leyendo. Porque el fin de semana lo mandé a prender carbón y no soplaba. El hombre me dice, mira, ¿cómo que no sopla? Tiene que soplar, claro. Y nos vamos a la música. Las 6:05. 6:05. Ahí se estaban refiriendo a otra cosa, porque ya no soplo, ustedes son mal pensados.

0: Tenemos las 6:08 de la mañana. 6:08. A levantarse. Para toda la gente chambeadora también le mandamos un saludo cordial. Para toda la gente que ya está, para todos los parientes que ya están en la chambita. A todos ya que se levantaron, a todos ya que andan en sus labores diarias. A los que van ahí en atrás del volante, los que van en el trabajo, por supuesto que sí, los que van a los Charlie Papa, que van camino a la chamba. Así le mandamos un saludo cordial a todos ustedes a través del Despertar Ranchero y aquí con Quique Pistolas. Por supuesto que sí, nosotros le cantamos al corazón. Échale ganas al trabajo, hombre. Échale ganas, que la música ranchera alegre el alma. Y acá está Quique Pistolas en el Despertar Ranchero para alegrarte el día. 6:08. A ver qué es lo que nos dice por aquel WhatsApp. A ver, escuchemos. A ver qué nos dice este güey.
1: Buenos días, Siete Pistolas. Un saludo por usted.
0: Gracias.
1: Oiga, quiero saludar a Viviana Sala.
0: Ya.
1: Y a los amigos allá de la familia.
0: Ya, póngale.
1: Lucio, a todos los que levantan temprano.
0: Ya, al Rosicito.
1: Quisiera escuchar la canción de Jimmy Gutiérrez por la Isabel. Que tenga buen día, amigo.
0: Por la Isabel, ya, por la Isabel. Ahí le vamos a poner, ya.
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0: Bueno, vamos acá, nos mandaron otro WhatsApp. También nos enviaron a esta hora. 6:09, las 6:09.
3: Buenos días, Quique Pistolas.
0: Hola.
3: Oiga, ayer se le extrañó harto.
0: Sí.
3: ¿Qué pasó? ¿Se chingó la radio? ¿Qué onda?
0: No, algo.
3: Oiga, quiero mandarle un saludo a los amigos imaginarios que tenemos.
0: Ya.
3: O sea, no son imaginarios, pero a los maestros encasados, que todos los días lo llaman a la radio.
0: Gracias.
3: Saludando al Rusio, al Chau Chabroma, al Samurai, a todos esos personajes, con la canción El Maestro Encachao.
0: El Maestro.
3: De los Amantes del Sur.
0: El Maestro Encachao.
3: Octavio, desde Don Sebastián de Rauquén. Que tenga buen día, mi cuate.
0: Gracias, güey, gracias. 6:10, las 6:10, por supuesto que sí. Aquí
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0: estamos.
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0: Maestro Encachao, el maestro Encachao, dijo, ¿no?
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0: Ahí le mandamos saludos, por supuesto, a todo lo que nos escribe a través del WhatsApp. Y nos vamos, ¿a dónde? A la línea telefónica. Ya viene Los Humildes, la que tengo en casa. Aló, buenos días.
4: Buenos días.
0: ¿Con quién tengo el gusto por ahí?
4: Con María.
0: María, ¿de dónde me llamas, María?
4: De Tilpoco.
0: De Tilpoco.
4: Quería saludar a mi amor de mi vida.
0: ¿A quién? Póngale nomás, póngale.
4: ¿A Rusio?
0: Al Rusiecito, sí. El amor de tu vida, el Rusio. Ay, ay.
4: Con una canción, si se puede.
0: ¿Cuál sería?
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0: Que se junten. ¿Quién lo canta?
4: Darío Gómez.
0: Nuestros brazos, ya, nuestros brazos.
4: Por favor, listo, no se
0: el Rusio. ¿Te hace sufrir el Rusiecito? Ay, pero dedícale.
4: Me han contado por ahí varias amigas que es muy coqueto con las niñas.
0: Ay, ay, ay. Dice que él ve una niña y se soba las manos. No sé para qué se sobará las manos.
4: Muy coqueto el Rucio.
0: ¿En serio?
2: Voy a cantarles un corrido muy contado.
0: Gracias, güerita. Oye, ese Ruciecito, yo no sé el Ruciecito qué es lo que come, hombre. Dice que ve a alguien por ahí, dice que ve a una mujer y se soba las manos, yo no sé, Crucio, ¿qué pasa? La que tengo en casa, 6:12, las 6:12, y viene la que tengo en casa con Los Humildes, por supuesto, y nos vamos a la música, porque acá cantamos en el Despertar Ranchero para entretenerlos a todos ustedes, para darle de la buena música ranchera a todas mis cuates, a todos los que están en la sintonía, por supuesto que sí. Acá les soltamos las mejores canciones, los mejores corridos que ustedes piden, y esto dice así.

0: las 6:16, güey. A levantarse, a todos los que están levantaditos ya que están en la chamba y otros que están saliendo de la casa para irse a su casa. Le mandamos saludos a todos ellos, por supuesto, 6:16, las 6:16. A ver, ¿qué es lo que dice el WhatsApp por acá? Me gustaría escuchar dos mujeres y un camino, no querí nada, no querí nada, ya no. Dos mujeres y un camino, ya le vamos a poner dos mujeres y un camino, que tantito le ponemos ahí la canción, por supuesto.
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0: Por la Isabel viene de Jimmy Gutiérrez. Por la Isabel de Jimmy Gutiérrez viene también. Son las 6:16, líneas habilitadas. Habilitamos la línea desde ahora ya al 752-50-41-41. El 752-32-80-21. Aquí estamos en el Despertar Ranchero. Estamos cargaditos como la pistola que tengo, sí, como Quique Pistolas. Bien cargadita ahí.
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0: Para. Ah, claro que sí. Acá también me mandan otro saludito. Hola, Quique Pistolas. Agradezco que hayas regresado a la radio. Ayer se te extrañó mucho, pero les pones y gracias por todo el carisma que tienes con la gente, que le haces entretener un poquito. Gracias por el programa, gracias Radio RTL, dice ahí también. Ay, ay, ay, saludamos a todos los colegas que pertenecen a la Radio RTL. Sin envidia, güey. Las 6:17, a ver a quién tenemos en línea telefónica. Aló, buenos días.
2: Buenos días, don Quique Pistola, ¿cómo está usted?
0: Bien, güerito, ¿cómo dice que le va, güey?
2: Muy bien, gracias a Dios, don Quique, muy bien.
0: Qué bueno. ¿De dónde nos está llamando, güey?
2: Yo le llamo de acá de Linares, yo soy Aldo Campos, solitario.
0: Ah, don Aldito Campos, Aldo Campos, el solitario.
2: Cuéntame. Quiero saludarlo a usted, amigo Quique Pistola, que la pólvora parece que está mojada.
0: No, ¿cómo que está mojada? Está pero sequita, si no lo que falta que el hombrón no sabe a dónde disparar porque para mirando para todos lados. No, ¿cómo que? Mira.
2: Quiero saludar a mi amigo Barty, que
0: mira.
2: Está muy tranquilo los controles.
0: Claro que sí. Cuénteme, ¿qué canción
2: quiero saludar tocar? A mi amigo Barty, que está muy tranquilo en los controles ahí, que no habla nada, ya. Hace rato que no me habla.
0: Esto, ya vamos a decirle ahí que le hable. Aldito
2: y
0: Campos.
2: Y saludar a los tepos, don Quique.
0: Gracias, Aldo.
2: Y muy saludar bien. Al amor de mi vida, que está medio enfermita, Palmedia García, que arriba el ánimo nomás, que vamos a salir adelante con esto. Que no se preocupe.
0: Por supuesto que sí.
2: Y con una canción por...
0: ¿Cuál sería?
2: Don Quique.
0: ¿Cuál, Aldito?
2: Quiero escuchar Pedro y Pablo eran hermanos, amigos inseparables.
0: Pedro y Pablo, ya. Ahí lo anotamos ya en la lista. Y
2: listo,
0: nosotros...
2: Don Quique.
0: Listo, que estemos bien.
2: Muy bien, cuídese.
0: De igual manera, para usted un aplauso.
2: Un abrazo, chao.
0: Un aplauso para Linares, la 95.3.
1: Borracho,
0: eso que sí. Eso, aquí nos vamos y seguimos nosotros en el Despertar Ranchero con todos ustedes para entregarle la buena música. Y saludando también nosotros a la frecuencia Curicó, San Fernando, Talca, Linares, Cauquenes, Constitución, Pichilemo, Licantén, Iloca, Duao, Bichuquén, Lolol, Paredones, Pencahue, Curepto. Acá viene por la Isabel, dice por la Isabel.
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0: Línea telefónica, ¿quién tenemos por acá? A ver, escuchemos, a todos los cuates, escuchemos. Aló, buenos días.
3: Buenos días, Quique.
0: ¿Cómo está usted? Muy buenos días, gustazo.
3: Muy bien, tengo la tarde, Quique.
0: Bien, aquí estamos.
3: Qué bueno.
0: Ayer con un pequeño percance nomás, pero ya estamos al aire nuevamente.
3: Por eso lo vamos a echar un poco de menos.
0: Sí, gracias por eso. Cuénteme, ¿de dónde nos está llamando, cuate?
3: De la Palmilla de Rauco.
0: Palmilla de Rauco, un aplauso para la Palmilla de Rauco. Gran sintonía por allá en la Palmilla. Cuénteme, saludar a alguien, una canción.
3: Sí, a mi mami.
0: Ya, tu mamita.
3: Que vive en el Parrón.
0: Ya, mándale los saluditos que te está escuchando, mándale.
3: Celinda Sepúlveda,
0: un aplauso de su hijo. ¿Cómo se llama su hijito?
3: Manuel.
0: El más tranquilito, dicen que es. Cuénteme, ya, alguna canción dedicada para la mamita.
3: Retratito por Antonio Aguilar.
0: ¿El trapito?
3: Retratito.
0: El retratito, retrato, ya. Retrato de Antonio Aguilar.
3: Sí.
0: Ya, ahí le vamos a poner.
3: Aquí. Hecho, Kike, que esté bien.
0: Igual para ti. Saludos para toda la palmilla, para la palmilla, que me esperen porque muy prontito voy a estar por allá. 6 de la mañana con 21 minutos, las 6 con 21. Por la Isabel Jimmy Gutiérrez, por la Isabel. Larguísima esta canción parece, ¿eh? A ver, escuchamos. Potrero. Y las 6 de la mañana con 21.

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1: 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Y nos vamos, ¿a dónde? Nos vamos a la tandita comercial, por supuesto que sí. Nos vamos y regresamos al instante.
3: 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Son las 6:00 a.m. con 31 minutos.
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1: Y ya estamos, seguimos nosotros en la programación del Despertar Ranchero. Por supuesto, acá con Kike Pistola, 6:33 a.m. Me llamaron la cuadrilla de Robin. Oye, que van, unos van con dirección al Maule y el otro con dirección a Santa Cruz. Y lo que me dijeron, que no lo miren así el rucecito, porque el rucecito es cosa seria, cosa seria. Ve algo, dice, que se pone como esos toros que tiran tierra para atrás, dice. No, el rucecito es cosa seria, así que hay que tener bastante cuidado con el rucio, que no le den con el rucio nomás. Aquí estamos en su programa, por supuesto, el Despertar Ranchero, para alegrarles en la mañana, para alegrarlos a todos ustedes que vienen levantándose. A todos, acá está su locutor preferido, Kike Pistolas, con todos ustedes acá en el Despertar Ranchero, acá en la 95.5, y todas las frecuencias asignadas a lo largo de la región de O'Higgins, la región del Maule, parte que la región del Ñuble, claro que sí, así que hay que ponerle ganas a este día, ya día jueves 10, que estamos saludando a Nicolás. Ahí le mandamos un saludo a nuestro coleguita Nicolás, a Nicolás Figueroa, que hoy día está de onomástico. Y nos vamos a la música porque estamos un poquito atrasados con los temas. Claro que sí, que me pidieron el maestro encachado. Dice que le ponemos. Aquí estamos en el Despertar Ranchero.

0: Y ya tenemos las 6 de la mañana con 39 minutos acá en el Despertar Ranchero, en el Despertar Ranchero para todos ustedes, para todos mis parientes que vienen levantándose, los que ya están tomando su cafecito y las jefecitas también, le mandamos un saludo cordial para ellas, que tempranito que están haciendo los frijolcitos para mandar a la chamba al patrón, así que le mandamos un saludo cordial desde el Despertar Ranchero, las 6 con 39 minutos. 6 con 39, aquí estamos.
1: Se llamaba y lo apodaban Charrasqueado.
0: Y este nos llama de Cornelio Reina, dice. Este es para quién, para quién. Este es para el Rucio, dice María de Tilpoco. Ay, de Tilpoco. Le manda esta cancioncita al Rucio, dice, cuando se junten nuestros brazos. Le dicen, escucha, Rucio, escucha. 6 con 39, 6 con 39 minutos.

0: esa canción fue para el Ruciecito,
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0: mirado. Esto, porque traen la espina bien clavada en el corazón, claro que sí. El corazoncito le hace clac, clac, clac, clac.
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0: en... Acá estaba mi pariente con todos ustedes, por supuesto.
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0: Hoy día estamos aquí en el Despertar Ranchero y escuchando a mucha gente. A ver, vamos al WhatsApp, a ver qué es lo que nos dice por aquí el WhatsApp. Escuchémosle. Mi pistolón me pone una cuequita entre mares, cualquiera, ya cualquiera te lo voy a poner la cuequita, o de los hermanos Campos, por favor. No, me pida por favor, si yo te pone la cuequita, lo voy a poner. Hermanos Campos, o de entre mares, le vamos a poner una cueca enseguidita. Vamos con la programación, sí, le vamos a poner acá. Saludos para la Felicur, que ya está trabajando esta güerita, sí. Está saludando también a su amigo, que dice su amigo que le escucha la buena música, su amigo Juancito también, que lo está saludando, sí, por supuesto. Ahí está desde la 1 de la mañana esperándome. Yo llego a las 5:04. Esta canción también nos pidieron para Carlito Hernández, que está en la sintonía, por supuesto. Le mandamos un saludo cordial para él. 6:44, el zorreador de los chacales del Maule. Aquí se lo vamos, estamos atrasadísimos con los temas, pero le vamos a poner empeño para tocárselo a todos, por supuesto. Las 6:44, aquí en el Despertar Ranchero, en la 95.5 Radio Tropical Latina. Somos la radio que más escucha, la radio más humilde, que llegamos a todos los rincones de la región de O'Higgins, Maule, y parte de la región del Ñuble. Aquí estamos con el Despertar Ranchero y Quique Pistolas.

0: claro, claro que seguimos, que seguimos. Acá 6:49 a.m, las 6:49, güey. Hay que levantarse, levantarse con bastante ánimo. Aquí estamos en el día jueves, 10 del día jueves ya. A ver a quién tenemos por acá, vamos a la línea telefónica. A ver a quién tenemos en el telefonino. Aló, buenos días.
1: Buenos días.
0: Buenos días,
1: con...
0: Hola, ¿qué tal? ¿Cómo está, señor? Tanto tiempo que no se deja ver usted.
1: ¿Quiere un temita?
0: ¿Cuál sería? ¿Cuál sería?
1: Las 40 cartas.
0: Las 40 cartas, ya. 40.
1: Por favor, que esté disparando.
0: Ah, claro que sí, que yo disparo de día y de noche, así que no te preocupes.
1: Con las racing.
0: Eso, que ti.
1: Pistola.
0: Eso, se me cuida, güey, se me cuida.
1: Ya, está bien.
0: Gracias, ahí le vamos a poner, le vamos a programar las 40 cartas. A 6:50 a.m, 6:50. Línea telefónica, ¿quién estamos por acá en línea? Aló, buenos días.
2: Buenos días, mi charro pistola, ¿cómo está usted?
0: ¿Cómo
2: dice? Saludarle, le habla Miguel de acá, Rauco.
0: Miguelito de Rauco, un aplauso para ti, Miguel. ¿Cómo está, Miguel?
2: Bien, gracias a Dios, por aquí trabajando.
0: Qué bueno, ¿cómo está la pega, cómo está la chamba por ahí?
2: Está un poco lenta, oye, pero algo sale.
0: Algo sale, que salga solamente para la amarillito ahí, para la comidita, sería muy bueno, con eso suficiente.
2: Oiga, le quería pedir un tema, por favor, si pudiera.
0: ¿Cuál sería?
2: De los hermanos Bustos.
0: Hermanos Bustos, ¿cuál temita?
2: Adiós y adelante.
0: Adiós y adelante, ya, adiós.
2: Y se podría mandar un saludito ahí al amigo que está recién llamando, el amigo Manuel Ramírez del Agua Negra.
0: Eso que sí.
2: Y para mi gente linda de acá de Majadilla, también tanta gente que no lo saludo nunca, me he puesto un poco ingrato.
0: Póngale los saluditos, póngale los saluditos.
2: Manuel Césped.
0: Ya. Sí. Claro, por ahí lo vamos a saludar con ese temita que me pidió. Adiós.
2: Y adelante, ya adiós, todos los chiquillos ahí de Majadilla, pues ya.
0: Ya, listo, por supuesto.
2: Ya, no, la señora problema. María Eteno también.
0: Le mandamos.
2: Ya, muchos saludos a todos, ya, para ustedes también, gracias.
0: Gracias, gracias,
2: que
0: gracias.
2: Que tenga, güey, un lindo día.
0: Gracias, usted también por ahí, 6:51 a.m, 6:51, línea telefónica, aló, buenos días.
3: También por ahí, 6:51 a.m.
0: Aló, buenos días.
4: Buenos días.
0: Buenos días, ¿cómo está, señor?
4: Aquí saltando, va la peguita, el violero.
0: Al olero, a la peguita, va la chambita. Cuénteme. ¿Quiere saludar a alguien, un temita?
4: El
0: vestido
4: rojo.
0: El vestido rojo, ya.
4: Por favor, que estén bien, ¿no?
0: Listo. Ahí le ponemos el vestido rojo, 6:52 a.m, 6:52. Y nos vamos a ver el WhatsApp, que es lo que nos dice. Hola, dice, buenos días, ¿cómo está? ¿Podría ponerme un temita de Juan Charrasqueado, de Antonio Aguilar, por favor? Saludos desde Placilla, le mandamos un saludo a Placilla. Claro, para toda la gente. Y esto me pidieron también, Dos Mujeres y un Camino, Dos Mujeres y un Camino. Este no quiere nada, no quiere nada, no quiere nada. 6:52 a.m, 6:52. Y nos vamos con Dos Mujeres y un Camino. Claro que sí. Aplita play, pobre.

0: continuamos para todos mis cuates, por supuesto que sí, para toda la gente chambeadora, para toda la gente que está en la sintonía, 6:56 de la mañana, las 6:56. Vamos con las líneas telefónicas habilitadas, el 75-250-4141, el 75-232-8021 y el WhatsApp, el más 569-6741, el 4765, por supuesto que sí. Ahí están las líneas asignadas a la Radio Tropical Latina y también el WhatsApp, por supuesto que sí, hombre. Espérate, que tantito, ¿a dónde dices que te vas? Ay, ay, ay, aquí estamos a través del Despertar Ranchero con Quique Pistolas y esto que viene, sí es que buenísimo. Mira, escuchemos.
1: Ay, ay, ay.

0: 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A ver, y por acá, ¿quién tenemos por acá? Oye, nos llegó este WhatsApp. ¡Ey! Aquí sí. A ver, veamos el WhatsApp. Este WhatsApp, muy bueno.
1: Hola, Kiki Pistola, ¿cómo estás?
0: Bien.
1: ¿Cómo amaneció?
0: Bien.
1: Espero que bien.
0: Sí.
1: Que tenga un lindo día.
0: Gracias.
1: Acá está su auditora.
0: Sí.
1: Para levantarle el ánimo. Claro. Y dejarse la cosa bien arriba, bien arriba.
0: Ya.
1: Espero que ayer no hayan dado con su ánimo decaído, ¿eh?
0: No,
1: para nada. Se extrañó ayer, se extrañó mucho.
0: Gracias.
1: Un abrazote, Kiki Víctola.
0: Gracias, sí. Ayer estuvimos trabajando ahí en la planta transmisora de la radio, pero bien, gracias a Dios, nos fue bien. No, ya estaba con el ánimo bien arriba, Así que aquí estamos, que le damos bueno, por supuesto, como todos los días. Desde tempranito nomás, ya tenemos las 7 de la mañana en punto. Y cuando llegamos a las 7 de la mañana, ¿qué es lo que nos dice aquí? Que nos vamos a la tanda comercial y regresamos. Regresamos, pero lueguito regresamos. Así que vamos a la tanda comercial. Y que me pida el temita, que me pida el temina, mi auditora, que me pida un temita.
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4: Son las 7 de la mañana en punto.

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0: tenemos, tenemos las 7 de la mañana con 7 minutos, oye, las 7 con 7. A ver, por acá que ya viene Pedro y Pablo, ya viene Pedro y Pablo que me pidieron, ah, sí, ya viene también por ahí, viene. Hoy me mandaron un saludito que vienen pasando por la carretera, mi compa Edward, que viene de Santiago, se va al sur el hombre. Tempranito a la chamba, tempranito lo botan de la casa. Así que le mando un saludo cordial, que se acuerde que Curicó tiene familia. Ahí le mandamos un saludo cordial para toda la gente que va a la chamba tempranito, tempranito al sur. Así que con cuidado por ahí nomás, un saludo cordial para toda la gente que está en la chamba, que va camino para allá, que va a trabajar, por supuesto que sí. Allá por allá le caemos cualquier ratito, le caemos también. Y muy buenos días para todos los que realmente se vienen integrando a la programación del Despertar Ranchero a través de la 95.5 y todas las frecuencias asignadas a lo largo de la región de O'Higgins, del Maule y parte de la región del Ñuble. La 95.5 acá en Curicó, en San Fernando 93.7, en Talca la 910 AM, Linares 95.3, Cauquenes la 103.7, Constitución 95.7, Pichilemo la 106.3, en Licantén llegamos a través de la 99.3 y Loca 98.5, en Duao 93.7, en Bichuquén 99.7, en Lolol 90.1, Paredones 89.1, Pencahue la 103.7, en Curepto la 100.9, y no quiero seguir porque ya me dio sed. Vamos a los números telefónicos, a las líneas telefónicas asignadas también, las líneas telefónicas, ya las líneas telefónicas desocupadas, al 75-250-4141, al 75-232-8021. Y también tenemos el WhatsApp, sigue el WhatsApp para que usted nos WhatsAppee y pida su tema. Al más 569-6741-4765. Claro que sí, claro que sí. Vamos a ver qué nos dice este WhatsApp, a ver.
1: Kiki Pistola.
0: Hola.
1: Te quiero pedir algo.
0: ¿Cuál?
1: ¿Ya? Te quiero pedir una canción. Ya. Pero a su gusto.
0: A mi gusto, una canción.
1: Quiero una que me regale una canción, pero usted.
0: Ya.
1: ¿Ya?
0: Ya.
1: Así que lo voy a estar esperando.
0: Ya, te regalo una canción, pero ¿dónde te encuentro para dártelo?
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0: ¿Dónde te encuentro para regalarte una canción? Te lo quiero regalar en CD, ¿quieres? Ah, tú quieres. Mejor tendrías que decirme, dedícame una canción. Ahí sí, pues. Si te lo regalo, ¿cómo le envuelvo la canción? No sé cómo. No, te lo mando por WhatsApp. Qué bueno que me hace reír. Que me río, por supuesto que sí. Aquí estamos con todos ustedes para entregarle la buena música, por supuesto que sí. Oye, ahí va mi compa Edward, va al sur. No sé con quién irá, pero va al sur. Ahí le mandamos un saludo cordial a través del Despertar Ranchero con Quique Pistola. Ahí estamos. Claro que sí. Aquí estamos nosotros, por supuesto, en la 95.5, la casa matriz de todas las frecuencias de la radio. Y nos vamos para más porque el jefe creo que está trabajando para más. Y ya se viene Pedro y Pablo. Esta canción que voy a poner, esta canción sí que te va a hacer suspirar. Esta canción te va a hacer suspirar, ¿eh? El Pedro y Pablo, estos son bien bandidos. Uno es más bandido que el otro. Aún no lo hubieran puesto.
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0: Pedro y Edward, ahí creo que van. Ahí les mando saludos cordiales. Ahí viene Pedro y Pablo.

Continuamos, por supuesto, con el problema del despertar ranchero. Aquí en la radio tropical latina, la 95.5 del dial. Oye, que nos llegaron varios saludos, por supuesto. Acá vamos a ver qué es lo que dice por acá. A ver, escuchemos.

0: Matías.
1: Señor.
0: Todo terminaba en IA. Un abracito grande acá de Santiago, amigo, y todas las personas que los auditores que están escuchando.
2: Vamos de nuevo.
0: Guatero. Hola, hola, Quique. Hola. Oiga, un abracito grande. Muchas gracias por la entretención, la alegría, la simpatía.
2: Gracias.
0: Y todo terminaba en IA.
2: Claro.
0: Un abracito grande acá de Santiago, amigo, y todas las personas que los auditores que están escuchando y aquellos que están levantando el ánimo también, amigo. Un abracito grande. Cuidado con la ley, Karim.
2: Gracias, gracias, hombre, gracias por ahí. También te mando saludos cordiales, a ver por acá quién tenemos.
3: Amigo Quique Pistola, buenos días.
2: Hola, ¿qué tal?
3: Regálele, te quedó grande la yegua.
2: Ya, le voy a regalar esa, te quedó grande la yegua. Hoy me están recomendando las canciones para dedicarla, por supuesto.
1: ¿Cuándo Navarro?
2: Aquí estamos, vamos en la ruta desde Constitución a Pichilemo. Dale saludos para ellos. Con el coleguita venezolano, dice, pídele un temita de Gabino Barrera y le mandan un saludo a su papi, don Juvenal Muñoz, dice, que le manden un saludo a don Juvenal Muñoz, de un coleguita venezolano que va rumbo a la chamba también de Constitución a Pichilemo, ahí le mandamos el saludo cordial a través de la frecuencia, ya, recuerden. Que en Constitución muy pronto estaremos por allá también en Constitución entregándole la buena música en vivo y en directo. Va a estar Quique Pistolas en Constitución. Allá nos escuchan a través de la 95.7. Aquí que le mandamos un saludo cordial. Saludo para todos ustedes. Ya viene tu retrato de mi consuelo. Viene, sí, nos pidieron ese tema también de Antonio Aguilar. A ver por aquí a quién tenemos, por favor. Levántese, a ver a quién tenemos.
4: Buenos días, don Quique Pistola. Por favor, toque la vela de cera de los grandes luceros del valle.
2: La vela de cera, dice. Ya, le vamos a poner la vela de cera. A ver, es que la programación, la vela, tengo muchos pedidos. La vela de cera, los luceros. Ahí le vamos a programar. Saludos cordiales para mi amigote que tuvo una semana por ahí andándole. Y nos seguimos por acá, a ver a quién tenemos por acá, por supuesto que así, aquí le mandamos también saludito a todos ustedes, a ver.
5: Hola, mi querido Quique Pistola, muy
2: hola, buenos días. ¿Qué tal?
5: Aquí en la ruta, como siempre.
2: En la ruta, claro, Charlie Papa.
5: Quería mandar un gran saludo ahí a todo el personal de la agrícola Santa Elena.
2: Ya le vamos a llegar a la factura.
5: Ahí, la señora Marta, que está enfermita, con
2: licencia. Cuatecito, se escucha mal, cuate. Se escucha mal el audio. Póngale más fuerza, más ganitas. A ver, ¿a dónde nos vamos? El retrato, este es mi consuelo, dice, ¿cuál consuelo será? Pues 7 de la mañana con un 18 minutos, las 7 con 18 en el despertar ranchero, con Quique Pistola.
1: Pérez. Corrido muy mentado.
2: Una señora me dijo hace rato que no escucho la pistola, te lo voy a poner la pistolita. Eso, mira, ahí nomás. Eso que sí, está cargadita. Lo tengo cargadita por si al caso por ahí se presente alguna chulita.
1: ¿Cómo se llamaba y lo apodaban Charra?
2: Y nos vamos a la música.

0: las 7 de la mañana con 22 minutos, güey. Las 7 con 22 ya. Y esta para la gente que va a la chamba, para los que van con rumbo, me dicen, para allá para Santa Cruz, otros van para Maule, para allá para el sur Maule y otros van para Santa Cruz. Me pidieron la baraja bendita, ya viene la cueca entre mares, ya viene la cueca, ya viene 40 cartas también. Ya viene la canción de Miguelito, que nos llamó de Rauco también, los hermanos Bustos. Por supuesto que sí, por supuesto, oiga, que tenemos acá todo, pero estoy más pedidito hoy día. Ya viene el vestido rojo también. Ya viene que le voy a regalar una canción, sí, también. Ya viene la vela, la y cera también de los luceros, también ya viene. Todas las canciones. Oye, me mandó un saludito por acá. El estacion... Dijo que le llamaran así, ¿eh? El estacionador de autos de Curicó Unido. Un aplauso para el hombre. Auditor del programa, por supuesto, auditor del programa Despertar Ranchero. Dice que tempranito se levanta. Desde las 3 de la mañana está esperando el programa. Pero el programa empieza a las 5, hombre. Levántate más tarde. Ya, bueno, aquí nos vamos. Y esto nos pidieron la baraja bendita para toda la cuadrilla de Robin, que van rumbo a la chamba también, al Maule. Y el otro van ¿a dónde? A Santa Cruz. Por supuesto que sí. Ahí le mandamos un saludo cordial para todo ello. 7 de la mañana, 7, las 7 de la mañana. ¿Con cuánto? Con 23 minutos, las 7 con 23. A levantarse, güey, que ya empezó el día. Y hay que empezarlo con ganas el día de hoy. Día jueves 10. Saludamos a todos los que se llaman Nicolás. Le mandamos un saludo, que están de onomástico todos los Nicolás. El 10 de septiembre, por supuesto que sí. Oye, el 10 de septiembre. Ya se viene la fiesta, ya se viene la fiesta, que se viene con ganas, ¿eh? 7 con 24.
1: Todos los fieles se dirigen a rezar.
0: Y viene la baraja bendita, los güeyes que están ahí. Viene la baraja bendita. Ponle bueno, hombre. Ahí viene, ¿cómo que no? Eso.
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0: tenemos las 7 de la mañana con 28 minutos, las 7 con 28 y nos vamos a ver.
1: Voy
0: nos
1: a
0: pidieron esta cuequita entre mares, por supuesto, entre mares. Y nos vamos a ponerle. Vámonos, vámonos, vámonos, vámonos, vámonos. Ya viene, qué tantito. Aquí estamos nosotros listos y dispuestos para seguir con el despertar ranchero para todos ustedes y entregarle la música que ustedes se merecen. Claro que sí, claro que sí. Aquí nos vamos.

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0: Son las 7 de la mañana con 31 minutos.
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0: cantarles un corrido muy mentado. Lo que ha pasado ahí en la hacienda de la
1: Las 7 con 39, ya 7 con 39. Oye, no voy a alcanzar a tocar todos los temas, pero si no lo toco hoy día, se lo toco mañana. Claro, por supuesto que sí, es que tenemos tantísimos pedidos como todos los días, ¿ah? 7 con 40 minutos, las 7 con 40. Aquí estamos, a ver a quién tenemos por acá. Esto nos pidieron, a ver el temita que nos pidieron por acá, por supuesto. 40 cartas.
0: En esos campos no quedaba
1: ni una flor. Acá también tenemos un aviso. Un avisito muy importante que también les va a interesar este aviso. Este sí les interesa, claro que sí.
0: ¡Ah!

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minutos, hombre. Son las 7:47, 7:47, por supuesto, saludamos a todos los que ya están despiertos, a todos los que ya nos están escuchando, por supuesto que sí. Y todo lo que se, a todos los niños también que se están yendo al colegio, que están bien peinaditos, ya cambiaditos ahí, que van con dirección al colegio, los saludamos a todos.

vienen los hermanos Busto, por supuesto. Adiós y adelante. Las 7:47, 7:47 ya. Recuerden que a las 8 vienen las noticias, las noticias. Noticias vienen a las 8.

0: Oye, parece que le voy a quedar debiendo, música así a la Juanita de Santiago, que me pidió que yo le dedique un temita. Creo que no se lo voy a poder tocar hoy día.
1: Un corrido muy mentado.
0: Bueno, voy a ver qué es lo que dice, a ver si.
1: ¿Qué ha pasado ahí en la hacienda?
0: No creo que se moleste si se lo toco mañana. ¿Qué dice? Porque creo que no voy a alcanzar. Y estoy debiendo otras temitas también, por supuesto. Vamos a ver. Con la velecera que me pidió mi amigo, también que me pidió. Ay, no voy a alcanzar y también.
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0: Caliente mi corazón tampoco le voy a poder tocar, por supuesto que no. Pero le voy a quedar tres canciones debiendo. Bueno, si se la toco, que se la toco. De que tocarse, que se la toco, sí. Eso, pero caramba, que no alcancé. Así que mañana tendría que ser. Nos vamos con este último temita que nos pidieron, este tema. A ver qué es lo que dice acá. No se me vaya a enojar. A ver.
2: Kiki Pistola. Dime. No hay problema. Lo espero hasta mañana.
0: Ya.
2: Ya mañana me lo toca, pero sin falta, ¿eh?
0: Ya, sí, mañana te lo toco. Y ya te dije que mañana te lo toco, ¿qué tantito? Sí, claro que sí. No te me vayas a escapar para que escuches el tema, ¿sí? Ya nos vamos con Vestido Rojo de los Charros de Luchito y Rafael. Nos vamos, que le vaya súper bien. Gracias por estar en la sintonía. 7 de la mañana con 52 minutos, las 7 con 52. Gracias por estar en la sintonía del Despertar Ranchero y con Kike Pistola. Nos vamos, nos despedimos. Gracias por esa cordial sintonía que todos tenemos todos los días desde las 5 de la mañana hasta las 8, por supuesto. Gracias.

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0: Detenido ex fiscal curicano vinculado a graves secuestros extorsivos. Grave, permanecen 3 heridos en choque entre microbús y camión. Insisten en el llamado a no usar hilo curado en fiestas patrias. Dan a conocer 9.000 intentos de suicidios en el Maule desde 2023. Y proponen mesa de trabajo para enfrentar malos olores en Curicó.
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0: Buenos días, ¿cómo están ustedes? Bienvenidos a nuestro informativo matinal de este día jueves ya, 10 de septiembre. Jueves 10 de septiembre, ¿ah? ¿Eh? Rápidamente se pasaron los primeros 10 días del mes de la patria, el mes en donde celebramos, compartimos, disfrutamos con familiares, con amigos y con las distintas instituciones a las que pertenecemos, porque en Chile todo se pone tricolor durante el mes de septiembre. Y también han cambiado los ánimos, ¿no? Los ánimos en el sentido de que, bueno, ya está oscureciendo más tarde, se extiende un poco más la jornada para poder disfrutar también en familia, para poder compartir un rato agradable posterior a la hora del trabajo. Pero también todo el ánimo que genera, ¿no es cierto?, estar en la antesala de las celebraciones de fiestas patrias, donde todos se organizan para poder disfrutar, y seguramente muchos van a poder salir a otras latitudes de nuestro país para poder festejar el cumpleaños de Chile. Bien, aquí en nuestros estudios está embanderado completamente con una gigantesca bandera del fondo. Muy lindo se ve también el estudio número uno, Mario Contreras, beso ahí. La puesta en el aire, la sala de controles, en la sala máster, don Barti Núñez Retamal. ¿Y quién les habla? La lectura de los textos informativos, Sergio Peñalosa Calderón. Un día que amaneció con nubosidad, bastante cubierto, por así poder decirlo. Se prevén precipitaciones aisladas o chubascos en algunos puntos de la región para el día de hoy y mañana. Se había adelantado de que iba a haber tormentas eléctricas. Nicolás Figueroa nos había señalado que no va a ser tan así, que probablemente no sea tan intenso, por lo menos en la ciudad de Curicó, pero sí probablemente en el Maule Sur haya mayor intensidad de precipitaciones. Eso tendremos que ir viéndolo durante las jornadas, tanto de hoy como de mañana, para poder ir viendo qué es lo que pasa. Por de pronto aprovecho de saludar a todos quienes están conectados en nuestra red de emisoras Radio RTL desde la sexta región, desde la región del Libertador Bernardo Higgins, por allá prácticamente desde el bypass, ahí desde el cruce de Doñihue hacia el sur. Ya nos pueden conectar a través de la señal de San Fernando en el 93.7, y a la zona costa, a la zona entre el valle y la zona costa de la región del Libertador, obviamente que en el valle de la ciudad de Curicó, de la zona central de la provincia de Curicó, en Talca y también en la provincia de Linares y Cauquenes, en donde estamos a esta hora conectados a través de nuestras distintas señales. Pues bien, vamos a comenzar con noticias del ámbito principalmente policial, ¿no? De lo que ha acontecido durante las últimas horas y también durante la jornada de ayer. Y nos vamos hasta la comuna de Sagrada Familia, porque una mujer fue detenida tras el robo de un local comercial. Registros audiovisuales del sector fueron parte de las diligencias que permitieron ubicar a la presunta autora y recuperar especies vinculadas al hecho. Un procedimiento desarrollado por carabineros en la comuna de Sagrada Familia culminó durante esta jornada con la detención de una mujer en el marco de una investigación por un robo en lugar no habitado ocurrido durante la madrugada. De acuerdo con los antecedentes preliminares, la denuncia fue presentada durante la mañana en la tenencia de Sagrada Familia por una comerciante del sector, quien informó la sustracción de especies desde su local, ubicado en las cercanías de la escuela Monseñor Enrique Cornejo. Tras revisar material audiovisual disponible en el sector y desarrollar las primeras diligencias, carabineros logró individualizar a una mujer de 33 años como presunta involucrada en el ilícito. Con estos antecedentes y previo a la autorización del fiscal de turno, el personal especializado de la CIP de la Cuarta Comisaría de Molina concurrió hasta el domicilio de la mujer, procedimiento que contó con el apoyo de funcionarios de la Tenencia de Sagrada Familia y del retén de Villaprat. Como resultado de este operativo, carabineros recuperó especies asociadas al robo, las que posteriormente fueron restituidas a su propietaria. La detenida fue trasladada hasta la Cuarta Comisaría de Molina, quedando a la espera de las instrucciones correspondientes respecto a su situación judicial y un eventual control de detención. Y carabineros detuvo un hombre tras agresión con arma blanca en el sector Los Aromos, en Curicó. La víctima fue encontrada herida al interior de una plaza y trasladada hasta un centro asistencial. Un testigo entregó antecedentes que permitieron ubicar al presunto responsable. En un procedimiento policial que se desarrolló durante la tarde de este miércoles en el sector de Los Aromos, en la ciudad de Curicó, luego de que un hombre fuera encontrado con una herida cortante al interior de una plaza, situación que derivó posteriormente en la detención de un presunto involucrado. Carabineros de la Primera Comisaría de Curicó llegó por instrucción de la CENCO hasta la intersección de Los Lirios con Las Lilas, donde constató que la víctima, un hombre mayor de edad, presentaba una lesión cortante en la zona abdominal. Debido a la herida, el afectado fue trasladado hasta un centro asistencial para recibir atención médica y hasta el momento no se ha encontrado información mayores antecedentes respecto del estado de salud. Durante las diligencias efectuadas en el lugar, un testigo identificó a otro hombre mayor de edad como presunto autor de la agresión. Con esta información, personal policial logró ubicarlo posteriormente en su domicilio. De acuerdo con lo informado por carabineros, el individuo reconoció su participación en estos hechos y fue detenido por el delito de homicidio frustrado. En el marco del mismo procedimiento, personal policial realizó el levantamiento de un arma blanca que habría sido utilizada durante la agresión. Antecedentes que deberán ser incorporados a las diligencias investigativas. El caso fue informado al Ministerio Público y se dispuso las diligencias correspondientes para establecer la dinámica de las que se produjo este lamentable hecho. Bueno, la situación también llamó la atención porque el personal de la Brigada de Homicidios de la ciudad de Curicó tuvo que hacerse presente en el hospital de la ciudad de Curicó, toda vez que se dio a conocer, ¿no es cierto?, la información respecto de un nuevo homicidio ocurrido en nuestra ciudad, o en la ciudad de Curicó, para ser más específico, y donde se daba a conocer por parte de los efectivos policiales el trabajo científico-técnico que ya habría sido, ¿no es cierto?, en relación de un hombre que habría llegado lesionado de gravedad hasta el hospital de la ciudad de Curicó y que posteriormente habría fallecido, ¿no? Y que toda vez que estas lesiones que habría tenido este individuo eran compatibles con la participación de terceras personas. Por eso que la Brigada de Homicidios y el Laboratorio de Criminalística, tanto por instrucción de la Fiscalía del Maule, realizan el trabajo investigativo y científico técnico por el homicidio de un hombre de 48 años que ingresó gravemente herido hasta el hospital de Curicó, falleciendo horas más tarde. Esa información que entrega la Policía de Investigaciones sin mayores antecedentes, sin mayores datos, probablemente hoy día se entreguen mayores información respecto de este lamentable hecho que ha generado preocupación, pero que justamente no se han entregado tanto mayor información respecto de este nuevo homicidio ocurrido en la ciudad de Curicó. Una información que claramente se encuentra y se mantiene en desarrollo y que las policías entregarán detalles de lo ocurrido. 8 de la mañana con 10 minutos. Presidio perpetuo para integrantes del Tren de Aragua por secuestro y por homicidio. La investigación de la Fiscalía del Maule y de la PDI permitió acreditar la participación de al menos dos integrantes de esa banda, y que claramente, ¿no es cierto?, es una banda internacional en una serie de violentos delitos ocurridos en la capital de la región del Maule. Los hechos incluso se remontan al 7 de noviembre del año 2022. Juan David Delgadillo Urbano, ciudadano colombiano, habría salido de la cárcel apenas unas horas antes cuando fue interceptado por un grupo de sujetos, entre ellos Alexis David Cárdenas Alvarado, ciudadano venezolano de 31 años. Los individuos abordaron violentamente a la víctima, la cubrieron de la cabeza, la maniataron y la obligaron a subir a un vehículo. Posteriormente fue trasladada hasta un departamento abandonado ubicado en el sector norte de la Villa Las Américas en Talca, lugar que era utilizado por la organización criminal y que sus integrantes denominaban el Pantano. En ese inmueble, Delgadillo fue sometido a diversos apremios ilegítimos, aparentemente debido a una deuda que mantenía con integrantes de la organización. Sin embargo, en un descuido de sus captores logró escapar. Los sujetos iniciaron una persecución y, tras darle alcance en la vía pública, le dispararon en reiteradas oportunidades, provocándole la muerte. La actividad criminal del grupo continuó. 12 días después, y nuevamente por una deuda pendiente, Cadenas, Alvarado y otros integrantes de la organización, acompañados esta vez por Yulet Quintana Ortega, de 29 años, llegaron hasta un taller de automóviles ubicado en la calle 6 Sur con 11 Oriente en Talca. En el lugar amenazaron de muerte a otra víctima, también de nacionalidad venezolana, a quien obligaron a subir a su propio vehículo. Tras golpearlo y mantenerlo retenido, lo abandonaron posteriormente en la ruta 5 Sur. Por los hechos que no terminaron allí, Cadenas Alvarado también tuvo participación en un tercer episodio que terminó con la muerte de Óscar Enrique Rojas, un joven chileno que no tenía relación con la organización ni con sus conflictos. Según los antecedentes expuestos en el juicio, Rojas habría sido enviado a entregar dinero correspondiente a una deuda cuando recibió un disparo en la cabeza en las inmediaciones de calle 6 Sur con 11 Oriente, falleciendo en el lugar. El fiscal Francisco Soto explicó que la célula criminal operaba principalmente en el sector norte de Talca y utilizaba el pantano como una de sus principales bases territoriales. Según el persecutor, desde ese lugar la organización desarrollaba actividades vinculadas al tráfico de drogas, extorsiones, cobro de arriendos y otros delitos violentos. Soto destacó además que la Fiscalía del Maule ha llevado adelante más de 17 juicios orales relacionados con integrantes del Tren de Aragua, logrando establecer la estructura y los roles que cumplían sus miembros. En tanto, el subprefecto Claudio Reyes, jefe subrogante de la Prefectura Provincial de Talca de la PDI, destacó el trabajo investigativo desarrollado durante un extenso periodo mediante el análisis criminal, la inteligencia policial, peritajes y técnicas especiales de investigación. Se logró detener a diversos integrantes de la estructura. Además de incautar armas, drogas y otros elementos de interés, también se gestionaron órdenes de detención y alertas rojas de Interpol para imputados que permanecen fuera del país, aseveró. Como resultado del juicio, Alex David Cadenas Alvarado fue condenado a presidio perpetuo simple como autor del delito de secuestro con homicidio. Esto significa que deberá cumplir una pena de por vida, pudiendo solicitar beneficio penitenciario una vez que cumpla los requisitos legales, entre ellos 20 años de privación de libertad. A esta condena se suman 28 años de cárcel por los delitos de homicidio calificado, robo con intimidación, secuestro extorsivo y porte ilegal de arma de fuego. En tanto, Juliet Quintana Ortega fue condenada a 28 años y 2 días de presidio como autora de los delitos de secuestro extorsivo y robo con violencia e intimidación. De acuerdo con lo de la Fiscalía, las demás integrantes de esta célula criminal ya fueron condenados en procesos anteriores. El único juicio pendiente corresponde al presunto cabecilla del grupo, Óscar Salinas Hernández, alias El Niche, quien actualmente se encuentra detenido en la cárcel de Guaral, en el país vecino de Perú. 8 de la mañana con 15 minutos. Vamos a separar un instante y en la vuelta le contamos esta detención que vincula, ¿no es cierto?, al ex fiscal curicano Vinko Fodic por secuestros extorsivos.
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3: Seguimos con informaciones y yo le contaba antes de irnos a la pausa, ¿eh? Vinculan a ex fiscal curicano con secuestros extorsivos, información que dábamos a conocer también de último minuto ayer, y que el otro la profesional del Ministerio Público fue detenido junto a tres detectives de la Policía de Investigaciones, ¿eh? Por su presunto vínculo a una banda dedicada a los secuestros extorsivos. Según información entregada por Radio Bio Bio, entre los aprendidos está el ex persecutor curicano Vinko Fodic, quien había hecho noticia hace algunas semanas también por presentar un recurso para dejar sin efecto el traslado del clan Chen a la cárcel La Laguna en Talca, solicitando fuera de vuelos los que fueran devueltos hasta el penal de Alto Hospicio. Bueno, lo que generó suspicacia y una mano de duda sobre esta acción judicial, ¿no? La detención del profesional maulino tuvo su origen en el Departamento de Asuntos Internos de la Policía de Investigaciones, la cual descubrió a personas dentro de sus filas cometiendo diversos delitos. Los antecedentes fueron entregados a la Fiscalía Supraterritorial y la jornada de ayer se realizaron una serie de allanamientos que permitieron la detención de 7 personas, entre ellos 3 miembros de la Policía Civil y el otrora persecutor. Con estos antecedentes, el Ministerio Público presentará cargos por asociación criminal, secuestro extorsivo, extorsión, infracción a la ley orgánica de la PDI, entre otros. No hay que olvidar que Vinko Fodic ya era investigado por otra causa por lavado de activos. Además, el abogado figuraba como socio de una casa de cambios ligada a los empresarios chinos que habrían sido utilizada para lavar miles de millones de pesos, lo cual está en investigación. Hay una situación que compromete al ex fiscal curicano, por lo demás, que ha estado siempre en puestos relevantes, ¿eh? Fue fiscal, fue miembro de la... Mire, ¿para qué le voy a decir una cosa? Fue miembro de la Subsecretaría de Prevención del Delito cuando estaba el primer gobierno del presidente Sebastián Piñera. Así es, vinculado a varios programas que estaban desarrollando a través del programa de la Subsecretaría de Prevención del Delito, como el programa de apoyo a víctimas o el centro de apoyo a víctimas acá en la ciudad de Curicó. Así que siempre ha estado vinculado también al quehacer tanto político como también el judicial. El ex fiscal lamentablemente hoy día está siendo investigado, fue detenido. Y lo peor de todo, ¿eh? Porque estaba siendo investigado por lavado de activos, una causa que estaba relacionada con la mafia china, pero ahora lo vinculan con secuestros extorsivos, una situación bastante mayormente compleja, como persecutor, ¿no es cierto? Y como habiendo integrado a la fiscalía en el Ministerio Público, lamentablemente llama la atención de que estos hechos estén aconteciendo. Y seguimos con información porque en prisión preventiva quedó imputado por doble homicidio frustrado. Menor de 13 años y su padrastro quedaron heridos la noche del 6 de septiembre pasado. Bueno, un grave hecho, ¿eh?, que sucedió ahí en el sector de las Américas, en la ciudad de Talca, de violencia que fue protagonizado por un sujeto que efectuó disparos en contra de una persona y un domicilio, donde resultó herido un menor de edad de 13 años y su padrastro ahí en el sector de la Villa Las Américas. Horas antes del ataque, el imputado y el padrastro del menor habrían protagonizado una discusión. Más tarde, ya entrada la noche, tras una conversación con la madre de la víctima, el agresor habría ingresado hasta el domicilio y efectuado diversos disparos en contra de las víctimas, resultando ambos con lesiones de consideración. Apenas conocido el hecho, se constituyó el equipo contra el crimen organizado y de homicidios de la Fiscalía, coordinando las diligencias con el fin de esclarecer el ataque e identificar a los responsables, por lo que se dispuso el trabajo de unidades especializadas de la PDI. El fiscal Ángel Ávila señaló que el rápido y muy eficaz trabajo efectuado por la Policía de Investigaciones, específicamente por la Brigada de Homicidios, y además del equipo contra el crimen organizado y de homicidios de la Fiscalía Regional, permitió poder esclarecer las circunstancias de un doble homicidio frustrado ocurrido el 6 de septiembre en horas de la noche en la Vía Las Américas de esta ciudad, en que un individuo portando un arma de fuego disparó, en este caso, en contra de dos víctimas, una de ellas un niño de 13 años de edad y su padrastro, ocasionándoles las lesiones de consideración. Gracias a la intervención de los terceros, en este caso no concretaron en el fallecimiento de ambos. El trabajo investigativo permitió que el día de hoy se formalizara la investigación en contra de este imputado y la Fiscalía solicitó que se decretara la prisión preventiva. Vamos a otras noticias porque confirman ceremonia mensual del izamiento de la bandera para este sábado 12 de septiembre. El Centro Sociocultural Bicentenario de Curicó confirmó la realización del izamiento del pabellón nacional correspondiente al presente mes de septiembre a las 11 horas de este sábado venidero. Lo anterior, según explicó la secretaria de la entidad organizadora María Antonieta Rojas, que se debe a que el día domingo 13 existen otros eventos protagonizados por la Municipalidad de Curicó, como es el desfile de Sarmiento, ¿no? Ya que están insertas en el calendario oficial de celebraciones del mes de la patria, razón por la que se acordó adelantar esta actividad cultural para este sábado 12. María Antonieta señaló que se invitó a todas las personas que deseen estar presentes en esta ceremonia de izamiento de la bandera poder asistir, recordando que la actividad será iniciada a las 11 de la mañana en el sector de la Plaza de Armas de Curicó. Cabe recordar, como cada mes, la ceremonia contempla la lectura de las efemérides más importantes del mes de septiembre. Importante actividad cívica que se realiza en la Plaza de Armas de la ciudad de Curicó. Y por segundo año consecutivo, la Pérgola de las Flores vuelve al Teatro Provincial de Curicó. La emblemática comedia musical chilena se encuentra con más de 25 artistas. La Pérgola de las Flores alista su regreso a Curicó para un esperado reencuentro con el público maulino. El montaje se presentará este sábado a las 19:30 horas en el escenario del Teatro Provincial de Curicó, prometiendo una jornada cargada de tradición, de folclore y maestría escénica con más de 25 actores en escena e interpretación musical en vivo. Bueno, la presentación destacada por un fuerte arraigo de las tradiciones y la identidad territorial, la cartelera responde al compromiso cultural de la administración del alcalde de Curicó, George Bordachar, de poder acercar este tipo de eventos a toda la comunidad. Escrita por Isidora Aguirre y musicalizada por Francisco Flores del Campo, esta versión representa uno de los trabajos más significativos de la compañía Teatro Casa del Arte. Ambientada en el Santiago de los años 20, la obra narra la historia de Carmela, una joven campesina que llega a la capital en medio de un conflicto urbano que amenaza con hacer desaparecer las tradiciones de la Pérgola de las Flores, movilizando a las floristas para detener su espacio e identidad frente a las pensiones del progreso, la modernización y las estructuras sociales dominantes. Evaristo Acevedo, director del montaje, quien ha liderado una exitosa producción durante décadas por diversos escenarios del país, expresó, ¿no es cierto?, con profundo significado que tiene que volver a presentar esta pieza en la ciudad de Curicó. Yo quiero invitar a todo el público de Curicó, dice, a presenciar esta obra, especialmente esta comedia musical, que a que vayan en, ¿no es cierto?, más familias. Además de que esto es este espectáculo ideal para celebrar en fiestas patrias. Es un bonito espectáculo para disfrutar con grandes y chicos respecto de esta importante actividad. Así que están todos cordialmente invitados, señaló Evaristo Acevedo. Esta actividad, ¿no es cierto?, que cuenta con un elenco estelar, está encabezado por la icónica actriz Silvia Santelices en el crucial papel de Doña Laura Larraín, quien además ha colaborado activamente en los conceptos de dirección de este montaje. Acompañada de Maga Ortúzar, encargada de dar vida a entrañable protagonista Carmelita, junto a la multifacética comediante, actriz y cantante Natalia Cuevas y la histórica figura del comediante nacional de la comediante Marilú Cuevas en los roles protagónicos. Desde la administración del recinto, Paula Pavés, administradora del Teatro Provincial de Curicó, dependiente de la municipalidad, valoró la importancia de contar nuevamente con la producción de tal envergadura en el principal escenario de la comuna. El evento se perfila como un panorama familiar e imperdible, uniendo diversas generaciones en torno a canciones e historias que forman parte de la ceremonia de celebración y también de la memoria colectiva de Chile. Los interesados en asistir pueden adquirir sus entradas a través de las boleterías del recinto, poniendo a disposición sus instalaciones para esta esperada vuelta de las tablas del Teatro Provincial de Curicó, situado ahí en la calle Carmen 560 en la comuna de Curicó, en la región del Maule. Confirma y reafirma su compromiso con la promoción de la identidad nacional y la difusión de las artes escénicas. Vamos a la pausa, 8:30, ya volvemos.
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3: Hasta ahora se movilizan equipos de emergencia hasta Avenida Rauquén con los carros en el sector norte de la ciudad de Curicó por un atropello de una moto hacia una mujer. Se va desplazando hasta ese lugar SAMU, una ambulancia, por esta mujer que es atropellada y que sufre un fuerte golpe en la cabeza, según señalan los equipos de emergencia a esta hora. Que se movilizan hasta el sector del camino a Rauquén, específicamente ahí con el cruce de los carros, allá en el sector norte de la ciudad de Curicó. Le vamos a pedir, ahí siempre lo hacemos, a nuestros amigos automovilistas, quienes van escuchando la radio, dar libre acceso a las unidades de emergencia, especialmente a la ambulancia, para que rápidamente pueda llegar hasta ese lugar y atender a esta mujer que resulta con lesiones producto de este atropello protagonizado por una motocicleta y esta mujer que resulta con lesiones. 8 de la mañana con 33 minutos, el Consejo Municipal aprobó una licitación para la tercera etapa de lo que es la clínica resolutiva municipal de la ciudad. Claro, porque en la reciente sesión del Consejo Municipal, que fue presidida por el alcalde de Curicó, George Bordachar, se aprobaron recursos que van a permitir continuar con el proceso encomendado por la actual administración comunal de habilitar las dependencias del antiguo hospital de Curicó en un centro de resolutividad municipal. Esta es la tercera fase del proyecto, la que contempla las terminaciones de la nueva infraestructura de salud comunal. Tras la reciente sesión del Consejo Municipal, fue adjudicada la licitación a la constructora Yosem S.P.A. por un monto de cerca de 300 millones de pesos, o sea, son 286.801.882 pesos en concreto, ¿no? En esta etapa, que complementa la recuperación de las instalaciones del antiguo hospital de Curicó, que está ubicado ahí en la calle Chacabuco 121, con el objetivo de convertir en esta nueva clínica resolutiva municipal. Luego de la intervención de los ediles, se procedió a la votación, donde se aprobó por unanimidad de los concejales presentes, y el alcalde de Curicó expresó también con estas declaraciones. Escuchemos.
4: Por supuesto, seguimos avanzando. Ayer estuvimos en una reunión maravillosa con la señora May Chamburic, nuestra ministra de Salud, estuvimos con el concejal Alberto Loto. Así que ahora ya empiezo a trabajar en comisiones para avanzar en nuestra clínica resolutiva que le va a cambiar la salud a los curicanos.
3: Bueno, recordar que la salud es uno de los pilares fundamentales de la actual administración, al igual que la seguridad, la identidad y el fomento económico, además en conjunto con la educación. Bueno, esta es una estadística que lamentablemente no es muy alentadora, porque en el Maule 9.000 intentos de suicidio en nuestra región desde el año 2023 avalan un importante convenio de colaboración intersectorial. Y esta iniciativa que busca prevenir, que busca vigilar epidemiológicamente lesiones autoinfligidas para detectar los clústeres, hacer seguimiento a pacientes, tomar medidas y generar políticas públicas para enfrentar problemas mentales de la región. En el marco del Día Internacional de la Prevención del Suicidio, la Seremía junto al Servicio de Salud y los hospitales de Talca, Curicó y Linares firmaron un convenio de colaboración intersectorial para la prevención, la vigilancia de lesiones autoinfligidas que lo que busca es que estos tipos de daños sean de notificados obligatoriamente, ¿no? Con el objetivo de poder prevenirlos y vigilarlos para poder evitar suicidios en el Maule, que desde el año 2023 a la fecha han existido 9.000 intentos. La Seremía de la Salud, Iskra Cox, también informó que queremos tener la estadística real de cuántas personas eventualmente toman las decisiones de intentar suicidarse para poder hacer la investigación epidemiológica correspondiente, ¿no? Detectar los clusters y poder hacer el seguimiento a los pacientes y tener claras las cifras para poder tomar medidas como políticas públicas. Añadiendo que esto tiene relación con la cantidad de profesionales de la salud que necesitamos, como por ejemplo psiquiatras y también en los centros asistenciales que deberíamos necesitar para acompañar siempre a las personas y a sus familias. Asimismo, agradeció el trabajo colaborativo conjunto con la atención primaria, con los hospitales, el Servicio de Salud del Maule y el gobierno. Esto no es solamente de los equipos públicos, sino también de los privados. Así que esperamos que en las próximas semanas podamos firmar un convenio de colaboración con ellos para poder detectar todas aquellas personas que han intentado suicidarse y que recurren a las urgencias para tomar las medidas adecuadas, reveló. En tanto, el director del Servicio de Salud del Maule, el doctor Jaime Bartolotto, recalcó que este es un día especial para la salud mental, tanto para el país y también de manera internacional, porque se celebra el Día Internacional de la Prevención del Suicidio, que es el último tiempo se ha transformado en una temática muy relevante, ¿eh?, para la región especialmente, porque estamos por sobre la media nacional, que es de 10,5 por cada 100.000 habitantes, y aquí en el Maule estamos de 13,13 por cada 100.000 habitantes. Es una preocupación importante para nosotros debido a que tenemos que, de alguna manera, controlar esta situación que se produce en general en niños, en jóvenes y en situaciones clínicas como el comienzo de la primavera y el verano. Es una situación que, lógicamente, preocupa. Y en nuestro país, ¿no? Como una responsabilidad de Estado, aquí de verdad que lo quiero dejar en claro, no tiene una responsabilidad ni un gobierno de un color ni un gobierno de otro color, de los que han pasado, de los que vendrán. Esta es una política prácticamente que tiene responsabilidad del Estado hoy día de hacerse cargo, especialmente en aquellas personas que sufren enfermedades con deterioro mental, con estados anímicos distintos, que comienza la primavera y muchas veces se deprimen. La mayor cantidad de sucesos de atentados en contra de la vida humana, de autoatentados, de suicidios, ocurre justamente en este tiempo, en el comienzo entre el término del otoño y el comienzo de la primavera. Entonces suele ser muy preocupante porque la salud mental en nuestro país no ha sido abordada de manera considerable por las instituciones, y de esa manera, y especialmente, ¿no es cierto?, con personas que no tienen hoy día los recursos para poder pagar un especialista de manera particular, me refiero a un psicólogo o a un psiquiatra, se generan estas complicaciones en donde lamentablemente terminan atentando contra su vida. Preocupante, por eso siempre es importante escuchar, saber observar, pero escuchar a quienes muchas veces se ven agobiados con problemas, con posibilidades de no encontrar solución a sus inquietudes. Fíjese que ahí hay uno de los mayores inconvenientes muchas veces. Nosotros decimos, pero ¿cómo voy a estar deprimido? Pero uno no sabe qué internamente está pasando una persona cuando de verdad está pidiendo a gritos auxilio para poder salir de ese estado que tremendamente nos los deja avanzar. Yo creo que aquí también nosotros, también como sociedad, tenemos la responsabilidad de velar por nuestro entorno, especialmente por nuestros familiares, y no solamente nuestros adultos, ¿eh? Preocupémonos de los niños, que hoy por hoy, y por culpa del internet, y por culpa lamentablemente de la sociedad que avanza muy rápido y que muchas veces los padres dejan de lado, producto de que tienen que trabajar intensamente, hay niños que entran en estados depresivos y que se autoflagelan, ¿eh?, de manera insistente, con cortes entre sus brazos, sus piernas, y que la verdad es un llamado de auxilio a gritos. Ojalá que haya un trabajo importante en materia de prevención del suicidio en nuestro país.

0: Bueno, y faltan 20 minutos para las 9 de la mañana. Y hay preocupación global por la mortandad de abejas producto de la escasez de miel de reserva. Pero esto yo lo voy a contar una vez que volvamos de este contacto importante que nos entregan desde la capital de la región del Maule, porque estamos ya con Miguel García. ¿Cómo estás, Miguel? Muy buenos días.
1: ¿Qué tal? Muy buenos días, don Sergio Peñalosa, del día del martes, ministro de la Sala de Sonido. Más de 5 horas suspendido el tránsito, aunque se señalaba que cerca de las 3 de la mañana aún permanecía cerrado lo que es la ruta 5 Sur del túnel, kilómetro 242.5. A raíz de este accidente que está en la imagen a través de RTL, Sergio, que se registró durante la tarde-noche de ayer, 19:20, se activaron las unidades de rescate del Cuerpo Bombero San Rafael y también Apoyo Talca para concurrir hasta el kilómetro 242.5, pista poniente, pasarela peatonal Alto Pangue, esto es al sur de San Rafael, en donde se registraba este accidente, alta energía y liberación, una colisión múltiple, 3 camiones, 2 de ellos quedaron cruzados en la misma ruta 5 Sur, un tercero terminó arrastrando contra las medidas que separan la vía y a punto de impactar a otro vehículo que era así en sentido contrario por la pista oriente de sur a norte. Esto se registra de la pista poniente, al menos 3 lesionados, 1 atrapado, da impresión que gravemente herido porque se incluyó más tarde la noche de ayer la concurrencia de los efectivos de la CIA de Cadastal, que nos reportaban, por ejemplo, personas que tenían que ya los niños dormir, venían viajando en la tarde de ayer y se encontraron con este accidente, tacos kilométricos, no habían vías alternativas, no había caletera, quedaron prácticamente encerrados en distintos lugares y más aún que se cortó parte de la ruta de la pista oriente, vale decir, de sur a norte, puesto que tenían que trabajar los equipos de la concesionaria Ruta 5 Sur para poder sacar los camiones a posterior. Las ambulancias derivaron los heridos hasta el Hospital Regional de Talca, uno de ellos de carácter grave, y se incluyó concurrencia de efectivos de las filas de carabineros Talca. Así es que hasta eso de 3, 4 de la mañana permanecía cerrado. Nos reportaban que la gente estaba desesperada, niños que venían hacia la ciudad de Talca, hacia el sur, hacia Linares, y que lamentablemente se vieron imposibilitados de seguir avanzando producto de este grave accidente, ya que fueron 3 camiones que quedaron prácticamente cruzando, ocupando gran parte de la vía, digamos que la pista completa, no había ninguna posibilidad de acceder hacia el sur, a la altura del sector de Alto Pangue, como estuve informando a través de RTL con las imágenes respecto a lo que fue este grave accidente de tránsito que se produjo durante la jornada de ayer. Estaba muy atento al estado de salud de los pacientes. Hay que recordar que se produjeron también algunos llamados estructurales ayer, una falsa alarma

0: en San José de Guao, de Maule, se logró la detención de un delincuente masculino de 49 años de edad que mantenía dos órdenes de detención vigentes para cumplir condenas por los delitos de tráfico de drogas, homicidio simple y receptación. El individuo, este sujeto, será puesto a disposición durante esta jornada, a disposición del juzgado de garantía para cumplir la orden de ingreso a la cárcel de Talca. Así que no se ha registrado llamado de emergencia. El más grave, sin lugar a dudas, el accidente de tránsito en Alto Pangue, al sur de San Rafael, 3 lesionados, colisión múltiple de camiones que derivó a movilizar los ciclos de emergencia y suspender el tránsito ya por varias horas hasta eso de las 4 de la mañana, ya que también estaba trabajando las CIA de Carabineros para poder establecer la dinámica de este hecho que pudo haber tenido consecuencia mayor y que se sumaba también a lo ocurrido ayer, Sergio, ahí en el sector de Morcenteno, con este accidente lamentable de un minibús con un camión que lo impacta por la parte posterior. Accidente de tránsito que se siguen registrando en la ruta concesionada acá en la región del Maule. 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Muy buenos días, Martín Núñez, Sergio, tengan ustedes una buena jornada. Hasta vuelta de nuevo.
1: Gracias, Miguel, por la información. Y nos llega más detalles sobre este accidente ocurrido ahí en Rauquén con los carros, ¿no? Información que da cuenta de que la mujer lamentablemente está con lesiones de gravedad. Por eso que ya tenemos imágenes a través de nuestro fanpage, Radio RTL Chile FM, y que justamente va a nuestro departamento de prensa también a entregar más detalles desde el lugar de los hechos. Así que vamos a estar ampliando lo que ha sucedido. Esperemos no tener que lamentar otras noticias más graves a posterior y a consecuencia de este lamentable hecho. Sí, nuestro departamento de prensa ya va a entregar detalles desde el lugar en algunos minutos.

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0: Bueno, y le había adelantado que la preocupación global por la mortandad de abejas producto de la escasez de miel de reserva, ¿no? Su preocupación frente a lo que podría denominarse una crisis en la apicultura nacional a raíz de la mortandad de abejas por la falta de reservas de miel, dio a conocer el presidente de la Asociación Gremial de Apicultores de Chile, Patricio Aguilera, el personero quien en horas de ayer miércoles participó en un seminario organizado por la Corporación de Desarrollo de Curicó, señaló que los últimos informes detallan cifras escalofriantes respecto de la escasez de miel de reserva y de altos porcentajes de mortandad que se han registrado en Chile en los últimos meses. Escuchemos lo que nos dijo conversando con nosotros Patricio Aguilera.
1: Esta escasez está provocando la mortandad de las colmenas. Se está calculando. Pensábamos que iba a ser de un 20 a un 30 hace dos meses atrás y en estos momentos ya estamos cerca del 50%, 45-50% menos de colmenas acá en Chile. ¿Eso qué significa? Que al momento de la polinización, en los huertos en estos momentos hay escasez de abejas. Sí o sí, la temporada 2025 de polinización faltó un 15% colmena en la región del Maule. Ahora en estos momentos, si lo traducimos en cifras, estamos cercanos al 50% de escasez de colmena.
0: Respecto de cómo los apicultores que por alguna razón no están al tanto de la cruda realidad, Patricio Aguilera dijo que estos pueden solicitar la información, orientación en las oficinas de Prodesal, pertenecientes, ¿no es cierto?, a sus comunas y así también en INDAP. De la misma forma explicó que el gremio al cual representa también cuenta con información adecuada, por lo cual los interesados solo pueden ingresar a la página web chilemiel.cl.
1: En este caso, los que son Prodesal en los municipios, los que son INDAP en el área correspondiente a la comuna a la cual pertenecen y si no alguna entidad pública y para dar a conocer las cifras. Nosotros en este caso, en el caso mío como presidente de la Asociación Gremial, tenemos la página chilemiel.cl, ahí hay un link de acceso en el cual se subió una consulta pública en la cual los apicultores pueden ingresar, llenar las preguntas para determinar exactamente cuánto es el porcentaje que estamos en estos momentos demostrando.
0: El tema no es menor, ¿eh? Si se considera que en el último tiempo o en los últimos años en Estados Unidos la mortandad de abeja producto de la escasez de miel de reserva alcanzó un 60% y terminó diciendo el presidente de la Asociación Gremial de Apicultores de Chile, Patricio Aguilera. Oye, un importante reportaje que hizo un canal de televisión, lo voy a decir, ¿eh? Chilevisión. Hizo un reportaje importantísimo respecto de lo que sucede con los menores que han estado internados en centros del Sename durante varios y muchos años, o ex-Sename, por ejemplo, como es el Instituto Galvarino, entre otros, y que, ¿qué sucede con ellos una vez que cumplen 18 años? ¿Ah? La mayoría de edad, cuando las instituciones públicas que son derivadas de esto, de este Servicio Nacional de Menores, que antiguamente funcionaba como Sename, ¿no es cierto?, y que hoy día tiene otro nombre, cómo son dados de alta, cómo son liberados y echados a su suerte prácticamente luego de haber cumplido 18 años, en donde el sistema hoy día no puede mantenerlos y solventarlos, ¿no? Lamentablemente una situación que es bastante compleja porque luego de haber vivido tantos años en estos centros de internación que antiguamente eran del Sename, no se les prepara para la vida. No se les prepara con enseñanzas para poder emprender, no se les entregan herramientas para poder encontrar un trabajo, no se les entregan herramientas para poder seguir estudiando, ni mucho menos para enfrentar la vida como cocinar o como administrar un hogar. Que lamentablemente se echan a la suerte de estas personas. Y la verdad es que el reportaje da cuenta sobre, lamentablemente, las condiciones que quedan estas personas después de cumplir 18 años en condición de calle, muchos de ellos, que no tienen lugares donde vivir. El reportaje muestra claramente en donde un joven que había cumplido 18 años y que fue liberado del Sename, finalmente terminaba durmiendo en la sala de un consultorio, en la comuna de Pudahuel. Y también el esfuerzo que existe detrás de muchos de estos niños de querer progresar y salir adelante, daba cuenta sobre una niña que quería, que estaba estudiando prácticamente en su primer año de universidad, y que a través de instituciones que buscan recoger a estos niños, porque el Estado no se hace cargo desde los 18 años en adelante, y que todavía son niños, lamentablemente, producto de la mala enseñanza y crianza de la vida, muchos de ellos terminan delinquiendo o sumidos completamente en el tema de la droga. Y la mayoría queda en condición de calle. Es una realidad que mucha gente no ve y que no conoce, y que hoy día, lamentablemente, en Curicó sí existe. ¿Cuántos niños que luego de cumplir 18 años hoy día se encuentran en condición de calle en la ciudad de Curicó? Y que han llegado a incluso los distintos albergues que hoy día tiene el municipio, y que afortunadamente se les ha entregado de alguna manera un techo para que se puedan cobijar durante la noche. Pero aquí también quiero ir más allá, porque lamentablemente estos albergues que son instalados por el Ministerio de Desarrollo Social y Familia aquí en la región del Maule y en gran parte del país, tienen una duración de 3 meses, y que comenzó el pasado 29 de mayo, hoy día 15 de septiembre se terminan estos dispositivos. ¿Qué va a pasar con aquella gente, con esta gente que está en estos albergues, que fueron, digamos, recibidos porque pernoctaban, porque vivían en la calle? Y además agregar un tema, yo donde de repente siento que para las autoridades les sale mucho más económico y conveniente seguir manteniendo un albergue para que estas personas pernocten y reciban sus prestaciones de almuerzo, de pernoctar, ¿no es cierto?, de una ducha, de ropa limpia. Sale mucho más barato mantener un albergue que ocupar horas hombres en el despeje, por ejemplo, de las plazoletas, en donde lamentablemente terminan durmiendo esta gente en condición de calle. O sale mucho más barato que estar ocupando al equipo de seguridad pública en todas las municipalidades, no solamente en Curicó, que andan levantando rucos, que los camiones de basura estén sacando, retirando los escombros, los distintos desechos de los rucos, de las colchonetas que están instaladas en o que estaban instaladas en algunas plazas. Y es preferible tener a estas personas que están en condición de calle, que no tienen un lugar donde vivir, y que se les dé este espacio para que puedan durante este tiempo estar ahí. La verdad es que las condiciones climáticas que vienen 2-3 meses más todavía van a estar presentes. Así que esperemos que el servicio, tanto en la región del Maule como lo ha indicado el Ministerio de Desarrollo Social, y que a través de la Municipalidad de Curicó han estado trabajando con el albergue público municipal o con la Fundación Abrazo en Hermano, que está también en la calle Peña, o con el Hogar Protege, que también funciona durante todo el año, ven la posibilidad de ampliar el tiempo en donde estos albergues sigan funcionando. Por de pronto, yo creo que el Estado tiene todavía una deuda con estos menores, con estos que ya pasan a ser mayores de edad y que a los 18 años quedan a la deriva prácticamente, porque no son acogidos por ninguna institución. Quieren salir adelante, quieren tener posibilidades, quieren tener herramientas, pero lamentablemente durante su estadía en el Sename, o de lo que fueron parte del Sename, lamentablemente no recibieron ningún aporte en la sociedad, y muchas veces fueron maltratados, vulnerados en sus derechos, y que lamentablemente el único camino que les queda, según ellos, es finalmente vivir en la calle, sumirse a las drogas o al alcohol, y lamentablemente perder la dignidad muchas veces como persona. Un hecho lamentable, que un reportaje que se lo recomiendo que lo vean, lo vean, lo observen, y que está a través de YouTube, como lo conocemos, un programa de Chilevisión, un reportaje que es bastante extenso, pero que muestra la cruda realidad de quienes salen del lugar del Sename, en nuestro país. Bien, llegamos al final de nuestro informativo. Falta un minuto para las 9 de la mañana. A través de nuestro fanpage Radio RTL Chile FM van a quedar imágenes de una transmisión en vivo que va a hacer nuestro colega Enrique Chero desde el lugar del accidente, en donde lamentablemente resulta una mujer lesionada de gravedad producto del atropello de una moto ahí en el sector de Avenida Rauquén con los carros. Ya está en el lugar para entregar mayores detalles, obviamente, de lo que ha acontecido. Información que obviamente está a esta hora movilizando a los equipos de emergencia. Situación en el más completo desarrollo. Nos encontramos a la 1:00 p.m. Que tenga buena jornada. Un abrazo.
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6: Son las 9 de la mañana con 10 minutos. 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

0: chicas. Y los tóxicos, arriba los tóxicos. Muy buenos días. Hola, hola, hola. ¿Cómo amanecieron? ¿Cómo están? ¿Cómo está este día? ¿Qué día hoy? ¿Qué día hoy? ¿Jueves? ¿Jueves, cierto? Ay, ay, ay, ay. Es que ando media perdida en los días. O sea, de hecho, hoy día me perdí. Me perdí hoy día. Hoy día me perdí. Ella la perdida. ¿Qué onda perdida? ¿Cómo amanecieron? ¿Cómo están? Vamos a habilitar nuestras líneas de teléfono. El 752-328021 y el 752-504141. Nuestro WhatsApp ya está disponible también, que es el más 569-6741-4765. Ese es nuestro WhatsApp, ¿ya? Hoy día vamos a hablar poquito porque todavía andamos media difúnica y por lo visto no es tanto el grito que me mandé en el estadio. No, no, porque hoy día amanecí resfriada, así que es más resfriado que el frío de ese día. Uy. Sí, no, y aparte anda ahí como con... Hoy día sí que sí. 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Pío, pío, pío, pío. No. Pero bueno, así que vamos a hablar bien poquito, porque en la mañana no me salía la voz y ahora me tuve que tomar un té caliente aquí con el Barty para que poder hablar, ¿ya? Sí, para poder recuperar un poco la voz, porque de verdad que no me salía, por eso no salía al aire, ¿ya? Y la verdad, Rosa.
1: Hola, Janita, ¿cómo estás, Janita? Buenos días, Janita. Un saludo para Radio RTL, para papá, para mamá. ¿Qué quieres que te diga? Y no me sirve. Una cuenta, un Nelta, puede ser, o cualquier cosita, vos, Janita. Te mando mucho salud, Janita, y cuídese. Que Dios la acompañe, que le salude en la radio, Janita.
0: Bueno, teno, teno.
1: El teno, teno. Más teno, más teno.
0: Más teno, más teno. Buena, más teno. Oye, el primer saludo de la mañana. Un abrazo para ti, teno, teno. Que siempre está ahí en la parada de los minibus en Yungay con Camilo Enríquez. ¿Aló?
2: Señorita Alejandra.
0: Hola, muy buenos días.
2: Buenos días, señorita.
0: ¿Cómo está?
2: La siento que está enfermita usted.
0: ¿Cómo?
2: La siento que está muy enfermita,
0: sí,
2: usted.
0: Sí, ayer amanecimos media complicada y hoy día seguimos igual. Pero sí, bueno, eso. Ya se tiene que ir el
2: sí, pues,
0: esta molestia.
2: Sí. Yo también estoy, pero ya gracias a Dios un poquito mejor.
0: Claro.
2: Oiga, mi niñita.
0: Dígame.
2: ¿Sabe que necesito pedir un favor, gran favor?
0: Uh-huh.
2: Mire que el domingo fui a Curicó, ahí en donde están las cositas ahí.
0: ¿Ya?
2: Los platitos y las cosas de comida.
0: ¿Ya? ¿A dónde fue?
2: A Curicó, a la Alameda.
0: ¿A dónde?
2: A la Alameda.
0: Ah, la chilenidad.
2: A la chilenidad.
0: Ajá.
2: ¿Sabes que me fui en una micro de acá de Cefán, de aquí en Molina?
0: Ya.
2: Y no sé, ¿sabes que se me le cayeron los lentes, larga vista?
0: Chuta, lentes que sí. No le van a servir a otras personas.
2: Tipo, mire, ¿sabes que afuera tiene Natura, que antes vendía Natura? Y resulta que ahí lo puse yo.
0: Chuta.
2: Oiga. Si alguna persona, si pero, lo recogió,
0: corazón,
2: por favor, casi me lo devuelve.
0: Claro, corazón, una pregunta, ¿y se acuerda usted del conductor, del
2: sí,
0: mini?
2: Sí, pero hace mucho tiempo que lo conozco, pero no sé cómo se llama.
0: Pero independiente, ¿no lo ha esperado o en el paradero, sí, en sí, el terminal?
2: Sí, aquí en mi casa, si yo salgo, porque aquí en el Cefán, que a poquito para salir para allá.
0: Pero, y ahí le preguntó si le habían devuelto algunos lentes, nada.
2: ¿No? Mire, sabe que no, le pregunté a los choferes y dice que ellos no sabían.
0: Claro, pues tiene que preguntarle directamente a la persona,
2: claro,
0: del conductor de ese mini.
2: Sí,
0: A lo mejor le han devuelto los lentes, puede que sea así, ojalá Dios quiera que sea así, ya que los lentes no le sirve a nadie más que a la persona que está afectada de la vista.
2: Exactamente. No, casi no veo nada, pues, por Dios.
0: Chuta, la lisera. Ya, oiga, ¿algún número de teléfono donde, si está escuchando nuestro conductor o algún pasajero que ese día vio la bolsita, recogió, tiene sus lentes guardados, para que la pueda llamar?
2: Ya, ¿yo le doy el mío?
0: Ajá, por favor.
2: Ya, el 35 31 87 54.
0: Repitamos el número, por favor.
2: 9 9 35 31 87 54.
0: Ya, corazón.
2: Que el Señor la bendiga a la Jandita, ¿ya?
0: Ya, mi amor, que tenga un lindo día, cuídese.
2: Soy de Molina.
0: Ya, corazón, ¿cuál es su nombre?
2: Gracias. Que Dios la bendiga.
0: ¿Cuál es su nombre?
2: Carmen Tapia.
0: Ya, Carmencita, que estés bien.
2: Ya, la Jandita.
0: Ya, chao, chao.
2: Chao, chao.
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3: Son las 9 de la mañana con 33 minutos. 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

0: 9:48 tenemos el contacto junto a nuestro departamento de prensa con Enrique Chero. Muy buenos días, Enrique.
1: ¿Nos escuchas? Muy buenos días, gusto de saludarte a esta hora de la mañana, que nosotros ya habían dado la noticia anterior de Nicolás Figueroa y nosotros nos tuvimos que trasladar como el departamento de prensa hasta la avenida Rauquén con los carros, donde una mujer resultó con lesiones de consideración luego de ser atropellada por un motociclista en las intersecciones de la avenida Rauquén con los carros. Esto solamente para colaborar, porque la víctima fue asistida en el lugar y fue trasladada al hospital de Curicó por la ambulancia SAMU. El conductor, por noticia preliminar, nos quedaron que el conductor de la motocicleta quedó detenido para pasar, por supuesto, el control de alcoholemia mientras dura el procedimiento. Todo esto fue adoptado por carabineros del retén de Sarmiento y esto está en completo desarrollo la noticia. Alejandra, ¿algo que me quieras preguntar acerca del accidente ahí en los estudios?
0: Bueno, de esperar que la persona que fue afectada se encuentre bien de este atropello. Lamentablemente hay que

0: decir que los conductores de las motocicletas, muchos son demasiado imprudentes y no respetan al peatón.
1: Por supuesto que sí, por supuesto, todo esto, esta noticia está en desarrollo, pero ya Carabinero del Retén de Sarmiento tomó el procedimiento, por lo tanto la mujer con lesiones de consideración fue ya asistida por la ambulancia SAMU y fue trasladada hasta el hospital. Nosotros en cualquier momento que tengamos noticias relevantes en cualquier punto de la ciudad de Curicó, estaremos atentos, Alejandra. Gracias a ti y gracias a Barty por ahí en los estudios.
0: Muchas gracias, Enrique. En cualquier momento vamos a tener más información.
1: Gracias, gracias.
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0: 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Aló, buenos días.
4: Hola, Jarita, buenos días. ¿Cómo está su garganta?
0: Aquí, pasándola bien.
4: Mi madre le manda muchos saludos.
0: ¿Perdón?
4: Mi mamá le...
0: Ay, se escucha cortado.
4: Mi mamá le manda muchos saludos.
0: Ah, muchas gracias, igual para ella. La señora Alicia, un abrazo tremendo.
4: Sí, dice que se haga una limonada bien caliente y con dos paracetamol.
0: Ya.
4: Una limona bien caliente, bien calentita, que se la tome.
0: Perfecto.
4: Y que se cuide harto, muchas bendiciones para usted y para el Barty.
0: Ah, muchas gracias. Igual para ustedes, ¿ya?
4: Ya, Janita, yo te sabes que te quiero mucho.
0: Gracias, Carlos. Que esté muy bien, cuídese.
4: Sí, pues saludo a la Cecilia, a Don Néstor Ramírez, al señor Barabolí y a la Marilda Roa.
0: Gracias, Carlitos. Acá gracias, tienen que haber Janito. Escuchado los saludos. Que tenga un lindo día, cuídese.
4: Tú también, Janita, te quiero mucho. Que tenga una linda mañana.
0: Gracias, igual. Chao, chao. 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Aló, buenos días. 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Aló. Aló. Aló.
5: Aló, buenos días.
0: Hola, buenos días. ¿Con quién hablamos?
5: Que tiene mala la garganta.
0: Sí, estamos malita aquí.
5: Oiga, le voy a dar una receta.
0: ¿Ya?
5: ¿Tiene sal de mar?
0: Sí.
5: Ya, hágase unas gárgaras de jugo de limón.
0: Ya.
5: Y le echa una cucharadita de la sal de mar.
0: Ajá.
5: Y hace gárgara.
0: Ya.
5: Y después, la última gárgara se la toma para adentro.
0: Ah, ya, ya, ya.
5: Sí, eso le va a hacerle súper bien porque yo sufro de la tiroides y a mí cuando me da, ay, ay, ay, Dios mío.
0: Chuta.
5: Sí, sí, así que por eso hágase eso cuando llegue a su casita para que se mejore, porque duele mucho esa garganta así.
0: Sí, o sea, igual a mí no me duele, sino que es la voz que sale feíta nomás,
5: sí,
0: pero bueno.
5: Sí, sí. Pero igual se le, igual sale bonita la voz.
0: Ay, gracias.
5: Ya, cuídese nomás y haga eso lo que le dice una abuelita.
0: Ya, corazón.
5: Ya, cuídese, chao.
0: Muchas gracias, un abrazo chao, a la distancia. Cuídese, chao, chao.
5: Igual, chao.
0: Linda, mira cómo nuestros auditores envían sus recetas caseras para poder arreglar un poquito la voz. Lamentablemente, y estamos así hoy día. Yo pensé que había sido por haber gritado tanto el otro día en el estadio,
6: buenos
0: pero
6: días,
0: por lo visto no.
6: Buenos días, buenos días. Eso pasa por darse la de chiquilla de 15, pues, ¿ves?
0: Oye, es que así empezaron...
6: Cuídese, cuídese.
0: Gracias, Alejandro.
6: Póngale contra, póngale contra.
0: Eso, le vamos a poner contra desde hoy día. Desde hoy día. No, pero, oye, los primeros rayos de sol que aparecen, ahí ella anda toda desabrigada, Hoy día que está helado, ¿cómo anda? Desabrigada
7: hola,
0: también.
7: Buenos días, Janita.
0: Buenos días.
7: ¿Qué pasó? ¿Se quedó dormida afuera?
0: ¿En el gallinero?
7: ¿No entrar a la casa, Janita? Ya, vale. Es cuatro.
0: Bueno, ¿y no se acuerda? ¿El culpable ahí? ¿De quién es la culpa? Tuya, vos, astuto. Y ahora se hace el loco. No, típico, típico.
7: Ya, pero calladita, ves que después hablan mucho de mí.
0: No, si no importa, a mí me gusta ser sincera nomás. 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
0: Ya, el último llamado. Ay, digo. ¡Aló!
8: ¡Aló!
0: ¡Hola!
8: ¡Hola, buenos días!
0: ¡Buenos días! ¿Cómo amaneció?
8: Bien, ¿y usted?
0: Muy bien, corazón. Cuéntenos, mi niñita.
8: Gracias.
9: Bájale volumen a tu equipo.
0: Bájale volumen al equipo, por favor, corazón, ¿ya? Para poder escuchar bien.
8: Ya.
0: Y que nos acople. O aléjese un poquito.
8: Un saludito para mi hermanito, Luis Alberto Sepúlveda. Ajá. Ayer lo fui a ver.
0: Ya, ¿y cómo está él?
8: Está muy bien.
0: Qué bueno. Qué rico.
8: Y para mi hijo José Silva.
0: Ajá.
8: Para la Rosita Sepúlveda. Para mi hija Verónica.
0: Ya.
8: Y para Chayero de Rauco, por favor.
0: Ya, corazón.
8: Pero okay, la alguna canción, Valores de mi madre.
0: Valores de mi madre. Ya, corazón. Ahí la vamos a programar, ¿ya?
8: Ya, que tenga un lindo día, que se mejore su gargantita.
0: Gracias, Ceci. Un besito, un abrazo, que tenga un lindo día. Aproveche este día hermoso, ¿ya?
8: Ya,
0: bueno, tan hermoso gracias. No está, pero bueno. Es un día hermoso porque del primer momento que uno abre los ojos.
8: Sí.
0: Ya, corazoncito. Besitos.
8: Estando caminando y hablando, estamos bien.
0: Exactamente. Sí. Un abrazo.
8: Gracias,
0: cariño, saludo a la Vero. 9 de la mañana con 57 minutos. Vamos a la música. Esto es

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0: Tuto, ayer te quedé esperando en la casa. Mentiroso. Me enamoro. Ahí está, por eso amanecí resfriada de esperarlo tanto anoche.
1: No pude, me salieron dos viajes de última hora. Ay, que había que hacerlo.
0: Ah, disculpado entonces, muy bien. Trabaja nomás, trabaja.

0: hay que recuperar lo que se llaman estos malditos.
1: No, y además que...

0: 10 de la mañana. Con un minuto.
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0: 16, 18 minutos, me equivoqué. 10 con 18 minutos. ¿Qué nos dice el WhatsApp? Hola, buenos días, Alejandrita. Quiero pedir un tema de los Tigres de Parral. ¿A qué me quedo contigo? Y que se mejore pronto de su resfriado. Gracias, Mati. Cariño para ti, Mati. De Molina, por acá, saludos para Lore. Buenos días, ¿cómo amanecieron? Espero que bien, que tengan un lindo día de trabajo. Coma limón con sal. ¡Uy, qué rico, limón con sal! ¿Te gusta el limón con sal? ¿Sí? ¡Rico! Exquisito, me encanta el limón. Saludos para JP. Saludos para nuestro gran amigo JP, que está en la sintonía. Un abrazo para ti, amigo mío de Molina. El que le gusta trabajar, estar con los caballos. Saludos para JP de Molina, el que se cree cantante. Saludita ahí para nuestro amigo. ¿Qué es eso? ¿Qué es esto? Alguien que me explique este audio, por favor. Ahí me dejó, nos dejó metida. ¿Qué es eso? ¿Qué quiso decir con eso? Por favor. ¿Ah? 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El otro día me preguntaron, oiga Alejandrita, ¿qué quiere decir nave central? Bueno, les explico que la nave central son los locales, los puestos. ¿Ya? 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Y los del patio, los que están en camiones, camionetas, es el patio mayorista. 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Aló, buenos días.
1: Aló, buenos días, Carita.
0: Buenos días, corazón. Aló, cariño.
1: Oiga, que está jodida, oiga.
0: ¿Quién dijo, oiga?
1: Mentira. Se le siente bonita la voz así.
0: Mentira. Pero se escucha bonita, ¿cierto?
1: Sí.
0: Linda se escucha, vos. Cuéntenos, oiga, corazón.
1: Yo me hice una limona caliente.
0: Sí, sí, eso vamos a hacer. Sí. O sea, de hecho ya lo estamos haciendo de ayer, así que.
1: Oye, ¿cómo es? Tome un helado de eso, de piña.
0: Ay, no me gusta el helado de piña.
1: ¿No?
0: No. Me gusta la fruta, la piña. Ahí me la como toda.
1: Ya.
0: La piña.
1: Oye, quiero.
0: Pero el helado de piña no me gusta. En el terremoto la puedo tomar.
1: Sí.
0: Ya.
1: Óigame, ya me. Ya me. ¿Cómo se llama?
0: ¿Le llegó la hora?
1: No, me llegó la hora, ya me dijeron ya.
0: ¿Ya?
1: Ya me llegó el paso ya.
0: O sea, ¿ya está lista para la operación?
1: Estoy lista ya.
0: ¡Qué bueno! ¡Qué bueno! Sí,
1: para operarme de la cadera.
0: ¡Qué bueno!
1: Sí.
0: De verdad que me alegro mucho. ¿Para cuándo tiene fecha?
1: El
0: 20 de septiembre o de.
1: Sí.
0: Ya.
1: Sí.
0: Ah, mira qué bien.
1: Sí,
0: va a salir todo bien, corazón. Ya.
1: Y cuando me opero.
0: No, pero tiene que estar tranquila que todo va a salir bien. Sí, pues. Ya, corazoncito. Ahí nos vamos a estar comunicando entonces, pasando los días. Y bueno, ya tener fe, ánimo, mucha fuerza para ese día que falta todavía bastantes días, ¿ya?
1: Ya, o sea, ya me dijo el doctor, ya me tocaba control.
0: Ya.
1: Sí, ya no me pase ya.
0: Ya, qué bueno. De verdad que me alegro mucho.
1: Sí.
0: Ya, ayer corazoncito.
1: Ayer me hice la cuestión del corazón.
0: Ajá.
1: Me lo hicieron ayer.
0: ¿Ya?
1: Sí.
0: Ya.
1: La presión la tenía poquito alta.
0: Ajá.
1: Sí.
0: Ya, pues.
1: Pero vas a ver que estaba bueno.
0: Sí, pues. Pero va a salir todo bien, así que está tranquilita, corazón. ¿Ya?
1: Ya.
0: Ya, mi amor. Y se emociona, mi viejita. Tiene que estar tranquila, que todo va a salir bien. Usted sabe que la fe mueve montañas y con fe antes de entrar al pabellón le va a servir mucho.
1: Ya.
0: Ya, mi viejita. Después me llama en forma interna y ahí conversamos más, ¿ya?
1: Ya.
0: Ya, mi niñita. Fuerza, no. Ánimo, que todo va a salir bien, Rosita. Ya, mi viejita. Besitos. Chao, chao. La Rosita, obviamente, que uno se pone nerviosa antes de la operación, tan solo saber que algo, disculpen, que una operación igual un tanto complicada, es obvio, y aunque no sea una operación complicada, siempre los nervios van a estar ahí, así que le enviamos mucha, pero mucha fuerza, ánimo, fe a nuestra gran amiga la y fiel auditora, la Rosita de Codegua. Ya.
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0: Ellos son los Tigres de Parral. Para saludar a Mati de Molina, tema presentado por Radio Taxis, el Rayo 752-313030. 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

0: 10 de la mañana con 59 minutos. 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
2: Destacan aprobación de recursos para operación y mantención de proyectos de luminarias rurales en Curicó. El alcalde de Curicó, George Bordachar Sotomayor, valoró la aprobación por unanimidad por parte de los integrantes del Consejo Municipal de más de 115 millones de pesos, recursos que serán utilizados en la mantención y operación del proyecto adquisición de luminarias para el Parque Lumínico Rural de la comuna de Curicó, el que vendrá a beneficiar a distintos sectores rurales de la comuna. De acuerdo a lo manifestado por la primera autoridad comunal, la iniciativa considera la instalación de luminarias en 33 sectores rurales de Curicó Rural, totalizando 1.614 luminarias, para lo cual se contará con una importante inyección de recursos, así como lo indicó el alcalde George Bordachar.
3: Acá vamos a aprobar recursos para poder el día de mañana mantener esta iluminación que sería financiada por el gobierno regional. Son 4 proyectos para financiar 33 puntos rurales que son muy, muy importantes y muy requeridos por la comunidad. Así que estamos esperanzados que nos financien estos recursos, son más de 2.300 millones, así que esperemos seguir trabajando en conjunto para iluminar todo nuestro sector rural.
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la Patagónica de la 12ª región, pues. Y las Salinas.

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0: nada que ver, chiquillo.
1: Oye, sigue el mismo, ¿eh?
2: 11 de la mañana con 18 minutos y estamos junto a la Municipalidad de Rauco, junto a Fabián Torres, que es el encargado de Corporación de Deportes de Rauco, y juntos también a Tania Araya, gestora territorial. Muy buenos días, ¿cómo está Tania? Fabián, buenos días.
3: Buenos días.
2: ¿Cómo están?
4: Bien, bien Alejandra, sí.
2: Qué bueno.
4: Ahí, expectante de lo que podamos tener y presentar el fin de semana en nuestra comuna.
2: Claro que sí, bueno, estábamos conversando en forma interna de lo que se viene para la gente de la comuna de Rauco. Estamos a días de la fiesta de la chilenidad, ¿cierto?, de Rauco. Hay una parrilla artística y desfiles de las fiestas patrias. ¿Podemos conversar de eso? ¿Cómo se está preparando Rauco para celebrar estas fiestas patrias, Tania?
3: Sí, bueno, tenemos bastante actividad este fin de semana. Mañana comenzamos con nuestra fiesta de la chilenidad, que es viernes 11, sábado y domingo. Ya son 3 días de actividad. Y además tenemos nuestros desfiles el sábado 12, que es nuestro desfile comunal, y también el domingo el desfile en el sector de Parque Budis.
2: Ah, perfecto. Entonces, así se hace la invitación entonces a nuestra gente, ¿cierto?, que nos escuchan bastante en la comuna de Rauco y sus alrededores, para que se vayan organizando estos días, para que tomen en cuenta que es una tremenda fiesta de la chilenidad que está y quiere compartir junto a la gente de la Municipalidad de Rauco. Así que cuéntenos un poquito más sobre esto, en qué parte va a ser. Todo, por favor.
4: Sí, bueno, como bien decía Tania, son 3 días de fiesta chilenidad, comienza mañana a eso del mediodía, 1 de la tarde aproximadamente, donde vamos a tener distintas actividades, que tenemos un escenario principal donde vamos a tener folclore y también vamos a tener grupos que van a y solistas para el tema, digamos así, más bailable, que es lo que también le gusta harto a la gente de allá.
2: Ah, mire, qué bueno.
4: Sí, entonces comenzamos los 3 días a eso de las 12, y el día viernes estaríamos terminando, yo creo, a eso como de las 12 de la noche. El día sábado terminaríamos como a la 1 de la mañana, y el día domingo a eso como de las 22 horas aproximadamente. Ahí hay stand de gastronomía, tenemos stand, por ejemplo, de pastelería, lo típico, mote con huesillo.
2: Claro.
4: Hay stand también de artesanos, bebestible, en fin, todo ahí está bien ordenadito. Y una chilenidad pensada en un espacio. Bueno, comentarles, esta chilenidad comenzó el año pasado, que fue una iniciativa, ¿cierto?, que nació de nuestra alcaldesa Claudia Medina y el Consejo Municipal. Y la plaza en este momento está en remodelación. Entonces no la pudimos generar y hacer ahí. Entonces la trasladamos al gimnasio de la municipalidad de acá de Rauco. Y ahí nosotros hicimos toda una estructura donde de alguna manera tratamos de distribuir lo mejor posible los espacios. Donde dejamos un pequeño patio de comida, los emprendedores gastronómicos en cierto lado, los artesanos en otro lado, otros emprendedores más en otro sector. Entonces, es una estructura que se armó pensando en que obviamente pueda la gente asistir y pueda participar.
2: Por eso yo ayer pasé por fuera de este sector del gimnasio.
4: Y vio carpas.
2: Y vi, exactamente, y todo encarpado. Y dije, se viene algo bueno, dije.
3: Sí. Bueno, la idea también es de hacerla en el gimnasio, pensando que igual este mes de septiembre es muy raro, entonces la idea es, con lluvia o sin lluvia, la fiesta se realiza de igual manera, ya que todo el show artístico va a ser dentro del gimnasio, y los emprendedores que están fuera, lo que es artesano, gastronomía, las carpas son impermeables, entonces no hay problema.
2: Si es que llega a caer agüita.
4: Sí, que está pronosticado algo de agua, que es como, digamos así, una probabilidad de chubasco. Tampoco lluvia fuerte, pero sí hay una probabilidad de chubasco
3: mañana,
4: específicamente en cierto horario. Pero independiente de aquello, igual el sábado, muy lindo día, el domingo también. Entonces, siempre en estas fechas siempre cae algo de agua en todos lados, pero independiente de aquello, tratamos de distribuir la mejor manera posible, y para que también obviamente los emprendedores tengan ese resguardo de que si hay lluvia, da lo mismo, van a estar ahí resguardados con su stand, todo lo demás.
2: Claro.
4: Y el escenario principal está dentro del gimnasio, entonces la gente va a poder estar en gradería, sentado, disfrutando el espectáculo sin ningún problema.
2: Maravilloso, espectacular. Aparte, ya, bueno, entonces invitamos desde ya a todos los vecinos, ¿cierto? y vecinas del sector para que acompañen, ¿cierto? Acompañemos desde temprano y especialmente hacer parte de esta tremenda inauguración. Y que no tengan miedo si mañana cae un par de gotitas, algo de agua, si es que llegase a ocurrir. Bueno, las carpas son impermeables, está dentro del escenario principal, ¿cierto? Dentro del gimnasio, entonces están las galerías, también. Van a estar sentaditos, entonces no hay ningún tipo de problema.
4: No tendríamos inconveniente en aquello, entonces lo importante es que la gente vaya, participe, también la mayoría de los emprendedores son allá de la misma comuna, y que de alguna manera se prepararon también para poder atender y recibir a todos los visitantes, que a veces que no son propios de la comuna, sino que también vienen de distintas partes de acá de la provincia, incluso de la sexta región, que estamos cerquita también ahí de la sexta. Entonces viene mucha gente y hacer la invitación a que ellos puedan participar y puedan obviamente disfrutar de lo gastronómico y también de todos nuestros emprendedores que tenemos en este sanidad.
2: Yo quiero hacer una pregunta que también es súper importante, ya que mañana viernes 11 comienza esta fiesta de la chilenidad. Y me gustaría saber qué va a haber, qué tendremos para mañana.
3: Mañana, bueno, la inauguración de nuestra fiesta de la Chilenidad es a las 5 de la tarde, ¿ya? ¿Qué? Va a ser el acto oficial, la inauguración, va a haber ahí un corte de cinta con nuestra alcaldesa, los concejales. Uh-huh. Y vamos a partir con distintos números artísticos de los colegios de la comuna de Arauco. Todos los colegios se van a presentar con un número artístico.
2: ¿Ya?
3: Ya después vamos a tener, bueno, Raíces Curicana, El Guaso Costino y Tierra Nuestra.
4: Ya. Es lo folclórico.
3: Eso es lo folclórico.
2: Ya.
3: Después ya pasamos al bailable. Vamos a tener la Conquista Ranchera, que es un grupo que es de Arauco, son jóvenes de la comuna. Ajá. Gabriel Lavoz, que también es un solista, también de Arauco, sí. Y vamos a finalizar el cierre con Prófugos de la Cumbia, que buenísimo. También es un grupo integrantes rauquinos.
2: Sí.
3: Eso es el día viernes.
2: Para mañana.
3: Sí.
2: Ay, oye, va a haber una mezcla muy entretenida, muy interesante. O sea, no se lo pueden perder los vecinos y vecinas y también de los pueblos, ciudades aledañas de Arauco. No nos podemos perder, va a estar espectacular. Y recordar que mañana viernes a partir de las 17 horas, ¿cierto?
4: Sí, la inauguración. Pero la fiesta en sí, todos los días, a eso de las 12, ya van a estar los emprendedores ahí recibiendo a la gente.
2: Ah, claro, sí.
3: Horario de almuerzo.
4: Horario de almuerzo, sí. Si quieren ir a comer alguna cosita, van a estar ahí disponibles ellos con su stand.
2: Y para el día sábado, ¿qué artistas estarán presentes para el sábado 12?
3: Bueno, el sábado 12 partimos con los conjuntos folclóricos, ¿ya? Que es Estero Seco, que también es un conjunto de la comuna.
2: Ajá.
3: También vamos a tener al taller de la Corporación Cultural, Alejandra Zapata y el conjunto folclore Revolución Cuequera.
2: Ah, mira qué
3: eso bien. Es lo folclórico, ¿ya? Después, ya para el cierre, el bailable, vamos a tener al solista Miguel Contreras, el grupo Romance y los Tigres de Santa Clara.
2: ¡Ah, buenísimo!
3: Con ellos hacemos el cierre el día sábado, que vamos a estar terminando tipo una...
4: Más o menos, claro.
3: Nos vamos a extender un poquito
2: el sábado es más relajado, sí. ¿Cierto? Sí. Ya el día domingo es muy poca la gente que trabaja.
4: Exacto.
2: Y como se dice, o sea, el sábado es... Noche
4: de
2: parranda. Así que va a estar súper entretenido. Mira, va a estar Grupo Romance, Los Tigres de Santa Clara. Va a estar buenísimo. Miguel Contreras también. Y en lo que es folclore, estará Alejandra Zapata, que ella es de la comuna de...
4: Romeral,
2: exacto. Buenísima. Qué bueno, me alegro mucho. ¿Y el domingo?
3: Bueno, el domingo vamos a partir más temprano, vamos a partir a eso de las 13 horas.
2: Una de la tarde.
3: Uh-huh. Y vamos a partir con el escenario folclórico. Vamos a tener el conjunto folclórico Chiripilco.
2: Ya.
3: Vale Raíces Rauquinas. Uh-huh. Valles de Chequilemu. Alberto Hernández, que es un solista folclórico de nuestra comuna.
2: Ya.
3: Carlos Vardés y su banda, también rauquino.
2: Uh-huh.
3: Ballet Danzas para mi Tierra, conjunto folclórico Tricahue, ballet Bailando con el Corazón y el conjunto folclórico Tutuquén. Todo eso es la parte folclórica. Y para dar el cierre, el cierre va a ser tipo 22 horas, como ya se entiende que es domingo.
2: Claro.
3: Vamos a cerrar con Cari Varela, que es una solista de Rauquina, yeah. El dúo Elegidos y Los Rancheros de Curicó.
2: Mira qué bueno va a estar. Está súper entretenida la parrilla.
3: Sí, está bien variada.
2: Está sí. Muy variada. Sí. Obviamente que se va a estar muy presente lo que es el folclore.
4: Claro.
2: Porque por algo es la fiesta de la chilenidad.
4: Exacto.
2: Entonces hay que darle otro giro a esto, porque estamos en el mes patrio. Y bueno, es una parrilla bastante variada. ¿Qué se buscó al preparar esta programación, Fabián?
4: O sea, más que todo va en la línea de lo que bien planteas tú, Alejandra. O sea, primero se habla puntualmente el tema folclórico, entendiendo que estamos en este mes de las fiestas patrias nuestras. Ajá. Y también quisimos darle el tinte ya del cierre con los bailes, con los ciertos cantantes y también dúos y los grupos musicales que van a venir para poder ya cerrar, ¿cierto?, como corresponde esta fiesta.
2: Exactamente. ¿Y el desfile?
4: El desfile, sí. Bueno, el desfile tenemos nosotros dos desfiles en la comuna. El día sábado a eso de las 3 de la tarde se hace... digámoslo así, para que se ubique la gente en la avenida Balmaceda, que es frente a la municipalidad, esa avenida principal, de donde pasa uno por Rauco, a eso de las 3 de la tarde, y debiésemos estar terminando tipo 18 horas, 18. Más o menos, aproximadamente. Y se ha tomado igual los resguardos correspondientes para evitar, porque siempre se genera un atochamiento no menor, ¿ya? Claro. Y ahora entendiendo que nosotros tenemos en el desfile, digámoslo así, cuando uno va de aquí, desde Curicó hacia Rauco, llega al semáforo.
2: Ajá.
4: Ya, el desfile parte, digamos, del semáforo hacia la costa. ¿Ya? Y nosotros el estadio, ¿cierto?, lo tenemos hacia el otro lado.
2: Hacia
4: el sector de La Palmilla, el llano, cuando uno el camino sigue. Entonces, para evitar que la gente se puedan tener complicaciones, sobre todo la gente que a lo mejor quizás no va a ir al desfile, pero sí va a ir, por ejemplo, a la chilenidad, que el tránsito sea expedito. Entonces, claro. Nosotros generamos un trabajo de coordinación con el equipo de seguridad pública, con el equipo de la dirección de tránsito y también, obviamente, con carabineros, de poder generar el menor atochamiento posible vehicular. El tránsito, por ejemplo, en la costa, para las personas que nos están escuchando durante ese periodo, yo creo que a eso ya como desde las 1:30, 2 de la tarde, donde ya va a quedar cerrado el acceso de esa avenida principal, es por el sector de La Escalera, que es una calle que está antes de llegar a Rauco, digámoslo antes de llegar a los semáforos a mano izquierda, si usted va de Curicó hacia allá.
2: Ah, ya, perfecto.
4: Y se mete por esa calle y después aparece en la plaza.
2: En la plaza.
4: Y de ahí continúa por la J60 sin ningún problema. Y exacto. Va a ser lo mismo para la gente que viene desde la costa, ¿cierto? Y que va en dirección a Rauco o a Curicó. Va a llegar a la plaza y tiene que volar en esa misma calle que se llama Domingo Silva. Se mete, ¿cierto? Domingo Santa María, se mete, ¿cierto?, hacia mano derecha y va a aparecer de nuevo a La Escalera y ya va a llegar de nuevo a la J60 y dice, sí. Bueno, a la derecha voy a Curicó, a la izquierda me meto a la fiesta de la chilenía.
2: Perfecto, eso que quede bien claro entonces para la gente. Bueno, y como para ir finalizando, mezclamos lo que es la fiesta de la chilenidad y también el desfile. Repasemos un poquito para los que están sintonizando la fecha y horarios, por favor, Fabián.
4: Sí, bueno, la fiesta de la chilenidad para los 3 días comienza a eso de las 12 del mediodía y dependiendo del día, el viernes a las 12 de la noche aproximadamente, el día sábado vamos a terminar a eso de la 1 y el día domingo a eso de las 10, ¿ya? Uh-huh. Y los desfiles son el día sábado en Rauco Centro, que comienza a las 3 de la tarde, pero los cortes van a empezar yo creo como a la 1:30, por eso es importante para que los automovilistas tengan las precauciones correspondientes. Va a terminar a eso como de las 6 de la tarde y el día domingo tenemos el desfile en el sector de Palquibudi, que es el camino antiguo que se le denomina, ¿cierto?
3: La calle vieja. Frente al colegio Los Almendros.
4: No es por la J60 que no va a tener ningún problema y la gente después que vaya a la costa o que venga desde la costa hacia acá, la comuna nuestra, Rauco.
2: Ajá.
4: Va a ser en el interior y ese desfile es a las 12 del mediodía y debes estar terminando tipo 1:30. Es más cortito que el de Rauco Centro, que el del día sábado.
2: Y finalmente, Tania, Fabián, invitemos a la gente de Rauco y también a quienes nos escuchen desde otras comunas.
3: Bueno, les dejamos la invitación para ir a visitar nuestra comuna. Vamos a tener, bueno, va a ser un muy buen ambiente familiar, ya, para que vayan con la familia, con los niños y a disfrutar, para que estas tradiciones no se pierdan.
2: Claro, ¿ya? Por supuesto. Así que bueno, todos cordialmente invitados, toda la gente de Rauco y sus alrededores, y también por supuesto las comunas aledañas,
4: sí,
2: que de Rauco también sabemos que viaja mucha gente desde el norte, desde el sur, un poquito para poder presenciar y disfrutar de esta fiesta de la chilenidad. Así que les deseamos todo el éxito del mundo a la alcaldesa, muchos saludos, éxito para ustedes, que se vienen unos días con mucho trabajo, con harto trabajo, así que a tomar la paciencia, las ganas, el entusiasmo que siempre han tenido. Agradecida de que estén acá para conversar con nosotros, y un gusto de verte, Fabián, que gracias. Hace días que no nos veíamos, y a usted, Tania, también, que tengan una linda, ya casi tarde, porque falta poco para el mediodía. Y bueno, y que sea un fin de semana maravilloso junto a toda la gente que va a estar disfrutando de el desfile y también de la fiesta de la chilenidad.
4: Sí, muchas gracias, Alejandra.
2: Gracias a ustedes.
3: Gracias. Los dejamos cordialmente invitados.
2: Muchas gracias. Ahí va a estar el departamento de prensa.
3: Eso,
2: y vamos a ir a dar una vueltecita nosotros también para allá, para disfrutar y presenciar y pasarlo bien.
4: Gracias.
2: Muchas gracias.
4: Chao, chao.
2: Chao, chao. Y nosotros seguimos con nuestra programación, vamos a nuestra tanda y luego regresamos con más Liderando la Mañana.

0: 11 de la mañana con 33 minutos.
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0: de la mañana con 48 minutos. 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Nos llegó uno WhatsApp, dice: hola Janita, muy buenos días, saludos para usted y para Barty. Cariños para ti, amigo mío, Mauricio, que me imagino que debe estar en Murcia descansando, ya arreglando los últimos detalles de su viaje de Europa hacia Chile para disfrutar sus vacaciones junto a su familia. Viajará junto a Mario, que es su hijo, la mascota menor. Ellos, los sapitos perfumados, y que nos están escuchando. Así que saludos para Mario, saludos para Mauricio, que están en la sintonía y que siempre, todos los días, trabaje o no trabaje, Mauricio en Europa, España, siempre nos está escuchando, liderando la mañana. El horario que está la Alejandra, él está escuchando la RTL. Así que muchos cariños para ti, amigo mío. Un abrazo a la distancia, se le quiere bastante, cuídese mucho. Y a preparar las maletas, los recuerdos, regalos que trae de por allá. A ver si nos llega el regalo acá a Curicó también. Digo que venía con una maleta llena, llena de regalos para ti, Barty, y para mí. Así que en mitad y mitad. En mitad y mitad. Miti, miti, dijo.
1: No creo.
0: Miti, miti.
1: No creo.
0: Yo le creo a mi amigo, yo le creo. Sí, ¿por qué no creerle? Sí, si todavía está la creencia en el viejito pascuero.
1: No creo.
0: Nos dice el WhatsApp: hola Janita, Barty, muy buenos días. ¿Está cambiando la voz? Sí.
2: Se me está cambiando la voz. Más varonil.
0: ¿Qué?
1: Puede ser.
0: Sí, hombre, sí. 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
0: Digo el gallo Claudio. Oye, abríguense porque afuera está muy, muy heladito. Está helado el día de hoy, jueves 10 de septiembre. Corre harto viento, así que a cuidarse ya, a abrigarse un poquito ya, porque está muy, pero muy helado. Y está bueno para los resfriados. Igual hay que cuidarse este mes de septiembre, para que no anden así como anda uno, ¿eh? Con estornudos, con tos, sonando la nariz. Así que tienen que cuidarse mucho. 11 de la mañana, 53 minutos. ¿Y qué dice? ¡Saca! ¡Saca!

canción. Saludamos a la Marinita Novoa y la pollera colorada. ¿Qué te pasó, Barbie? Nada.

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1: ¿Qué le parece, amigo Prado, en el lotecito que me metió Juanito Arroyo?
2: Es que por algo es de los amigos seleccionados. ¿Y quiere que le diga más?
1: ¿Qué más, compadre?
2: Es de los compadres Paleteago y Quejueve.
1: ¡Ay, hombre!

0: Son las 12 del día. Con 2 minutos.
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3: Municipalidad de Curicó tendrá nueva oficina comunitaria. Tras el cierre de la Fundación de las Familias, la Municipalidad de Curicó tomó posesión del inmueble donde funcionaba esta institución y anunció la apertura de una nueva oficina comunitaria municipal en el sector surponiente de la ciudad. Durante una reunión informativa con vecinos y vecinas, instancia en la que además se concretó el traspaso legal del recinto, el alcalde George Bordachar dio a conocer el futuro que tendrá este espacio y agradeció la importante labor desarrollada durante años por la Fundación de las Familias.
4: Solamente agradecer a la Fundación de las Familias por todo lo que hicieron, más de 24 años instalado acá en este sector surponiente de Curicó, donde los lazos que quedan, yo veía emocionada a Paola con la vecindad, con toda la gente que trabajaron acá, con sus funcionarios. Son espacios maravillosos que tenemos acá, así que hay que seguir la misma senda en lo que decía Paola recién. Hay que seguir trabajando en las mismas condiciones que ellos estaban acá. Y vamos a estar a la altura de lo que requiere la comunidad. Hay muchos proyectos para este sector, podemos hacer muchas cosas aquí en el sector y vamos a seguir trabajando de la misma manera que lo están haciendo las fundaciones de las familias, porque esto es lo que pretendemos, que esto se mantenga y si se puede mejorar, mejorar, pero hay que trabajar duramente con toda la comunidad que está hoy día reunida en este minuto.
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1: ¿Aló?
0: Hola.
1: ¿Alejandra?
0: Sí, con ella, aunque usted lo dude.
1: Hola,
0: pero
1: ¿cómo
0: sí.
1: Está?
0: Soy yo.
1: Alex Vázquez por acá.
0: ¿Con quién?
1: Con Alex Vázquez.
0: Hola, Alex, ¿cómo estás? ¿Cómo estás? ¿Nos escuchas bien?
1: Contactarme con... Sí, lo escucho súper. ¿Ustedes me escuchan bien?
0: Sí, ahora sí, ahora sí. Qué bueno, Alex Vázquez. Cuéntanos, ¿que eres un cantante nacional, Alex?
1: La verdad que estoy muy, muy feliz de comunicarme con ustedes. Gracias por la comunicación, por darme este espacio de poder presentar mi nueva canción. Así que invito a todos a que ya vayan a escuchar Enfermo de Amor, que está disponible en todas las plataformas digitales. Y también me pueden seguir en mis redes sociales como Alex Vázquez Oficial.
0: Perfecto. Bueno, este tema que lleva por nombre Enfermo de Amor, hoy estás oficialmente, ¿cierto?, en esta nueva etapa artística como intérprete solista con este lanzamiento de Enfermo de Amor.
1: Sí, la verdad que estoy muy, muy feliz. Esta linda canción de un compositor muy importante, quien es Stanis Mogollón. Es una canción que representa, yo creo, que a bastantes personas. Vamos a sentirnos bastante identificados con su letra, cuando esas personas que se enamoran al punto de sentir una obsesión por la otra persona y sentirse ya enfermo de amor, y no tener explicación a esas acciones que a veces tenemos sin control por enamorarnos de alguien.
0: Claro que sí. Oye, Alex, una pregunta. Bueno, ¿tú eres nacido dónde? Cuéntanos un poquito de ti.
1: Bueno, yo soy nacido acá en Iquique, vivo en Santiago, pero actualmente me encuentro aquí con mi familia en Iquique disfrutando.
0: ¿Ya?
1: Y la verdad que me siento muy, muy feliz de iniciar mi carrera como solista. Llevo una carrera bastante larga como cantante. ¿Ya? He estado en distintas agrupaciones nacionales e internacionales. Estuve participando en programas de televisión como The Voice Chile, el cual obtuve el tercer lugar el año 2023.
0: ¿Ajá?
1: Y el año 2014 también estuve en Superestrella cuando ya era un poquito más pequeñito.
0: Claro que sí. Hoy, actualmente, ¿cuántos años tienes, Alex?
1: Actualmente tengo 26 años.
0: Joven, 26 años. Y llegas con este nuevo desafío, con una trayectoria, pero marcada por la búsqueda de un sello propio.
1: Así es, vengo con un sueño que vengo cargando desde niño, y ahora de la mano de Viva Music, Bizarro, y con Melitón Vera, que es mi manager. La verdad que estoy muy contento del equipo de trabajo que hemos formado, y muy emocionado también por este nuevo lanzamiento, y que estén atentos también porque se viene algo nuevo muy pronto, un mix muy lindo del recuerdo, y en octubre también se viene otro lanzamiento, así que estén muy, muy atentos.
0: Perfecto, ahí nos vas a estar contando entonces, Alex, para la próxima, para el próximo lanzamiento. Pero ahora lo que nos convoca es este tema que tú vas a dar a conocer a nuestros auditores de Radio Tropical Latina de Curicó, que lleva por nombre
1: Enfermo de Amor.
0: Preséntalo tú mismo, Alex, y para nosotros es un gusto poder dar a conocer a nuevos artistas que tienen nuevos proyectos, para cambiar un poco también, no siempre estar programando siempre las mismas canciones. Entonces queremos darle otro sentido también, y para que nuestros auditores conozcan otro tipo de música, otros cantantes, otros solistas, y para eso estamos conversando contigo, Alex.
1: Por supuesto, quiero invitar a toda la gente que nos está escuchando en este momento, a la gente de Curicó, San Fernando, Linares, a todos los de sus alrededores, a que ya vayan a escuchar mi nueva canción Enfermo de Amor, que está espectacular para bailar en estas fiestas patrias.
0: Muchas gracias, Alex, un abrazo a la distancia y desearte mucho éxito.
1: Cuídense mucho. Bendiciones para todos.
0: En tu carrera, hasta luego, chao, chao.
1: Hasta luego, chao,
0: chao. Bueno, y este estreno marca el comienzo de un proyecto que apuesta por combinar la identidad de este artista con la energía de la cumbia y la emoción de una canción pensada para quienes han vivido, cantado y bailado las historias de amor. Vamos a escuchar entonces a Alex Vázquez con su tema Enfermo de Amor.

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3: Ande, mijo, acérquese. ¿Qué fue lo que le dijo anoche a su hermana? Yo no entendí mucho. Pero una palabra, para serle bien franco, no me gustó nada. De un tiempo a esta parte usted está muy macho. Se me va de farra con los amigazos. Y hasta me parece, mijo, que se le ha olvidado que aquí en esta casa yo soy el que mando. Así que el hijo de su hermana es guacho. Linda palabrita, ¿no? ¿Cómo ha progresado? Antes, cuando chico, me acuerdo, llegaba llorando a buscar la falda de esa que ha insultado. Me parece, mijo, que hasta se le olvida que mamá murió cuando usted nacía y que fue su hermana la que no dormía pensando en la papa de usted al otro día.

me venga a insultar la reina que tengo en el rancho. Cierto que es soltera y que tiene un hijo, pero si ahora es madre fue porque ella quiso, no como esas otras

0: ella es nuestra madre. Bueno, porque yo lo digo. Así que ahora vaya donde está su hermana, le pide perdón y aquí no ha pasado nada. Mañana nos vamos con la tropa lejos y hace falta un hombre, porque yo estoy viejo.
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0: minutos. 12 con... ¿Cómo pasan los minutos? Dios mío, las horas. No me di ni cuenta. 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Nos quedan los últimos. Uy, el último minuto.
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A ver, quiero pedirles cariñosamente y con mucho respeto, bájame un poquito la música, Barty, porque esto de verdad que es demasiado importante. A ver, el papá de nuestro amigo Robinson, el gordo, más conocido como el gordo, está pasando por un problema de salud muy complicado, ¿ya? No voy a decir sus enfermedades que tiene, para no ser imprudente, pero estamos y queremos pedir de todo corazón, a nombre de don Juan Castro Rojas, una cadena de oración, ya que está bastante complicado de salud. Y nosotros, como amistades, amigos de nuestro queridísimo amigo Robin, estamos con él, estamos con la familia, tengo el gusto de conocerlo a todos y me llevo muy bien, les tengo un cariño muy grande. Al Tata, como le digo yo, le tengo un cariño muy, muy grande, lo quiero mucho. Ha sido una persona que desde que llegué a la amistad con Robin y junto a su familia me abrieron las puertas de par en par hasta el día de hoy. Y yo con mucho respeto quiero pedirle a todos nuestros auditores que pidan por la salud de don Juan Castro Rojas, por favor, ya, para pedir por la salud de nuestro auditor, porque él también nos escucha todos los días ahí en la casita, así que pedimos por el don Juan Castro Rojas, que se recupere y, bueno, que Dios haga su voluntad en él. Un abrazo para ti, amigo mío, te quiero mucho. Cariños para tu madre, para tus hermanas, hermanos, para tus sobrinos, sobrinas, para los yernos, para la nuera de don Juan. Y que oremos todos juntos y pedir por esta cadena de oración a nombre de don Juan Castro Rojas. Los quiero mucho y ahí vamos a estar, como siempre, al lado de ustedes, entregándole las buenas vibras, fuerza, ánimo, porque están pasando un momento bastante y muy complicado junto al patriarca de la casa, don Juan Castro Rojas, que es muy conocido en la Manuel Rodríguez. Así que todos pedimos y oramos a nombre de don Juan. Y nos despedimos de Liderando la Mañana, junto a Gestor Inmobiliario Jorge Godoy, junto a Feria Libre Curico, tu feria, nuestra Felicur, Radio Taxis El Rayo, y también junto a Carnes Santa María. He de esperar que mañana estemos mucho mejor de salud de la garganta, que es lo que más me complica. O si no, vamos a tener que tirar licencia sí o sí. No podía ser la semana el 18, no. Hoy, si hasta para eso tengo mala suerte.

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2: Es la una de la tarde.
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0: Dos detenidos tras persecución, presunto intento de atropello a carabinero en Chimbarongo. Automovilistas y transportistas se enfrentan nueva alza de combustibles. A esta hora, gran manifestación en la ciudad de Linares. Confirman ceremonia mensual de izamiento de la bandera para este sábado 12 de septiembre. La Pérgola de las Flores vuelve al Teatro Provincial de Curicó.
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0: Buenas tardes. ¿Cómo están ustedes? Gusto saludarlos a esta hora de la tarde de este día jueves, 10 de septiembre, ya acercándonos poco a poco al tiquitiquití de Fiestas Patrias, ¿no? Martín Núñez Retamal a cargo de la puesta del aire, que les habla y les saluda Sergio Peñalosa Calderón, lectura de los textos informativos. De inmediato vamos a tomar contacto con Linares, ya está en línea Gabriel Morales con información con esta manifestación que existe en la ciudad de Linares. Cuéntanos, Gabriel, ¿cómo estás? Buenas tardes.
1: Sí, ¿qué tal, Sergio? Es la manifestación que se mantiene ya en su tercera jornada por parte de los trabajadores de la empresa de buses Linaral. Ellos se reclaman, entre otras cosas, mejoras para el sueldo de quienes ganan menos, no es para todos los trabajadores, y en segundo lugar, respecto a lo que tiene que ver con el viático para quienes realizan el recorrido Linares-Talca, que es de un costo bastante cuestionable, podríamos decirlo de alguna forma. En esta tercera jornada han realizado nuevamente manifestación en el entorno del terminal de buses de Chorrillos con Avenida León Bustos, el principal punto de pasajeros para la empresa de buses Linatal. Y a esta hora, bueno, estamos ya en desplazamiento, pero estábamos recién hace pocos instantes a las afueras de la oficina administrativa de Linatal en Baquedano con Ignacio Chacón. La verdad, desde que esto comenzó, no ha habido una respuesta para la prensa por parte de la familia Bravo Becerra, que son los propietarios en este caso de la empresa, con los medios de comunicación, para haber tenido la versión por parte de ellos. Solamente hemos tenido durante estas jornadas las palabras de Álvaro Briones, quien es el presidente del Sindicato de Trabajadores de Linatal y quien ha estado en constante comunicación con nosotros. A esta hora vamos en desplazamiento por las calles de Linares para ver qué va a pasar con esta manifestación. Ayer vimos que se habían tomado por algunos instantes el terminal de Jamero Espinosa, el terminal antiguo. Hoy desconozco cuáles son los planes, pero ya por lo menos se ha liberado lo que es el acceso para el terminal de buses Linatal. Voy a intentar conversar nuevamente con Álvaro Briones. Álvaro, estamos en directo en este minuto para la Radio Tropical Latina. Conversar un poco sobre esta tercera jornada, ¿cuáles son los planes? ¿Qué ha pasado hoy día?
2: Bueno, a primera hora de la mañana tuvimos que ingresar una denuncia ante la Inspección del Trabajo porque la empresa ya empezó a reemplazarnos. Hay conductores que se desempeñaban en otro servicio, en el servicio Linares Concepción, y lo mandó a reemplazarnos en el servicio Talca Concepción. Así que esperamos que la autoridad fiscalice, sancione y haga su trabajo para que, no tan solo por esta empresa, sino que para todos los trabajadores, por el bien de todos los trabajadores, cuando hay una empresa que está en huelga, no se pueden reemplazar a los trabajadores. Entonces, claramente la empresa está desafiando a la autoridad, se expone a una multa de hasta 300 UF. Entonces, claramente, si tú te das cuenta, con 300 UF, nosotros no estamos pidiendo ni 10 UF, que es lo que estamos pidiendo para nuestros trabajadores. Entonces, claramente te demuestra que ellos están dispuestos a pagar una multa en vez de mejorar las condiciones de los trabajadores.
1: ¿Diálogo no ha habido entonces?
2: Ninguno, de ningún tipo. Mañana sí estamos citados a la Inspección del Trabajo a las 2:30, en conjunto con la empresa. Nosotros vamos a asistir, porque como te vuelvo a reiterar, nosotros estamos ya no a escuchar siempre y cuando la empresa nos llegue con una oferta real. Un aumento en el viático, un incremento para los trabajadores, ese grupo de trabajadores, el tema de la jornada, de los conductores auxiliares del Servicio de Santiago y de Concepción, que es lo que estamos solicitando, que es el 10x5. Entonces, esperemos que mañana la empresa llegue con una oferta real y ahí poder tomar alguna decisión.
1: Muchas gracias, Álvaro.
2: A ustedes, muchas gracias.
1: Álvaro Briones, presidente del Sindicato de Trabajadores Linatal, y esta manifestación que, bueno, ha continuado enérgica durante estas horas, la verdad, de manera bastante respetuosa. No sé si notaste, por ejemplo, que han silenciado en un momento la protesta para poder sacar esta cuña en directo, y esto habla, por supuesto, del respeto que se ha mantenido durante esta manifestación, que ya por lo menos abandona en este caso lo que es la administración de Linatal, y nos dirigimos en dirección hacia la zona céntrica de la comuna, así que vamos a estar muy atentos al desarrollo de esta manifestación, también con lo que vaya a pasar mañana en la Inspección del Trabajo. Vamos a Álvaro.
2: Especificarte solamente la multa no en UF. Yo voy a manifestado que la multa era en UF y es en UTM, o sea, más elevada todavía.
1: Perfecto. Álvaro, hoy, ¿ahora qué van a hacer?
2: Vamos a marchar aquí por Arturo Prat, Maipú, retornando hacia el terminal, y ahí nos vamos a desplazar a la sede para poder alimentarnos, comer, tomar almuerzo ya en este minuto.
1: Gracias, Álvaro.
2: Vamos a pasar por acá.
1: Bueno, ese entonces lo planificado en este minuto por parte del sindicato de trabajadores de la Linatal, entonces ya por lo menos sí. Punto de cesar, podríamos decir, con la convocatoria de hoy, pero seguramente mañana con más reacciones desde la Inspección del Trabajo, donde se espera entonces esta mediación laboral. Vamos a dejar mientras tanto esta temática, avanzar a otro tema que no es menor, porque un violento asalto.
0: Sí, Gabriel. Sí. Solo, antes de pasar al policial, solamente me quedan algunas dudas, ¿no? Respecto de esta movilización, que si bien es cierto es una huelga legal que están realizando los trabajadores de la empresa Linatal.
1: Estamos dentro del margen de una huelga legal por parte de los trabajadores, y es ahí lo que ellos están denunciando, porque si ya están con huelga legal, no deberían ser reemplazados por trabajadores nuevos o por trabajadores del servicio Talca Concepción, que es en este caso lo que acaba de mencionar, claro. Álvaro, porque estamos hablando de una irregularidad en ese sentido. Ahora ellos, como te decía, van tomando calle Avenida Arturo Prat, así que mucha precaución la gente que está conduciendo a esta hora por Linares, porque es una avenida muy transitada y seguramente se van a encontrar con algo de congestión debido a esta marcha que van realizando para allá. De todas formas, insisto, ha sido una marcha enérgica, pero con mucho respeto, porque ellos no han bloqueado el paso a autos, tampoco peatones, e incluso te vuelvo a repetir, si te diste cuenta, ellos se han silenciado para la cuña, porque ha sido una manifestación de respeto, sí. Pero muy, muy enérgica. Y yo te vuelvo a reiterar, porque durante estas jornadas hemos intentado, de verdad, hablar con la familia Bravo de Sierra, y ha sido imposible comunicarnos con los propietarios de la empresa. Ayer también, aprovechando que estábamos acá en las mismas oficinas, tratamos de hablar con el administrador, pero tampoco ha sido posible. O sea, había un hermetismo impresionante por parte de Linatal, algo que no había pasado antes, recapitulando lo que pasó hace 5 o 6 años atrás, cuando también hubo un conflicto de estas mismas características, también por las mismas temáticas, en donde sí Rocío Bravo, quien en ese entonces administraba la empresa, emitió un comunicado público escrito, pero por lo menos entregó un comunicado, a diferencia de lo que ha pasado ahora con esta administración.
0: Claro, todo esto también en torno a lo que ha sido la negociación colectiva que han venido llevando los trabajadores con la empresa, pero que no ha resultado de manera positiva. Ahí en torno a esto, principalmente todos tienen derecho a manifestarse libremente por las distintas avenidas de las ciudades de nuestro país, que lo dice la Constitución de la República, pero más allá de que esto es un tema laboral, es una manifestación que tiene que ver directamente con la empresa, justamente la que prestan servicio. Esperemos que mañana también tengan respuesta por parte de la Inspección del Trabajo en torno también a estos reemplazos, ¿no? Reemplazos que hay justamente en estas huelgas legales no pueden ser reemplazados por trabajadores nuevos. No sé si una reorganización en la empresa podría también, porque la empresa tiene que seguir funcionando, pero claramente ahí la Inspección del Trabajo tendrá que evaluar la situación y que si corresponde o no a una multa, pero ojalá que los trabajadores de la empresa Linatal puedan de todas maneras llegar a un acuerdo con su empleador y que seguramente también puedan seguir trabajando de manera tranquila durante el próximo periodo, ¿no?
1: Claro, y yo te precisar también en qué es lo que están denunciando, porque a lo mejor la gente está reclamando, ya todos ganan poco, la plata no alcanza. Claro. Pero ellos no están peleando para todos los trabajadores la mejora de sueldo. Están reclamando solo para quienes ganan menos, en este caso los cajeros, los que te venden en la boletería el pasaje, ajá, las personas que hacen el aseo y los que limpian los buses, porque ellos ganan el mínimo y están peleando para que ese grupo particular de trabajadores tenga un pequeño aumento. No es para todos, no es para el auxiliar del bus, no es para el chofer del bus, es solamente para algunos trabajadores, que entiendo serían 20. Ese es lo que se está peleando en este caso. Y en cuanto al viático, para tener un poco más de contexto, a quienes trabajan como tripulación, chofer auxiliar, que hacen el recorrido Linares-Talca, que es uno de los recorridos más demandados que tiene la empresa, se les da un viático de 2.500 pesos el día. Entonces, si tú te preguntas, ¿para qué te alcanza 2.500 pesos en el día? No te alcanza para nada, ni siquiera te alcanza para una empanada con una bebida. Entonces, es realmente una necesidad, en este caso, para los trabajadores de este recorrido, mejorar el viático. Lo último que se ofertó era aumentar en 500 pesos el viático, o sea, llegar a la suma de 3.000, pero no te alcanza para nada. Entonces, ese es parte de lo que ellos están denunciando durante estas jornadas, y que están buscando poder llegar a buen puerto. O sea, ellos han estado dispuestos a conversar, pero insisto, el hermetismo que ha existido por parte de Linatal ha sido impresionante durante estas jornadas. Vamos a soltar un poco este tema, sí, porque ayer pasó algo que es bastante grave también, porque fíjate que a eso de las 5 de la tarde, o sea, pleno día, ocurre un violento asalto que además involucra a menores de edad, tanto victimarios como víctimas. En el caso de las víctimas se trata de estudiantes del Instituto Comercial de Linares, que está ubicado justamente en la Plaza de Armas de la comuna, y a, vamos a decirlo, los asaltantes en este caso también eran menores de edad. Desconozco si eran también estudiantes del mismo establecimiento, tengo entendido que no, pero esto ocurre a plena luz del día, de manera muy violenta, con un cuchillo. Hubo bastante expectativa respecto a esto, se decía que había sido una pelea, se había dicho que era un asalto, finalmente se confirmó el asalto por parte de carabineros y también por parte del Departamento de Seguridad Pública Municipal. Vamos a escuchar a propósito a Rodrigo Dills, jefe de Seguridad Pública, quien entregó los antecedentes de este procedimiento.
3: A eso de las 5:20 llega hasta las oficinas de Seguridad Pública un alumno del Liceo Comercial, el cual manifiesta que había sido amenazado y le habrían sustraído su teléfono celular, dando las indicaciones de dos sujetos que se encontraban en Plaza de Armas. Nosotros teníamos una infantería en el lugar de la Plaza de Armas, los cuales rápidamente ubican a estos dos muchachos, los siguen a distancia, logrando detenerlos en la esquina de Kutmoller con O'Higgins, en donde se les encuentra un arma blanca, marihuana, dinero en efectivo. Se procede a llamar a carabineros y efectuar la denuncia correspondiente. Al llegar carabineros toma el procedimiento y estas dos jóvenes pasan a control de detención.
4: Estamos hablando de tres víctimas más dos imputados.
3: Dos imputados y una víctima, el que llegó acá a pedirnos ayuda, un alumno del Liceo Comercial que manifestaba que estaba hablando, escuchando un audio y le sustraen su teléfono celular, siendo también amenazado con un arma blanca. Se detectan estos jóvenes por el paseo Jim, se siguen a distancia, se logran percatar ellos que lo están siguiendo y se detienen a la espera de la llegada de carabineros, los cuales entre sus pertenencias encuentran estos objetos, un arma blanca, marihuana y dinero en efectivo.
4: ¿En cuanto a la víctima presentó algún tipo de lesión?
3: No presentaba lesión, estaba bastante asustado, eso sí, y carabineros, como te digo, toma el procedimiento de rigor.
1: Era lo que decía en este caso Rodrigo Vils, el jefe de Seguridad Pública Municipal, respecto al procedimiento, esclareciendo, por supuesto, los antecedentes, porque generó bastante confusión durante las primeras horas. Esto, además, según logramos hablar fuera de micrófono con la directora del Instituto Comercial, ella dijo que efectivamente uno de los menores afectados sí habría presentado una lesión de carácter menor, prácticamente un raspón con este objeto punzante, digámosle cuchillo, porque era un cuchillo, era lo que se estaba utilizando en este caso para cometer este delito, así que vamos a estar a la espera a ver qué dice Fiscalía respecto a lo que pasó hoy en el control de detención, porque este imputado iba a pasar hoy a control de detención en los tribunales de garantía de Linares, y sin duda el hecho que llamó bastante la atención ayer durante la jornada. Vamos a cambiar de tema a otra situación gravísima que ocurrió también aquí en Linares y que tiene que ver con la delegación presidencial provincial, porque fíjate que ayer en el muro donde están los cuadros de los presidentes de la República, alguien, un civil, instaló un cuadro de Augusto Pinochet. Ya, yo no voy a entrar en temas de opinión política, porque es un personaje controversial, pero esto generó bastante discusión durante las últimas horas, porque ¿cómo puede ser que un civil ingrese, haga lo que quiera prácticamente en la delegación y no se investigue? Durante la mañana intentamos conversar con el delegado Cristian González, y él señaló que él no tenía arte ni parte en esto, él no se iba a referir a lo que pasó con esta situación bien particular. Tampoco confirmó o descartó si iba a haber algún tipo de denuncia o investigación, solamente que esto tenía que ver con un civil y no directamente con la delegación. Por lo tanto, no tenemos mayor reacción en ese sentido por parte de la autoridad provincial. Este cuadro, por supuesto, fue removido una vez que se detectó su presencia en ese lugar, pero es un tema que ha sido discusión durante las últimas horas en Linares, porque no puede ser que una persona civil ingrese, instale un cuadro en una parte donde están los presidentes de la República, independiente del personaje político, porque hay un tema de respeto, hay un tema de respeto, hay un tema de orden, hay un tema de protocolo, y esto no debiese ocurrir. Así que vamos a ver si más adelante se emite finalmente algún tipo de reacción por parte de la autoridad provincial, el delegado Cristian González, respecto a lo que ocurrió en el edificio, en el segundo piso donde está este muro, como te decía Sergio, con el cuadro de los presidentes, incorporando en este caso la figura de Augusto Pinochet, con además algunos escritos que yo no voy a entrar en detalle, pero que habrían aumentado todavía más la polémica. Así que yo con esto me despido y, por supuesto, vamos a estar atentos a la información de última hora aquí en Radio Tropical Latina, donde se vive la noticia. Buenas tardes.
0: Tarde, Gabriel. Gracias por la información. Nos separamos un instante. Regresamos de inmediato.
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0: Una de la tarde, 22 minutos, y ha sido un tema importante en la ciudad de Curicó, el tema de los malos olores en el ambiente, ¿no? Aquí hemos tenido discusión y participación ciudadana en la radio respecto de los distintos sectores que se ven afectados por los malos olores. El centro de la ciudad de Curicó con un olor nauseabundo, bastante complicaciones, ¿no? Que incluso han llevado a niños hasta centros asistenciales producto de náuseas, vómitos que generan estos pestilentes aromas. Y en una oportunidad también el alcalde de Curicó señaló, ¿no es cierto?, que estaban realizando un trabajo importante para dar con la procedencia de estos malos olores y que todavía no habían podido ser pesquisados. Sin embargo, han insistido a través de la Dirección de Medio Ambiente y Gestión Territorial para poder dar con los responsables de quienes emiten olores o quienes emanan olores desde los distintos predios agrícolas, porque lamentablemente sigue utilizándose y que de manera orgánica existe la posibilidad, ¿no es cierto?, de que tengan un control en esto, guano de gallina. Y respecto a esto, hoy, como ya desde hace algún tiempo, se realizó una fiscalización en terrenos con las autoridades y respecto especialmente de estos malos olores. Incluso las autoridades concretaron el cierre de una empresa por uso de guano húmedo que genera malos olores a la ciudad de Curicó. La medida de esta prohibición de funcionamiento se suma a 4 sumarios sanitarios cursados en la provincia y más de 50 fiscalizaciones realizadas en predios donde se ha detectado la utilización de guano húmedo. Claro, uno de los principales causantes de este mal olor que llega hasta el centro de la ciudad de Curicó. Autoridades advirtieron que las inspecciones continuarán y llamaron a los agricultores y a empresarios a cumplir con esta normativa. Y como una acción concreta para enfrentar los episodios de malos olores que enfrenta los distintos sectores de la ciudad de Curicó, las autoridades concretaron la prohibición de funcionamiento de una empresa vinculada a la utilización de guano húmedo, material que, al ser aplicado en condiciones inadecuadas, genera fuertes olores y afecta la calidad de vida de la comunidad. La medida es resultado de un trabajo coordinado entre la Municipalidad de Curicó, a través de su alcalde, don George Bordachar, la Dirección de Gestión Ambiental y Territorio, la DIGAM, la Dirección de la Seremi de Salud, Isca Crox, y también el delegado presidencial provincial, Águila, organismos de intensificados los controles y las fiscalizaciones para abordar esta problemática, ¿no? El alcalde de Curicó, George Bordachar, valoró la acción y aseguró que el municipio continuará trabajando junto a los organismos competentes para evitar actividades productivas que terminen con este mal olor que afecta a los vecinos.
1: Bueno, yo quise estar aquí presente porque esto es un trabajo que se viene haciendo hace mucho tiempo. Nuestros DIGAM están trabajando, Seremi de Salud también, han hecho sumario a esta empresa y siguen usando este guano húmedo. Agradezco al delegado que esté presente, a la Seremi, a Iskra, a Carolina, a Cristian Garrido. La verdad que este trabajo se está haciendo hace mucho tiempo, para que la comunidad lo sepa. Se están haciendo los procesos sancionatorios. Hemos pedido ahora un trabajo a la Seremi, que todas estas sanciones, que hoy día ya le pongan urgencia. No puede ser que estos empresarios estén dañando la salud a los curicanos, sobre todo a nosotros, la comuna de Curicó. Y eso no lo vamos a permitir, por eso estamos aquí presentes. Pero esto no es un trabajo que se esté haciendo hoy día, el día 10 de septiembre. Lleva mucho tiempo, lleva más de 50 registros en distintos campos. La Seremía tiene sanciones en distintas comunas aquí, que también nos afecta a nosotros por los vientos. Así que lo que decía la pregunta recién, esta gente está usando este guano húmedo porque es más barato, pero el daño que nos está haciendo a la comunidad es muy grande y por eso estamos aquí presentes para hoy día en este espacio, pero sí o sí lo estamos haciendo desde hace mucho tiempo como el Departamento de Medio Ambiente nuestro, de la Municipalidad, y esas sanciones se envían a la Seremi de Salud. Así que esperemos que el día de mañana estas sanciones sean duras para que estos empresarios no sigan dañando la salud de los curicanos.
0: Bueno, la prohibición de funcionamiento constituye una de las principales medidas adoptadas por la autoridad sanitaria frente a este tipo de incumplimientos, ¿no? De acuerdo con los antecedentes entregados durante la jornada en la provincia de Curicó, se han cursado además 4 sumarios sanitarios y se han realizado inspecciones en más de 50 lugares donde se utiliza guano. Esto lo explicó la Seremi de Salud del Maule, Iskra Cox.
2: Bueno, nosotros hoy día en la provincia hemos cursado 4 sumarios sanitarios y una prohibición de funcionamiento. Llevo fiscalizado más de 50 lugares donde eventualmente hay ocupan este guano, que no es el adecuado. Entonces hoy día instamos a las empresas a que utilicen el guano adecuado, que tomen todas las medidas preventivas, entender que esto afecta a la salud de las personas por los malos olores. Y para nosotros hoy día es prioridad y preocupación como gobierno de Chile y como Ministerio de Salud el ocuparnos de la salud de las personas.
0: Bueno, aquí hay una preocupación, ¿no? Sobre todo cuando las empresas, aparentemente, hay una exigencia y una aceptación, digamos, de poder utilizar guano, siempre y cuando sea del tipo seco. Entonces, hay una situación bastante preocupante entre el guano húmedo versus el guano seco. Y el problema, según explicaron las autoridades, radica principalmente en la utilización de este guano fresco o húmedo y que reúne las condiciones, no reúne las condiciones adecuadas para ser incorporado al suelo. Cristian Garrido es el jefe de acción sanitaria de la Seremi de Salud del Maule. Explicó que existen empresas que comercializan guano que cumplen con la condición para su utilización y otro material que, debido a un proceso de secado deficiente, permanece húmedo y puede generar, lamentablemente, malos olores.
3: Exactamente. Lo que pasa es que las empresas deberían vender un guano que sea como lo establece la normativa, pero cuando no hacen bien el secado, muchas veces hacen una mala práctica, lo venden de manera mucho más económica, por lo tanto para la empresa es mucho más de menor costo, por lo tanto automáticamente compran guano seco y guano húmedo y lo van incorporando de forma mezclada. Y eso hace que lamentablemente estemos en este momento sufriendo estas consecuencias de los olores.
0: Claro, lo que pasa es que justamente a raíz de que está guano húmedo, el guano, guano seco, ¿no es cierto?, por este tema, genera mucha preocupación porque al estar en contacto con altas temperaturas, lamentablemente el olor, el mal aroma que genera este material, genera molestias en la ciudadanía. Y yo digo, cuando decimos tenemos el centro de la ciudad de Curicó hediondísimo, me refiero a que si llega el olor al centro, imagínense los sectores periféricos o los sectores poblacionales. Ahí hay un tema muy importante y ya sabemos, por denuncias que han llegado incluso a la radio, que son predios cercanos acá a al perímetro urbano. Ahí en el sector de Sarmiento principalmente, cuando nos decían que venían ingresando una cantidad de camiones con guano, ¿ah? Aquí a la orilla del río, por el otro lado de Sagrada Familia, bueno, camino al sector de Comalle, por la ruta J40. Entonces, todos estos aromas, lamentablemente, con el sol que ha habido, se forma una nube de mal olor y se mete para acá, para la ciudad, pues. Bueno, la directora de gestión ambiental de la Municipalidad de Curicó, Carolina Marín, también destacó el trabajo realizado por los equipos municipales en terreno y señaló que las fiscalizaciones se han concentrado especialmente en aquellos sectores denunciados por la propia comunidad. Marín agregó que debido a las actuales condiciones climáticas y la dirección de los vientos, los episodios de malos olores pueden desplazarse hacia distintos sectores de la comuna, por lo que la presencia fiscalizadora debe mantenerse de manera permanente. Tras la medida adoptada, las autoridades hicieron un llamado a los propietarios de los predios agrícolas a no utilizar guano fresco o húmedo y a exigir que el material adquirido cumpla con las condiciones establecidas por la normativa. El delegado presidencial provincial Óscar Águila recalcó que la prohibición de funcionamiento en el resultado de los trabajos que se viene desarrollando hace un tiempo y llamó directamente a quienes poseen predios agrícolas para evitar la utilización de este tipo de materiales.
4: Y este es el fruto de este trabajo en equipo que viene desarrollando hace bastante tiempo, con una prohibición de funcionamiento de este predio. Un llamado a la gente que tiene predios y que utiliza este guano fresco a que no lo haga, porque nos perjudica mucho a los curicanos con los malos olores permanentes, incluso en factores de salud.
0: Bueno, desde el municipio y los organismos fiscalizadores reiteraron que la fiscalización continuará con el objetivo de detener la práctica que genera malos olores y así proteger la calidad de vida de los habitantes de la ciudad de Curicó. Y esta situación dio paso a la generación de memes por las redes sociales, a la publicación de imágenes con contenido que completamente burlesco, digamos, con la ciudad de Curicó, por los malos olores. ¿Eh? Bienvenido a Curicó, por ejemplo, ¿eh? Que genera preocupación y molestia y también problemas de salud en algunas personas, así que es importante que si hay una normativa vigente en este tema de la agricultura, bueno, que los agricultores, que los jefes, que los dueños de los predios también cumplan con la normativa, pues, jefe. Ya no estamos en el periodo de que los patrones de fondo hacían lo que querían. ¿Ah? Y aquí tenemos que también estar en contacto con la zona urbana. Lamentablemente el campo que está más cercano a la ciudad de Curicó está pegado a la zona urbana. Y eso se debe respetar, lamentablemente. Independientemente de que el campo haya estado antes. Pero cuando las ciudades van creciendo, van avanzando, se van desarrollando, y junto con el desarrollo de la ciudad también van apareciendo nuevas tecnologías de abono en materia agrícola. Claro, será lo más barato, lo que más les conviene, estamos de acuerdo. ¿Pero a costo de qué? ¿A costo de generar una problemática que deja a una ciudad completa de onda? No puede ser. Vamos a la pausa.
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0: Bueno, y confirman ceremonia mensual del izamiento de la bandera para este sábado 12 de septiembre. El Centro Sociocultural Bicentenario de Curicó confirmó la realización de la ceremonia de izamiento del pabellón nacional correspondiente al presente mes de septiembre para las 11 horas del día sábado venidero. Lo anterior, según explicó la secretaria de la entidad organizadora María Antonieta Rojas, se debe a que el día domingo 13 existen otros eventos programados por la Municipalidad de Curicó y que están insertas al calendario oficial de celebraciones del mes de la patria, razón por la cual se acordó adelantar la actividad cultural para este sábado 12. Escuchemos lo que dice ahí María Antonieta Rojas, quien es organizadora de esta actividad y que nos cuenta respecto de esto, de este izamiento.
1: Se va a realizar el izamiento de la misma actividad que originalmente se realiza el primer domingo de cada mes, pero atendido que existe un programa de actividades desde la municipalidad relacionados con fiestas patrias, tuvimos que cambiarnos a esa fecha. Por esa razón es la invitación este día sábado 12 a las 11 de la mañana.
0: Rojas invitó a las personas que deseen estar presentes en la ceremonia de izamiento de la bandera a asistir, recordando que la actividad será iniciada a las 11 de la mañana en la Plaza de Armas de Curicó.
1: Es una actividad, por tanto, abierta a toda la comunidad. Cualquier persona que quiera asistir, siéntase cordialmente invitado para este sábado 12 a las 11 de la mañana o desde las 11 de la mañana en Plaza de Armas para vivir juntos una ceremonia cultural que tiene por objeto izar nuestro pabellón patrio, pero también revisar las efemérides de nuestra comuna durante el mes de septiembre.
0: Bueno, cabe recordar que como cada mes, la ceremonia contempla la lectura de las efemérides más importantes de lo que será septiembre. Una situación bastante compleja, no hay mucha información, pero también siempre es importante poder revisarla, ¿no? Revisarla con lo que antecedentes que nos han llegado, porque hace una prácticamente una hora atrás, Bomberos de los Niches debió concurrir hasta la ruta J65, kilómetro 27 aproximadamente, en donde debió atender a un niño de aproximadamente 11 años, se encontraba en paro y las ambulancias, fueron dos las que se dirigieron hasta ese lugar por la distancia y por la premura, se pidió a Bomberos que llegara con anticipación al lugar. No hay mayor información respecto de esta situación, pero nos estaban escribiendo aquí consultando por qué, qué es lo que había pasado con el avance de ambulancias y con Bomberos hacia el sector de Potrero Grande, específicamente en el kilómetro 27. Ahí está la información. No tenemos mayores detalles respecto de esta situación todavía, que, ¿no es cierto?, generó preocupación respecto de este niño menor de 11 años que habría estado afectado por una situación compleja de salud y que claramente pidieron a Bomberos que atendiera a la emergencia mientras llegaba también la ambulancia. A esta hora, Freire con Rodríguez, colisión de motorista con camión. Concurre una ambulancia al lugar, el motorista con lesiones se mantiene consciente en el lugar. Esa es la información que tenemos a esta hora. La situación que ocurrió esta mañana, recuerdan ustedes que dábamos a conocer accidente de tránsito que resultaba una mujer con lesiones producto del atropello por parte de un motociclista Avenida Rauquén con los carros. Había mucha preocupación, ¿no?, porque algunos auditores que nos enviaron audios en la mañana habrían señalado que esta mujer se mantenía cubierta por una manta, ¿no?, y que hacía pensar un trágico desenlace. Lamentablemente nosotros no nos quisimos aventurar a la información que había allí existía. Nuestro equipo concurrió hasta el lugar para ver la situación que ocurría también en el lugar y poder informarla. Afortunadamente no era lo que se pensaba. Estaba siendo solamente cubierta para cobijarla del frío, de la baja temperatura, ya que tenía lesiones bastante complejas a nivel de la cabeza mientras llegaba la ambulancia hasta ese lugar. Afortunadamente, ¿no?, como les digo, esta mujer sí, ciertamente y lamentablemente sufrió lesiones de consideración y fue derivada hasta el hospital de Curicó, pero también sea de paso a la información que auditores entregaban de la posibilidad de que esta mujer había perdido la vida en el lugar, no fue así, afortunadamente, ¿no? Así que ahí está la información justamente que es lo que se señalaba en otros medios también, ¿no? Nosotros afortunadamente no dijimos esa información que nos llegaba, digamos, de manera masiva incluso a la radio. Pero claramente estaba la preocupación porque varios minutos estuvo esta persona atropellada ahí, esta mujer, esperando ser atendida por una ambulancia SAMU, y eso, como era una hora bastante concurrida en el sector, muchos vehículos, aparecieron también conductores y personas que transitaban por el lugar con distintos videos en redes sociales e imágenes que ponían en duda esta situación que se presentaba en horas de la mañana. Vamos a cambiar de información, nos vamos a ir a la cultura, especialmente porque por segundo año consecutivo se presenta la Pérgola de las Flores en la ciudad de Curicó, en el Teatro Provincial. La emblemática comedia musical chilena, que se cuenta ya con 25 artistas, la Pérgola de las Flores, alista su regreso a Curicó por un esperado reencuentro con el público maulino. El montaje se presentará este sábado a las 7:30 de la tarde en el escenario del Teatro Provincial de Curicó, prometiendo una jornada cargada de tradición, folclore y maestría escénica, con más de 25 actores en escena e interpretación musical en vivo. Bueno, esta obra, que en su origen fue escrita por Isidora Aguirre y también musicalizada por Francisco Flores del Campo, esta versión representa uno de los trabajos más significativos de la compañía de teatro Casa del Arte. Ambientada en Santiago de los años 20, la obra narra la historia de Carmela, una joven campesina que llega a la capital en medio de un conflicto urbano que amenaza con hacer desaparecer la tradicional pérgola de San Francisco, movilizando a los floristas a defender su espacio e identidad frente a las presiones del progreso, de la modernización y de las estructuras sociales. Evaristo Acevedo, director del montaje y quien ha liderado esta exitosa producción durante décadas por diversos escenarios del país, expresó el profundo significado que tiene volver a estar presente con esta pieza en Curicó.
2: ¿Verdad? Yo quiero invitar a todo el público de Curicó a presenciar esta obra, esta comedia musical, que vayan en masa, en familia, y además que este espectáculo es ideal para celebrar fiestas patrias. Estamos en el mes de la patria, y qué mejor hacerlo con cultura, con un espectáculo artístico, como ya lo dije anteriormente, dirigido a toda la familia y que reúne todos los requisitos para encantar al público. Quedan todos cordialmente invitados ya, para que juntos disfrutemos de esta historia.
0: Bueno, desde la administración del recinto del Teatro Provincial de Curicó, Paula Pavés, dependiente de la Municipalidad de Curicó, valoró la importancia de contar nuevamente con una producción de tan envergadura en el principal escenario de la comuna. Escuchemos.
3: Bueno, estamos muy contentos de que por segundo año consecutivo la Pérgola de las Flores se realice en el Teatro Provincial de Curicó. Es una tremenda obra, ustedes ya saben, un clásico nacional con 25 actores en escena, música en vivo, actores, bailarines, la destacada actriz nacional Silvia Santelices, que será parte de este gran espectáculo, Natalia Cuevas, Evaristo Acevedo, Marilu Cuevas, Maga Ortúzar y un gran elenco. Así que están todos invitados a ver y disfrutar la Pérgola de las Flores este sábado, ahora a las 19:30 horas. Abrimos puertas una hora antes. Si no han comprado su entrada, aún es tiempo, en MrTicket.cl y también en la boletería que está en la entrada del teatro.
0: Bien, hay importante obra, ¿no?, que va a estar presente durante los próximos días, el día sábado, con la fiesta tan tradicional que se vive, ¿no es cierto?, en el teatro, y que trae, ¿no es cierto?, al escenario principal en la provincia de Curicó, en esta área, a la Pérgola de las Flores. Vamos a nuestra última pausa, a la vuelta comentamos más noticias.
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0: Bueno, y el Consejo Municipal aprobó la licitación para la tercera etapa de la clínica resolutiva municipal de Curicó. La reciente sesión del Consejo Municipal, presidida por el alcalde George Bordachar, se aprobaron los recursos que permitirán continuar con el proceso de que fue encomendado por la actual administración comunal de habilitar las dependencias del antiguo hospital de Curicó en un centro de resolutividad municipal. Esta es la tercera fase del proyecto, la que contempla las terminaciones de la nueva infraestructura de salud comunal. Tras la reciente sesión del Consejo Municipal, fue adjudicada la licitación de la constructora Josem S.P.A. por un monto de cerca de 300 millones de pesos. Esta etapa contempla la recuperación de la instalación del antiguo hospital de Curicó, ubicado en Chacabuco 121, con el objetivo de convertirlas en la nueva clínica resolutiva municipal. Luego de la intervención de los ediles, se procedió a la votación, donde se aprobó por unanimidad de los concejales presentes. El alcalde de Curicó, George Bordachar, expresó la siguiente temática.
1: Por supuesto, seguimos avanzando. Ayer tuvimos una reunión maravillosa con la señora May Chamulí, nuestra ministra de Salud, tuvimos que trabajar en Merto Loto. Así que ahora ya empieza a trabajar en comisiones para avanzar en nuestra clínica resolutiva que le va a cambiar la salud a los curicanos.
0: Bueno, recordar que la salud es uno de los pilares fundamentales de la administración, al igual que la seguridad, la identidad, el fomento económico y la educación. ¿Pero sabía usted que hay una preocupación global por la mortandad de abeja producto de la escasez de miel de reserva? Bueno, su preocupación frente a lo que podría denominarse una crisis de la apicultura nacional y a raíz de la mortandad de abeja por la falta de reserva de miel, dio a conocer el presidente de la Asociación Gremial de Apicultores de Chile, Patricio Aguilera. El personero, quien en horas de ayer miércoles participó en un seminario organizado por la Corporación de Desarrollo de Curicó, señaló que los últimos informes detallan cifras escalofriantes respecto de la escasez de miel de reserva y de altos porcentajes de mortandad que se han registrado en Chile en los últimos meses. Al respecto se refirió Patricio Aguilera para luego de haber sido consultado por esta temática.
2: Esta escasez está provocando la mortandad de las colmenas. Se está calculando. Pensábamos que iba a ser de un 20 a un 30 hace dos meses atrás. Y en estos momentos ya estamos cerca del 50%, 45-50% menos de colmenas acá en Chile. ¿Eso qué significa? Que al momento de la polinización, en los huertos en estos momentos hay escasez de abejas. Sí o sí, la temporada 2025 de polinización faltó un 15% colmena en la región del Maule. Ahora en estos momentos, si lo traducimos en cifras, estamos cercanos al 50% de escasez de colmenas.
0: Bueno, también respecto de cómo los apicultores que por alguna razón no están al tanto de la cruda realidad, Patricia Aguilera dijo que estos pueden solicitar información u orientación en las oficinas de Prodesal, pertenecientes a las comunas y así también a INTAP. De la misma forma explicó que el gremio, cual representa, también cuenta con una información adecuada, para lo cual los interesados solamente deben ingresar a la página web chilemiel.cl.
2: En este caso, los que son Prodesal en los municipios, los que son INDAP en el área correspondiente a la comuna a la cual pertenecen y si no alguna entidad pública y para dar a conocer las cifras. Nosotros en este caso, en el caso mío como presidente de la Asociación Gremial, tenemos la página chilemiel.cl, ahí hay un link de acceso en el cual se subió una consulta pública en la cual los apicultores pueden ingresar, llenar las preguntas para determinar exactamente cuánto es el porcentaje que estamos en estos momentos de mortandad.
0: Bueno, el tema no es menor si se considera que solo en los últimos años en Estados Unidos la mortandad de abeja producto de la escasez de miel de reserva alcanzó un 60%, terminó diciendo el presidente de la Asociación Gremial de Apicultores de Chile, Patricio Aguilera.

0: En este momento en el Congreso se está presentando el proyecto de ley Mariana. Mariana Sepúlveda tenía 19 años cuando desapareció el 29 de agosto del 2008. Tras salir de su casa en Conchalí, rumbo a su colegio, hace unos días su presunto asesino confesó el crimen y puede o podría quedar impune, puesto que estos delitos prescriben a los 15 años y este ya tiene más de 18. ¿Qué se busca con este proyecto? Que los delitos como el parricidio, el homicidio y el femicidio no prescriban y sus autores puedan ser juzgados con el mayor rigor de la ley, independientemente del tiempo. En honor a la memoria de Mariana y a su familia, se trabaja en este proyecto que será una realidad y se convierta en ley por parte de los parlamentarios. Lamentablemente me confirman, ¿eh? Yo de verdad que estoy recabando información con lo sucedido con un menor de 11 años ahí en el sector de Potrero Grande, ¿eh? En el kilómetro 27, ahí en la Villa Santa Marta, pocos metros antes de la villa. Ahí estoy conversando con algunas personas que son del lugar y que lamentablemente dan cuenta de una triste noticia, ¿no? Del fallecimiento de este menor de 11 años a raíz de un paro cardiorrespiratorio sufrido, desconocemos las circunstancias, ¿no? Y que lamentablemente, producto de que uno puede ser la lejanía también del sector, ¿no es cierto?, con la ciudad en donde están los equipos de emergencia, pero también probablemente hay alguna situación de salud afectada y que lamentablemente desencadenó la muerte de este menor de 11 años. Hay mucho pesar en el sector, especialmente ahí en la sector de la Villa Santa Marta, ¿no?, en el camino a Potrero Grande, en donde a esta hora su familia está muy angustiada, muy complicada, y cómo no, es obvio, ¿no?, por la muerte de este pequeño niño ahí en el lugar. Le enviamos nuestras condolencias, nuestro acompañamiento y, por supuesto, nada, solamente Dios entregará el consuelo a aquella madre y a aquel padre que lamentablemente perdieron a su hijo en horas de esta jornada. Bien, solamente quería agregar que lamentablemente también un hombre resultó fallecido luego de varios días de estar hospitalizado en el hospital de la ciudad de Curicó, producto de un grave accidente ocurrido en el sector del Guinto, en Comalle, hace unos días atrás, en donde también justamente en el lugar fallecieron el conductor del vehículo tres cuartos que desbarrancó y una de las acompañantes de nacionalidad boliviana de 23 años, que resultaron muertos justamente en dicho lugar. Este joven había quedado en estado grave, crítico, atrapado entre los fierros. Fue bomberos quien lo rescató y lo derivó hasta el centro asistencial de la ciudad de Curicó, manteniéndose grave durante todos estos días. Lamentablemente hoy día se confirmó el deceso de este joven hombre de nacionalidad boliviana también, que residían en el sector, que trabajaban junto a este hombre y que lamentablemente fallecieron producto de este accidente. Esta noticia fue confirmada incluso por la concejal de Teno, María José Solís, quien entregó un comunicado a través de sus redes sociales, pero da cuenta sobre lamentablemente la situación muy trágica, ¿no?, de que ya suma el tercer fallecido producto de este accidente ocurrido ahí en el sector de Alto El Guindo, en Comalle, hacia los cerros. Una cuesta que es tremendamente compleja. Ya, llegamos al final de nuestro informativo. Lamentablemente, muchas noticias negativas el día de hoy. Gracias a don Barti Núñez Retamal, a cargo de la puesta en el aire, Sergio Peñalosa Calderón, lectura de los textos informativos. Nos encontramos mañana a las 8 de la mañana, si Dios así lo permite. Chao.
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Buenas tardes, señorita. Buenas tardes, caballero. Comienza la Feria de las Pulgas y los saludares primero. Saludares primero, aquí brinda lo mero macho. Caballeros, estamos cerca de las fiestas patrias. Tomémosle una chicha en cacho. Una chicha en cacho, caballero, contándole de una pasada. Para los que no toman chicha, podría ser un tintito con harina tostada, para empezar. ¿O no, Freddy, usted? Está bueno, señor. Sí que, mire que, si no es con harina tostada, podría ser de otra laya, mire. Podría ser de otra manera. A ver si la idea me empata. Porque un poquito de vino tinto y de leche condensada, una lata, poñores. ¿Cierto? Y un saludo voy haciendo. Hacer el saludo yo voy para el gestor inmobiliario, don Jorge Godoy, pues. Don Jorge Godoy Valenzuela, le saludo, mi señor. Como siempre digo, será pelado y chiquitito, pero es un hombre cumplidor. Eso es, señor, y bien, bien achorado, pues sí. Bien achorado, caballero. El guaso, el traje, lo escojo. Él se puso sombrero, se le metió en la cabeza, se le refaló, se le veían los puros ojos, ñoli. Se le veían los puros ojos. Al gestor le cuento de pasar. Se le refala el sombrero. ¿Por qué tiene brillante la pelada? Agarramos vuelo, chiquilla, ¿o no? Buenas tardes, chilenas y chilenos. Comenzamos nuestra querida Feria de las Pulgas en la jornada de hoy con harto ánimo, con mucha energía.

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0: Oye, bien, así de nada, llegamos en esta jornada, gancho. Yo le voy a contar que el condecito anda vestido para la ocasión, pañor. Para la ocasión ando vestido con chamante y no con bota. A la antigua, maestro, yo con chamante y con ojota, señores. Es verdad. Con un chamante y con ojota, no sé si le había contado, pero para que parezca bien chileno, tengo hasta el sombrero medio rajado, ñoño. Sí, pues, como tiene que ser, como ya le contaba, el sombrero medio rajado y los corriones de la ojota en el empeine todavía los tengo marcados, ñoño. Oye, para la gente que no es de campo no tiene ni idea, pero cuando uno usa harto ojota, la ojota antigua, porque hoy por hoy se hacen casi como una chala bien bonita, elegante, antes no, se ponía, y además, a mí me tocó la mala pata que las que me hizo el abuelo, tenían corrión. El corrión era como cuero suela, pero era más blandito. El abuelo lo machacaba con el martillo, después lo pasaba por un fierro, igual que cuando uno estira un alambre, eso mismo hacía con el cuero. Y después lo clavaba nomás en la ojota, porque ahí le quedaba como una crúa, uno, o si no, ponía uno de lado a lado, como una chala. Ya, pues yo tenía como una cruz. Y de verdad que eso primero molestaba, después pelaba y después se encallecía. Y por ahí todavía me queda alguna traidora que me delata. Saludo grande para toda la gallada del campo. Gracias a la gente del campo tenemos lo que en la ciudad comemos, poiga. Se imagina que un día los viejos se voten a huelga y digan, ¿saben qué más? De aquí para adelante, si no nos mejoran las cosas, no les vamos a plantar ni una. ¿Y qué vamos a hacer ahí, oiga? Si el viejo del campo, el que sabe criar los chanchos, sabe criar los pollos, las gallinas, y ahí tenemos del chancho los derivados, y además la carne, los costillares. 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Oiga, le voy a sacar un verso a mi prima aquí, me arrimo. Ella siempre me cachiporría, dice que le gusta la longaniza del primo. Y ella se está refiriendo contarle ahora quería que de la longaniza que ella habla es de las carnes Santa María, pues. 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Mis chiquillas lindas, ¿qué le parece si agarramos vuelo al tiro? Vamos con el programa La Feria de las Pulgas. Abro línea telefónica 752 50 41 41 abierto. Y si lo encuentro ocupado, ya sabe, guasquele con toda confianza nomás, mi amiga, y ocupe estioso.
1: Ocupe este oso, le digo, pero tenga cuidadito, hágalo con confianza, mire que lo tengo desocupadito.
0: Hola, hola, buenas tardes. Muy buenas tardes, hola.
2: Hola.
0: Hola, amiga, buenas tardes, cuénteme, ¿en qué le podemos ayudar?
2: Quiero vender una ropa de guaso de mi nieto, es una ropa para 15 o 16 años.
0: Bien, entonces debe ser talla 16.
2: Sí, es la chaqueta, la camisa, el pantalón, el poncho y la faja.
0: Ya. Entonces,
2: también está la polaina.
0: ¿Y también polaina?
2: Sí.
0: Ya, amiga, hagamos lo siguiente. ¿Usted lo quiere vender completito, todo junto eso?
2: No se escucha mucho, se escucha muy poco.
0: Ya, y por ahí me escucha mejor, ¿sí?
2: Sí.
0: Ya está. Es el traje de guaso completo, talla 16 aproximadamente, solo le falta el zapato de guaso.
2: Exactamente, y ya chupa el sombrero.
0: El sombrero, ya. Pero tiene la chaqueta, la camisa, la franja, el pantalón y las corraleras, las polainas.
2: Sí, exactamente.
0: Muy bien. Y todo más o menos para 15, 16 años, 17, sí, por ahí. 14, etcétera. Ya.
2: Claro, exactamente.
0: Querida amiga, ¿en cuánto vendería todo esto?
2: En
0: 30. En 30, Luquita. Oiga, está re bueno el precio, pues.
2: Sí, están nuevas, se las puso el año pasado y después este año no le quedaron bien, así que ya no las puedo usar nada.
0: Mire, pues, oiga, si eso pasa, que los chiquillos se prueban la ropa de guaso. A mi prima le pasó con la ropa de chinita, oiga, se la pusieron una pura vez, ¿sabes qué? Fue justo para el 18 nomás, poquito antes, fue al colegio, sí, volvió y ahí se la sacaron y oiga, y esta no me la creen, pero yo se lo... Oiga, palabra que es cierto, no se la han vuelto a poner.
2: No le
0: oiga,
2: escucho, se escucha muy bajo.
0: Ya veamos, número.
2: El mismo del teléfono que estoy llamando.
0: Sí, pero yo no lo tengo a la vista aquí, mi amiga.
2: Ya, es que el número lo tengo por allá abajo, tengo que ir a buscar.
0: Ya, ya, mi amor, si gusta, corte y me llama de nuevo y al tiro voy a estar atento para anotarla. Muy bien, pues no hay problema, querida amiga. A sus órdenes estamos. 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Un saludo para todos los viejos que van a ir al rodeo, oye, que se va a realizar este sábado y domingo aquí en la media luna, ¿eh? La linda media luna de Curicó, que les vaya bien, que tengan todo tranquilo. Ya sé que está todo bien organizadito, ¿eh? Hola, buenas tardes.
3: Hola, hola, Miguel Ángel, ¿cómo estás?
0: Aquí, oiga, poniéndole color, harto empeño. Me va a creer.
3: Así veo, le está poniendo mucho color.
0: Oiga, ¿sabe que le voy a contar la firme? Hemos estado tan ocupados durante la mañana, tenemos harta pega aquí en la radio preparando el 18. Me va a creer que todavía no me puedo tomar el hot, o sea, el café, oiga. Cuénteme.
3: Simpático tú, Miguel Ángel. Oye, querido amigo, mira, tengo longaniza. Sé que no puedo hacer mucha propaganda por las longanizas, pero yo lo estoy haciendo por ti. Así que longaniza de San Carlos a 7000 el kilo. Buena longaniza.
0: Ya está. ¿Y en qué número?
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3: Exacto. Que tengas una linda tarde.
0: Que te vaya bien. Chao, chao, amiga. Mucho éxito en tu venta. Hola de la Feria de las Pulgas, pues, a todo cachete. Hola, hola. Buenas tardes.
4: Buenas tardes.
0: Bienvenido, Ganchito. ¿En qué le podemos ayudar?
4: Tengo unas cositas para vender.
0: Muy bien, pues. Anote, anote, por favor. Anoto, anoto, digo.
4: Tengo balones de gas para vender.
0: Ya, ¿de qué medida? ¿De cuántos kilos? De 15.
4: Sí, 15 kilos.
0: ¿Cuántos balones tiene para vender?
4: 3.
0: Muy bien. ¿En cuánto cada uno?
4: A 38.000 cada uno.
0: Muy bien. Atención, damas y caballeros que necesitan balones de gas de 15 kilos. Aquí tenemos un señor que los tiene a buen precio. Están a 38 luquitas cada uno. ¿Algo más, amigo?
4: Y tengo para vender 2 tocadiscos antiguos.
0: Ya está. Antiguos.
4: Sí.
0: Ya, funcionando.
4: Sí, impecable.
0: Ya. Muy bien, ¿en cuánto?
4: 100.000 y 50.000.
0: ¿Qué diferencia tienen?
4: Que las marcas, uno es Philip y el otro es un Saba.
0: Ya, amigo, estos tocadiscos son de color plateado.
4: Plomo uno ya. Es plomo y el otro es café.
0: Ya, estos tienen el plato. ¿Usted ubica lo que es el plato, lo que gira?
4: Sí,
0: ya.
4: Sí.
0: ¿Eso viene como cuadriculadito?
4: ¿No? Son redondo.
0: Ya, pero me refiero, si tiene figuras como rayitas, cuadritos por la orilla, por el costado.
4: Ah, no, rayas.
0: Ya está. Muy bien, muy bien, muy bien. ¿No hay alguno que tenga una cosita que se aprieta un botón y sale como un periscopio con una lucecita?
4: Cuando se enciende.
0: Ya, cuando usted prende el tocadisco, sale la cosita.
4: Sí, ya roja.
0: Ya. Le voy a contar que entonces el suyo tiene unas rayitas que van cortaditas por la orilla, ¿cierto?
4: Sí.
0: Mire, esa cosita que tiene ahí es para medir la velocidad en que está girando el plato.
4: Correcto, sí.
0: Ya está. Cuando usted la lucecita ve que no se mueve, la rayita correspondiente quiere decir que ahí está justito en la velocidad que corresponde, si no le tiene que dar al pitch, que es para subir o bajar la velocidad. Ya, claro, amigo. Correcto. Entonces, ¿en qué número?
4: El número es 94.
0: Ya.
4: 63.
0: Bien.
4: 84.
0: Ya.
4: 972.
0: Muy bien. Es el 9463-84972.
4: Correcto.
0: Gustazo, amigo, que le vaya bien. Muy buenas tardes.
4: Hasta luego.
0: Hasta luego, pues. 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Oye, pero tienen que decir que escucharon en la radio. Usted diga, oye, el caballero de la radio, o el Lolo Limardo, también le puede decir, porque allá me conocen así, como el Lolo. 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
0: 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Uy, justo que la había contestado, mi amor. Ya, aquí estoy, atento a la jugada, cualquier cosita. Luchito, hágase una paletea, ganchito, échale un poco más de bebida, está muy caro. Es que el café a mí me gusta con bebida, oye. Ay, Luchito, quedó más caezón que mi colega. Mi colega, ya sabe, con el que leíamos las noticias, pues. Mi paisa, pues. Mi pata, mi gancho. Nelson Patricio Moreno Rubio, te mando un saludo, compadre. Te echo de menos. Gran amigo, tremenda persona. Tiene un puro error en su vida, que es demasiado sincero. De verdad, pero de esa gente uno puede tener confianza porque sabe a qué tener. Saludo, Nelson Patricio. Un cariñoso, afectuoso saludo para ti. ¡Aló! A ver la otra línea. Buenas tardes. Ay, se le cortó. ¿Qué pasó aquí? Que nos quedaron todas las líneas sonando, oye. Ay, ay, ay. Algo nos pasó por aquí. Vaya. Nos quedó tomando un numerito, oye. Mire, pues. Aló, muy buenas tardes.
6: Buenas tardes.
0: Hola, mi querido amigo. ¿En qué le puedo servir?
6: Sí, mire, estoy vendiendo.
0: Cuénteme.
6: Estoy vendiendo un toldo.
0: ¿Un toldo?
6: Sí, un toldo.
0: Un toldo.
6: Sáquemele una palla para que la vendamos,
0: Ya está, pues, mi amigo. ¿Y dónde está usted?
6: Yo soy de acá, Curicó.
0: De Curicó, cómo no, pues. Una palla para vender el toldo le voy a sacar yo. El caballero lo entrega a puestecito y el viejo está aquí en Curicó, diga. ¿Cierto, amigo? Sí.
6: Cierto, mi amigo.
0: Está en Curicó, mi amigo. A ver si se lo canta esta cabrita. Cántale, Mejeta. Es que el toldo lo quiere para que tome tranquilo y a la sombrita.
6: Así pues, mi amigo, ojalá la palla no me salga lenta. Ojalá salga alguien y me salga a la venta.
0: ¡Déjale, miéntale! Que salga a la venta, le digo, y le salgo al reparo para que se venda bien luego. No lo tiene que vender muy caro, poñones. Me imagino, caballero, me pongo a sus pies. A ver si le achunto toldo de 3x3.
6: 3x3, justamente, sí, 3x3.
0: Ya estamos, ganchito. Está con uso, pero bueno.
6: Oiga, sí, tiene poco usado.
0: Ya.
6: Y se le cambió el tol. El,
0: ya.
6: La lona se le cambió.
0: Ya está, la lona.
6: Sí, la lona está nueva.
0: Oiga, me hizo acordar del chiste más antiguo del mundo.
6: Ya.
0: Cuando iban dos delicadas personas, iban arriba de un camión que llevaba mercadería, iba todo tapado con la lona, como los estibaban a la antigua, po.
6: La lona.
0: Sí, pues iba el Lalo y el Pepe, po. Y el Pepe le dice, cuando empieza a correr viento y se empieza a levantar la lona, le dice: Lalo, la lona. Y el otro lo miró así como coquetón y le dijo: ay, Pepe, pepona.
6: Muy bueno.
0: Oiga, ganchito, entonces, ¿en cuántas lucas?
6: Oiga, 25.
0: Ya está.
6: En y conversable.
0: Claro, conversable, ya está. Sí. Ya, pa' amigo.
6: Sí, para que lo vengan a buscar. Está
0: bueno. ¿En qué parte de Curicó está el toldo?
6: El toldo está acá en la Villa Don Misael.
0: Ya está.
6: Sí, cerca de Lanza, pero sí. La persona que lo quiera ahí le damos la ubicación.
0: Sí, pues lo llama por teléfono. ¿Cuál es el número suyo, amigo?
6: El mío, el 8445.
0: Bien.
6: 0375.
0: Muy bien. Entonces lo repito, 9 8445 0375.
6: Eso.
0: El Fonotoldo.
6: El Fonotoldo.
0: Eso era. Gracias, Canchito.
6: Muchas gracias, Dios.
0: Oye, ojalá que se venda luego. Aló, buenas tardes.
5: Muy buenas tardes, don Miguel Ángel.
0: ¿Cómo está, mi amigo? Yo me imaginé que estaba preparándose para el rodeo, dije, mi viejo.
5: Venimos.
0: Debe tener los zapatos.
5: Llegando de donde mi compadre Tito Bustamante, vamos todos los días, porque yo soy de Rauco.
0: Sí, pues, yo sabía.
5: Entonces,
0: que
5: usted... voy todos los días a galopar caballo allá donde mi compadre Tito Bustamante, ahí en Teno, la Aurora.
0: Oye, amigo mío. Y usted ya debe tener seguramente el sombrero limpiecito, estiradito, con el portasombrero, debe tener los aperos a la mano también y listito, limpiecito.
5: Nosotros los guasos tenemos dos clases de aperos.
0: Sí, pues.
5: Los que trabajamos al diario, que son monturas, espuelas, botas, que son para el diario, rienda.
0: Sí, eso, pues.
5: Y tenemos el segundo apero cuando vamos a los rodeos, que sacamos lo mejor que tenemos.
0: Sí, porque ahí hay que mostrar también que uno
5: sombrero,
0: tiene que le gusta, que cuida.
5: También para trabajo, porque en la casa uno no tiene el piso siempre regado y en el tiempo de la primavera hay mucha tierra, entonces tampoco usamos los sombreros que salimos a correr el fin de semana.
0: Sí.
5: Y yo lo estaba llamando porque yo sé que usted siente lo mismo que siento yo. En la mañana me dio una rabia. En la televisión, el Repeni dice qué lindo que vienen llegando los niñitos disfrazados de guasos. O sea, nosotros los guasos somos Tony.
0: Oiga, eso es lo que a los comunicadores, siempre que tengo la posibilidad de hablar con chiquillos más jóvenes, les digo, la gente se disfraza para Halloween, se disfraza a lo mejor para Navidad, pero para el rodeo se viste de guaso. Se viste de guaso. El guaso, otra cosa, la gente debe saber que el guaso no usa gorro, se llama sombrero.
5: Sombrero.
0: El guaso no usa botas, usa zapato de guaso.
5: Zapato de guaso.
0: Y parece bota cuando le pone la corralera, cuando le pone la polaina. Y claro, se...
5: Oiga, don Miguel Ángel, digo yo, tan educados que son, pasan por la universidad. ¿Y cómo los profesores no le dicen cuando tienen que expresarse de alguna conversación? Es una vergüenza que digan que los niños llegan disfrazados. O sea, los guasos somos Tony, entonces.
0: Sí, pues no. Eso hay que corregirlo y aprenderlo. La gente se viste de guaso. Se viste. Pone y usa el ropón. En este caso, el ropón le llamamos más, un poco más técnicamente al tema de usar la ropa que es como más de parada, que es con el chamanto, que se llama chamanto, no es manta, no es poncho.
5: El chamanto es floreado por don Miguel Ángel.
0: No es poncho.
5: Tampoco, la del poncho, el que le llega a la rodilla, usted que es de lana.
0: Sí, pues.
5: Bueno, hay mantas corraleras de lana también fina, pero la manta corralera le llega un poco más abajo. De la cintura.
0: Usted. Así es, y a mí me gusta cómo se la pone mi abuelo, se la ponía mi abuelito, oiga. Mi abuelo.
5: Abuelita?
0: Oiga, mi abuelito era chorado el viejo, oiga.
5: Oiga.
0: No, mi, si de repente también se la pone, se la.
5: Oiga, ponía a fa de fa.
0: Oiga, puta, qué rosquero usted, señores.
5: ¿La manta fa de fa? ¿Dónde partió usted?
0: Sí, pues, oiga, que era tan lindo ese tiempo. Mi abuelo era chorado, pues, oiga. Le fallaba una rueda al abuelo. Tenía problema en una catimba, en la pierna derecha. Y el abuelo se ponía el sombrero. Él tenía el sombrero medio español, que era más corto de ala.
5: Antiguamente aquí en Chile hubo un tiempo que fue el ala bien corta.
0: Sí, pues.
5: Pero ahora estamos en un ala de 35, 40.
0: Sí, porque el alón, así le llaman a ella, el sí. Alón. Oiga, ¿y qué hacía el abuelo? Se ponía el sombrero medio cargado para el lado derecho, medio chuecón. Y el chamanto se lo ponía atravesado.
5: Sí, pues.
0: Ya que se veía.
5: Su abuelita, pues.
0: Oiga, se veía choro el viejo, y cuando tenía que preparar las hojitas para los puchos, para hacerse los cigarros,
5: sí.
0: Se echaba la hebra, el poncho al hombro, y ponía las hojitas de. Porque el abuelo fumaba con hoja de choclo, pues.
5: Sí, no. Pues mi amigo, en ese tiempo.
0: Y le pasaba la cuchilla hasta que lo dejaba lisito, por un lado de la tabaquera las hojas, por el otro el tabaco.
5: Oiga, ¿y la orza tabaquera también se la ponía a esa? Para compensar la catimba que tenía mala, se ponía la orza tabaquera.
0: Y nosotros con mi primo, que teníamos poquitos años, 13, 12, por ahí, le decíamos: abuelito, tenga cuidado, no se haya raspar la pate palo.
5: Oiga, don Miguel Ángel, con todo respeto.
0: Sí, pues.
5: En el tiempo que tenía usted 12, 13 años, creo que ustedes lo ocupaban mucho para salir a salizar el trigo. Bueno, pasar la...
0: Oiga. Oiga, el condecito era un balazo, señor, con hasta con pal.
5: Oiga, don Miguel Ángel, pero qué pena que en la televisión, que lo ve todo Chile y todo el mundo, bueno, en todos los países, todo el mundo, que la gente nos diga: se vistieron de guaso con el traje autóctono chileno,
0: claro,
5: pero no vengan a decir que andan disfrazados. Por Dios, que me dio raya, no tenía un número de teléfono, lo llamo al gallo, yo lo, no sé, bueno, me enfurecí.
0: Pero, ganchito lindo, usted sabe que...
5: Y saliendo de la casa... ¿Qué culpa tenía el gato, puñal?
0: Sí, puñal.
5: Una pata al gato, pero si juega a la casa de frente, puñal. ¿Qué enrayado que andaba yo?
0: De puro enrayado. Ya a mí me dio rabia el otro día. Me dio rabia el otro día. Oiga, la rabia no me la despinto. De puro enrabiado que estaba al seco, me tomé un tinto, ñoy.
5: ¡Es mi pobre!
0: ¡Eso es! Me lo tomé al seco y me lo tomé sin respiro. Y le voy a contar la firme, la rabia me le quitó al tiro, ñoño.
5: Pero, ¿cómo no, pues? Don Miguel Ángel, ha sido un agrado conversar con usted.
0: Para mí también.
5: Era para hacer ese acotamiento, que nosotros no somos Tony para que los profesionales del micrófono nos digan que andamos disfrazados.
0: Eso es, toda la razón, mi estimado amigo. Le encuentro toda la razón y qué bueno que me lo haya dicho, porque nos refrescó la memoria en algo importante y porque lo vamos a insistir permanentemente. Un abrazo grande.
5: Un abrazo, mi amigo.
0: ¡Eso era, gancho! Oye, vamos a hacer un alto, pero cortito, cortito. No nos vamos a demorar nadita de nada y ya vamos a estar de vuelta en la siguiente parte de nuestra querida Feria de las Pulgas. Me esperan un cachito, llámeme después de los comerciales, si no me demoro nadita.
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0: Ya está, pues esperen un cachito, no nos vamos a demorar nadita de nada. Mientras tanto estoy almorzando, comiéndome una buena cazuela. Voy a hablar con el gestor inmobiliario Jorge Godoy Valenzuela. Jorge Godoy Valenzuela, que tampoco había almorzado y ahora está con una mansa ensalada y con un tuto de este volado. Usted lo llama y parte, pero al tiro. Oye, de verdad, le voy a decir, caballero, bueno para el deporte chileno. Él parte a jugar al toque. Juega harto al run run, pero dijo que era mejor para el emboque. Con permisito, chiquillas, volvemos en un santi a ver, si ustedes lo permiten, no nos demoraremos nadita de nada.
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3: Son las 2 de la tarde, con 40 minutos.
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0: buenas tardes. Oli, Oli, buenas tardes. Aló.
1: Buenas tardes.
0: Hola, amiga, cuénteme, ¿en qué le puedo ayudar? Con toda confianza.
1: Quisiera poner un aviso de arriendo o venta de una casa allá en Sagrada Familia.
0: Muy bien, vamos anotando. Vendo o arriendo casa en Sagrada Familia. Amiga, cuénteme, ¿en qué parte de Sagrada Familia?
1: En la población Nueva Esperanza.
0: Ya está, en la población Nueva Esperanza. Ahora, cuénteme de la casa.
1: Pasaje San José.
0: Sí, eso, amiga, eso se lo da a cada persona particularmente. ¿Y qué le parece si me cuenta cómo es la casa, amiga, por favor?
1: La casa tiene varios dormitorios.
0: ¿Cuántos?
1: Tres dormitorios.
0: Ya.
1: Living, comedor. Y una tiene entrada para un cobertizo para guardar vehículos.
0: Ya, o sea, una entradita de auto.
1: Un amplio patio.
0: Amiga, entrada de auto techada, entonces, ¿eso es?
1: Sí.
0: Ya está. Tiene un cobertizo, me decía usted. Sí. ¿Ya?
1: Y patio interior.
0: Ya. Tiene su buen patio también. ¿Cómo para poner la parrillita para el 18?
1: Baño y cocina.
0: Ya está, baño y cocina. ¿El baño y la cocina son interiores?
1: Interiores.
0: Ya está. Querida amiga, si la vende, ¿en cuántas lucas?
1: Se vende en 45 millones conversables.
0: Ya, ¿y si se arrienda?
1: Si se arrienda en 250 mil pesos.
0: Ya está. Ahora, ¿cuánto terreno tiene, amiga, de patio? O en general, ¿cuánto es el terreno total que tiene la casa?
1: Ahí me pilló, no lo he medido.
0: ¿No sabe cuánto de frente y cuánto de fondo?
1: No.
0: Ya. ¿Porque tiene un patiecito pequeño, mediano o grande?
1: El patio interior es grandecito.
0: Grandecito, ya está. Porque también tiene un patio delanteros. ¿Sí?
1: También.
0: Ya, que debe ser no tan grande.
1: Ya. Como de metro y medio.
0: Ya está, ¿cómo no?
1: De largo.
0: Entonces, yo saco la cuenta, amiga, de que debe ser más grande el trasero. Me imagino yo.
1: Sí. El patio trasero, sí.
0: Claro, el patio. Ya. Y para cualquier cosita la llamamos. ¿A qué número?
1: Al 989.
0: Ya.
1: 77.
0: Ya.
1: 94.
0: Ya.
1: 78.
0: Bien, sería el 989-77-9478.
1: Correcto.
0: 989-77-9478. ¿Estamos bien?
1: Sí.
0: Perfecto, mamita linda, que le vaya súper bien, mucho éxito. Oye, ya, pues pónganle color, pues chiquilla. ¿De verdad que tienen una idea de irse a vivir al campo, a una zona semirural, una parcelita? Oye, qué rico, yo sueño con eso. Mira, hay mucha gente que está vendiendo su casa de la ciudad. Y le sacan sus luquitas, con las luquitas se compran una parcela de 5.000 metros y con los 5.000 metros se construyen una casita, pero saque la cuenta, tiene que quedarle platita cuando usted venda la casa y compra el terreno. ¿Por qué? 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

0: 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Aló, buenas tardes.
1: Aló, don Eduardo, muy buenas tardes. ¿Cómo está usted?
0: Aquí todo bien, ganchita, todo cachete, señores.
1: Me alegro mucho. Mire, lo llamo porque vendo una bicicleta.
0: Ya, ganchito, vendamos una bici. Vendo bici. ¿Qué bicicleta está vendiendo?
1: Vendo una bicicleta Twitter.
0: ¿Ya?
1: Aro 29.
0: ¿Ya?
1: Talla L.
0: Sí, cómo no.
1: Transmisión 1x10.
0: Ya, atención para que vayan anotando, ¿eh? La transmisión es 1x10. Ya está. ¿Ya?
1: Pata.
0: ¿Ya?
1: De ore.
0: ¿Cómo?
1: Pata de ore.
0: Ya, perfecto.
1: Freno de disco hidráulico.
0: Ya.
1: Neumáticos nuevos de fábrica.
0: De disco hidráulico. O sea que la máquina tiene re poco uso esta bici, ¿eh?
1: Nada, casi nada.
0: Ya está.
1: Transmisión impeque.
0: O sea, está llegar y andar. Esta es una bicicleta deportiva, una bicicleta,
1: claro, para mantención hecha y cuadros de carbono con horquilla de bloqueo.
0: Y ya está. Oh, ya tiene la media bicicleta, gallo.
1: Sí.
0: La media bici. Esta bici es una bicicleta de... ¿cómo se llaman estas? Se llaman... son las todoterreno. La bicicleta...
1: Correcto, correcto.
0: Sí, esta bicicleta es de competencia.
1: Sí.
0: ¿En cuánto la vende, amigo?
1: En 550, último precio.
0: ¿Cuánto?
1: 550.
0: ¿550?
1: Correcto, último precio.
0: Sí, pues sí, yo sé lo que vale esta bicicleta, mañana.
1: Y está barata, Limaro, está muy barata.
0: Sí, sí sé. Esta bicicleta barata porque esta
1: bicicleta... Porque nueva...
0: Vale como
1: nueva
0: un palo.
1: Millones.
0: Sí, vale como un palo, sí. Ya, pues, ganchito...
1: Si gusta, la pueden ir a ver acá en el Boldo.
0: Ya está, en el sector El Boldo está, ¿eh?
1: Correcto.
0: Oiga, amigo, ¿usted la tiene adentro?
1: Sí, correcto, está impecable, sí, correcto.
0: Ya, es que yo le voy a pedir que la gente quiere verla, entonces usted tenga la fuera para que se la vean, ¿ya? Para que...
1: Claro, sí.
0: Ya.
1: No, así es.
0: Sí, pues, para que la... Yo le sugiero que la saque y la tenga afuera, porque cuando la gente va a decir, ah, mira, esa es... No, está bueno.
1: Claro, tengo fuera, ya.
0: Número de teléfono.
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0: Ya.
1: 8908.
0: Muy bien.
1: 9354.
0: Muy bien. 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
1: Gracias, ya me están llamando ya, Limardo. Gracias.
0: Que le vaya bien, ganchito. Hasta luego.
1: Gracias, gracias.
0: Oye, en realidad está barata. Esa bicicleta vale 1.000.000. Mire, yo creo que debe costar no menos de 1.200.000. Y claro, uno de repente las quiere mucho y todo, pero a veces los apuros nos hacen deshacernos de algunas cositas.

0: A lo que no se tiene hoy se puede tener mañana, pero cuando son cosas de urgencia, ¿qué le vamos a hacer, pues? ¿Eh? Oye, ya pues, ¿le parece bien si usted, yo estaba hablando recién del campo, si usted tiene una propiedad semirural y quiere vivir en el campo, yo le recomiendo que ponga de inmediato una planta de tratamiento de agua servida marca Acuato, alemana, que trajo Maderas Valdivia. 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Mire, en primer término, porque una planta de tratamiento de agua servida no acumula los desechos humanos. La descarga que llega desde el baño a la planta no es como la fosa séptica que va guardando y uno tiene eso guardadito ahí como un ahorro, ¿ah? ¿Eh? Lo tiene guardadito por meses. Hay gente que los tiene guardados por años. Imagínese usted lo que ocurre cuando son desechos, elementos en descomposición, y que van a quedar acumulados, guardados, para súper descomponerse. Y eso en un estanque que tiene valvulita, porque obvio que eso tiene, se infla, se hincha. ¿Por qué? Porque despide gases, pues. Y esos gases tienen que salir. Y eso es lo que produce...
1: ¡Ay, María, me hace mal humor! ¡Está lloviendo!
0: ¡Sí! ¿Cierto? Entonces, para evitar eso, se va a terminar pagando solo, querida amiga, porque mire, usted va a gastar plata cuántas veces en el año en que vaya el camión a hacer retiro, en que llegue el otro camión, que le haga la limpieza, en comprar químicos para que le quede limpio. La fosa séptica tiene, esos gastos, y todos sabemos que es así. Además que contamina de esta manera, y si tiene una perforación más todavía, y en el paso de los años sufre deterioro, y los movimientos sísmicos le dan deterioro. Cuando tenemos una planta de tratamiento, no guarda nada, porque cae la descarga, se activan los pulverizadores con alta presión, micropartículan todo. Los rayos ultravioleta que tiene el sistema interior de limpieza elimina todo lo contaminante y solo queda agua que pasa a una pileta de purificación y después sale hacia afuera agua con un 98% de pureza. Alguna vez puede que sea un poquitito más porque haya tenido algo más contaminado, en el baño, por ejemplo, haya caído alguna cosa o haya personas que tienen alguna dificultad, y para qué voy a entrar en detalle, va a ser un 96% de pureza. Ahora, yo le voy a invitar para que usted sepa qué nivel de pureza tiene el agua que tomamos nosotros, que estamos tomando la de la llave, ¿ah? No le estoy diciendo que vaya a tomarla porque yo entiendo que todos vamos a tener reticencia, pero sí para echarle a las plantitas, a los arbolitos, para regar, como usted quiera, 98% de pureza. Ahora, el valor que tiene se va a pagar solito con lo que no tiene que gastar, y la calidad de vida es otra, pues. Usted se va a sentir contenta, contento, orgullosa, orgulloso de que llegue gente a su casa, de que les pueda mostrar y les pueda explicar, porque todo el mundo lo merece. Cuando quiera usted cuéntele, porque tenemos suficiente stock y estamos atendiendo, y se están instalando en Potrero Grande y en Upeo, este tipo de fosas sépticas que llegan a un lugar y todo el mundo dice, ¿y qué es eso? Y le explican, dice, ¡ah, yo quiero también! ¿Y cuánto sale tanta luz? Mira, está bien pagable, ¿ah? Y además que como no voy a tener el gasto, sí me conviene. ¿Y dónde es esto? 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Aló, buenas tardes.
2: Hola, ¿cómo estás?
0: Aquí, todo bien, Ganchito. ¿Y usted cómo está? Buenas tardes.
2: Muy bien, gracias, don Miguel. Aquí estamos.
0: Cuénteme, ¿en qué le puedo ayudar, Gancho?
2: Mira, quería publicar de nuevo, y ya lo hice, es un horno para asar pollos, uno marca Maigas, grande, que es giratorio, que es digital, es programable, la temperatura, el tiempo de cocción, es todo, está todo completo, está impecable, funciona al 100%.
0: Y además que está en un momento justo, porque todo el mundo anda buscando simplificar para poder hacer algo rapidito, un pollito asado, y la gente que tiene espíritu de emprendimiento, oye, se pueden lograr patentes para empresa familiar en la misma casa, si tienen un lugar apropiado para instalar la maquinita, usted dice, mira, aquí nos quedaría bien, oye, se pueden vender pollo, lo publican en las redes sociales, un letrerito, nos pueden llamar aquí, yo le echo una manito también para empezar, no va después, pero por lo menos para partir, y estos deben ser mínimo para unos, ¿cuánto? Unos 20, 24, 26 pollos, por ahí.
2: 24 pollos tiene la capacidad.
0: Ya está. Sí, pues debe tener unas 6 corridas, más o menos, 6 espadas, ¿eh?
2: Así es, 6 espadas de 4 pollos cada una.
0: Eso es, pues en general las espadas de los asadores, cuando son de este tipo, vienen con capacidad para 4. ¡Ojo! Que no deben poner los pollos pegados uno con otro si usted tiene una asadora. Tiene que ponerle una separacioncita porque hay un momento de expansión y los pollos se pueden pegar. Y ahí está, y como en toda pelea después cuesta separarlo, ¿no? ¿En cuántas lucas, Ganchito?
2: Mira, estos hornos de costo nuevo tienen un valor entre 3.2 millones y 3.500.000.
0: Sí. Yo sé.
2: Pero yo lo estoy vendiendo en 1.100.000, conversable igual.
0: Ya está.
2: O también permutable por algo que sea interesante.
0: Claro, claro, claro. Un vehículo, una moto, esto algo que...
2: Para iniciar, como usted decía, un emprendimiento familiar, a lo mejor en el patio de su casa.
0: Sí, ahora hay gente que tiene, casa en la playa, sea en la playa, pueden ir a conseguir los permisos ahora con tiempo y va a quedarles todo el mes de septiembre, lo que queda, octubre, noviembre, diciembre, enero, febrero y el principio de marzo, va a vender pollos, pero como aviones en los lugares de recreación. Número de teléfono, Ganchito.
2: Es el 987
0: ya.
2: 63
0: 61
2: 38.
0: A ver si está en está bien el número, que ahora mismo lo voy a repetir. Es el 987 63 6138.
2: Sí, esto está acá en Curicó, el horno también en Don Sebastián de Rauquén.
0: Perfecto, pues gracias, amigo, que te vaya bien, ¿ah? ¿Eh? Hasta la próxima.
2: Muchas gracias a usted.
0: De nada, pues, chao, chao, hasta luego. 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Además, le vamos a aclarar el tema. 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Me da rabia esto, oye, pero hay gente que en distintos rubros de reparación, algunos en los electrodomésticos, en los electrónicos, en los vehículos, en las motos, en todo tipo de cosas, y por supuesto en los de máquinas de soldar, le inventan cuchufletas, oye, que tenía esta pana, que tenía la otra, que le revisé, ¿y cuánto sale, macho? 7.568.000 pesos, güey. Y ahí uno le dice dos cosas. La primera es, ¿sabes qué? No tenés ni un brillo. Y la otra es, ¿y vos creés que la gente...? 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Buenas tardes.
3: Buenas tardes.
0: Hola, amiguita, cuénteme, ¿en qué le ayudo?
3: Don Miguel.
0: Dígame.
3: Vendí la máquina de ejercicio.
0: ¡Ay, qué bueno! Me alegro, reina linda. Mire qué bueno.
3: ¿Ve que, sí, pero a veces... me quedan cuatro cositas todavía.
0: Y ya está, pues vamos viendo.
3: Tengo la bicicleta, que es aro 26, de mujer, con parrilla y canastillo.
0: Claro.
3: En excelente estado. En 50.
0: En 50. ¿Qué más le queda?
3: El fogón.
0: Ya.
3: Que es un fogón grande de dos platos. Ya. Eso está en 60, conversable.
0: En 60 luquitas conversable, ya.
3: Sí.
0: Amiga, perdón, pregunta. ¿Este fogón es de platos pequeños, medianos o grandes?
3: De plato. Son platos grandes.
0: Ah, ya.
3: Sí.
0: Míreme para acá. ¿Será más o menos de este porte, oiga?
3: Sí.
0: Ya, mamita. ¿Qué más le queda?
3: Ya tengo una congeladora de 100 litros.
0: ¿Una congeladora? ¿Eh?
3: Sí.
0: Ya, de 100 litros.
3: Marca MyGas.
0: Ya.
3: En 70. Conversables también.
0: MyGas, esto está en 70, Lucrecia. ¿Ya?
3: Sí, conversable.
0: Conversable, pues.
3: Ya.
0: ¿Y lo último?
3: Tengo una parrilla para asado.
0: Ya.
3: En muy buen estado.
0: Bien.
3: Con
0: elevador. Con elevador. Sí. Con la cadenita que se enrolla para subir la parrilla.
3: Correcto.
0: Ya, ¿en cuánto?
3: Eso lo tengo en 50.
0: En 50 lucas.
3: Pero también es conversable.
0: Claro, obvio, conversable, por supuesto. ¿En qué número? Número de teléfono.
3: El 936.
0: Ya.
3: 41.
0: Ya.
3: 6923.
0: 923. ¿Es el 936-416923?
3: Sí.
0: Perfecto, amiga, que le vaya bonito. ¿Eh?
3: Muchas gracias.
0: Hasta luego, gracias, buenas tardes, que le vaya bonito. Es el 936-41-69. ¡Ay, ay, ay! ¡Ay, ay, ay! ¡Uy, uy! Y termina con 23. Buenas tardes. Hola.
4: Hola.
5: Sí, buenas tardes.
0: Hola, mi amor, buenas tardes. Bienvenida, reina. Cuénteme, ¿en qué le ayudo?
5: Tengo dos cosas. Por un lado, necesito vender una sala de juegos de baño.
0: A ver, vamos anotando. Vendo artículos de baño.
5: No, son salas de baño, o sea, están embaladas, sin usar. Es el lavatorio y el WC.
0: Ya está. Entonces, tengo vanitorio, que debe venir con pedestal.
5: Sí.
0: Ya, y la taza, que y debe la... venir con estanque.
5: Sí, eso viene, todo está embalado tal cual, porque por cambio de actividad, pues quedan 7.
0: Ya está, cómo no. ¿En cuánto está todo eso?
5: Son de cerámica, 95 cada uno.
0: Amiga, 95 cada uno, que 95.
5: Cada juego.
0: ¿El juego completo?
5: Sí, sí.
0: O sea, el vanitorio con pedestal y la taza con estanque.
5: Sí, sí, claro.
0: 95 sí. Lucas el total.
5: Sí.
0: Ya
5: sí,
0: está.
5: Sí, cada uno.
0: ¿Algo más?
5: Ese una...
0: Perdón, es que usted me dice cada una. ¿Usted tiene dos juegos completos?
5: No, hay siete. Son siete salas de baño.
0: ¡Ah! Tiene varias, pues, ¿cómo no?
5: Sí, pero se vende de a una, de a tres, de lo que necesiten,
0: lo
5: ¿no?
0: que necesiten, sin
5: sí,
0: y la mayoría...
5: San Pietro es cerámica muy buena.
0: Ya, la cerámica, ¿de cuánto tiene igual?
5: Son todos iguales.
0: Ya, ¿y cuántos paquetes tiene?
5: Son siete cajas.
0: Siete cajas.
5: Siete ya. Cajones, en realidad.
0: Sí, son cajas grandes porque son... Sí. Amiga, ya, ahí le explica usted a la gente cuando la llamen, porque puede ser cajas sí. que son para baño o para cocina, son de un tipo. Para poner en el living comedor son de otro. Las antideslizantes para cocina y baño. Las brillantes son para living, para comedor, y hay otras que tienen figuras que son como para terraza o antejardín. Ahí usted le explica cómo sí. son, téngalas a la vista, tenga a la vista las medidas sí. y en la caja va a decir cuánto sí, sí. rinde cada sí. caja para que lo sepa. ¿En cuánto cada una,
5: no,
0: amiga?
5: No, es que no hay una confusión. Estos son, cada caja es un set de baño. Son. Entonces viene la taza, o sea, el WC y el lavatorio.
0: Ay, amiga, disculpe, es que usted me dijo la palabra cerámica.
5: Claro, que son de cerámica.
0: No, son de losa.
5: Bueno, de losa, sí.
0: Claro, la cerámica son las palmetas, sí, para el piso.
5: Ah, no.
0: Claro,
5: no,
0: ya, no, entonces no, voy a borrar lo de la cerámica.
5: Sí,
0: ya.
5: No.
0: Ya.
5: Eso.
0: Otro, en el fondo, sí, eso es lo que tiene.
5: Sí, y tengo para arrendar una casa que se construyó para vivir y trabajar.
0: ¿En qué parte entonces, es esto?
5: Es en Lontué.
0: ¿Esta casa tiene, quiere decir usted que tiene taller?
5: Claro, tiene cuatro entradas independientes, un terreno un poco más de 300 metros, está a una cuadra de la plaza, pero sí en una calle paralela, de ya tal está, manera que no tiene el ruido de la principal.
0: Ya está.
5: Entonces, súper céntrico, entonces tiene una salita de venta, o sea, lo que quieran ocupar, y una oficina o local, lo que sea, ya, con una puerta. Después, por otra puerta, usted entra al living comedor y dormitorio, qué sé yo, de abajo, dormitorio principal con walking closet. Luego tiene otra entrada bajo con un corredor techado que da directamente a la escalera que sube al segundo piso. En el segundo piso tiene dos habitaciones con un baño y una terraza.
0: Perfecto, pues.
5: Abajo tiene un cocina grande con comedor de diario incorporado.
0: Ya.
5: Y la cuarta entrada es donde está el lavadero, tiene entrada a la cocina, todo independiente.
0: Llame, amiga, ¿en cuánto la rienda mensualmente?
5: Le caben 5 autos en fila para adentro.
0: Perfecto, muy bien. Una muy linda casa con un local de venta que puede ser para trabajar también.
5: Muy bueno y es una calle, es solamente.
0: Amiga, necesito preguntarle en cuánto la rienda mensualmente.
5: Mire, en 480, pero conversable.
0: Muy bien,
5: depende de la gente, lo que vayan a ocupar.
0: Sí, y por supuesto. ¿Cuál es el número suyo, amiga?
5: Mire, es el 9, bueno, más 569.
0: Bien.
5: 4817.
0: 4817.
5: 2366.
0: 2366.
5: Sí, tiene que preguntar por Pedro, pero el ideal es que con el problema que hay ahora de los teléfonos que los toman, lo mejor es que ponga un mail diciendo mi nombre es tal, llámeme por favor a tal número.
0: Muy bien, es el más 569-4817-2366.
5: Eso es.
0: Sí. Perfecto, amiga, muchas gracias. Oye, tengo que hacer un paréntesis bien cortito, se nos fue volando la jornada, pasamos pero como un cohete, discúlpenme, voy a los comerciales, llámeme por favor después de los comerciales.

0: Son las 3 de la tarde. Con 12 minutos.
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4: La Mesa de Audiovisuales y la Corporación Cultural de Curicó exhibirá la aclamada película regional La Machi Huenteray. La entidad municipal, junto a la Mesa de Audiovisuales de Curicó, invita a todos los curicanos y curicanas a disfrutar de una destacada función de cine regional este miércoles 9 de septiembre a las 18 horas en el auditorio de la Corporación Cultural con la proyección de la película maulina La Machi Huenteray, la cual es parte del ciclo del cine local Ojo con Curi. La presentación destaca por su fuerte arraigo a las tradiciones y la identidad territorial. Así lo indicó Cristian Peñalosa, director de la Corporación Cultural de Curicó.
5: Bueno, primero como corporación estamos contentos de que ellos puedan hacer uso de estos espacios para poder exhibir su obra. Yo felicito toda la gestión, la autogestión que ellos tuvieron que tener para poder desarrollar este nivel de producción acá en nuestra ciudad, en nuestra comuna, bueno, y en las localidades donde tuvieron que grabar. Esto es esfuerzo primero de ellos, demuestra que hay grandes profesionales del área acá en nuestra zona, y eso hay que apoyar como corporación para que esto se difunda, para que llegue la gente y para que la gente también confíe y conozca también a los creadores locales.
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0: Oye, necesito dos o tres cositas. Lo primero, tengo a la venta un Peugeot 404 del año 70, está entero. Para desarme, para sacar repuestos, por ejemplo, lo venden en 750 luquitas, pero obvio que es conversable y el auto está bueno, ¿ah? No le diré que está para andar volando en él, pero si usted necesita repuestos, tiene de todo elemento. El auto está parado, está entero, está paradito. Ya está. En el, y lo otro, que en el mismo teléfono el caballero tiene venta de gansos. 18, pues no lo ha probado. Son una maravilla. Yo lo prefiero ante el pato, ante el pollo, ante la gallina. Unos gansitos, sí, pues. Están en 30 luquitas, fíjese. Oye, si una gallina te va a costar 20 y este es de este volado, pues estamos hablando de un ganso, mañones. Oye, no vayan a pensar que un ganso es gordo como un chancho, pues. No. No, pues los gansos en realidad son más flaquitos, pero son grandazo y sabroso. Se los recomiendo para que lo hagan a la marinera. ¿Cómo se puede hacer? Mire, después de faenarlo, usted lo tiene que separar. El trutro corto del trutro largo, la pechuga en varias partes. Incluso yo el otro día preparé uno. Le corté con un machetazo, en realidad con una chita que tengo para ese uso. Le cortamos la parte de trutro, entre largo y corto lo sacamos en tres partes. La pechuga salió como seis piezas. Y de todo, pues usted lo va trozando según la necesidad. Le vamos a poner a esto primero, le damos una sofritura. Yo lo dejé aliñando adobado desde antes con jugo de naranja, orégano, ajo y comino, poquito comino. Lo dejé de un día para el otro, lo dejé en la noche y el otro día en la mañana me puse a cocinarlo. Una sofritura en una cacerola amplia, le da una sofritura con un poco de aceite hasta que lo note que tiene colorcito y ahí le agregamos cebolla, zanahoria, pimentón. Y sigue cocinándolo, dándole la sofritura hasta que cambia de color la cebolla. Le pone un poco de agua y un poco de vino blanco. No le vaya a poner tinto porque la carne blanca, como el ganso, el pollo, la gallina, el pavo, se ponen de un color feo con vino tinto. Yo le pongo vino blanco y lo deja cocinar hasta que esté ablandando. Cuando ya usted note con un palito que está blando, no con un cuchillo porque el metal no le hace bien a la cocción, le agrega mariscos. ¿Qué haga el marisco? Le va a agregar choritos no grandes y almejas no grandes. ¿Cómo preparar una discada? Pero le vamos a poner solamente ganso. Y se van a repetir, le aseguro que se lo van a repetir. Póngale harta cebolla, harta zanahoria, harto pimentón, no le tenga cuidado, harto ajo, orégano, poquitito de comino. A ver, se van a preparar un ganso a la marinera que te morí. En 30 luquitas están en el 99-67-50-900. 9967-50-900. ¡Aló!
1: ¡Aló! Buenas tardes.
0: ¡Hola, amigo! ¡Buenas tardes! ¿En qué le ayudamos? Feria de las Pulgas, sus órdenes, señor.
1: Mire, mi amigo, tengo una máquina de helado para vender.
0: ¿Una máquina de qué?
1: De helado, una barquillera.
0: ¿Una máquina barquillera?
1: Sí, para siete sabores.
0: Para siete sabores. Amigo, es que estoy en la duda. ¿Usted está vendiendo una máquina para elaboración, para fabricación de helado o para venta y distribución?
1: Para venta.
0: Ya.
1: Venta directa en barquillo.
0: Ya, a ver, la máquina que usted tiene es esa máquina que se le echa el helado crema, que se sirve con una palanquita y sale un chorrito en el fondo.
1: No, amigo, mire, se compran las vacas y se colocan y se venden, usted mismo hace el barquillo ahí.
0: Ya. A ver.
1: Una máquina marca Ventus, para siete sabores.
0: Siete sabores, o sea, ¿tiene distintas boquillas para la salida?
1: No, amigo, mire, son de las que usted compra el helado y se exhiben los sabores.
0: Y usted con la poruña o con la maquinita manual saca y va poniéndole al barquillo.
1: Sí, usted mismo saca y le hace el barquillo a la gente.
0: Ya, en el fondo usted lo que me está vendiendo, amigo, más que una barquillera viene siendo como una congeladora.
1: Sí, pues una congeladora y usted coloca los sabores y se exhiben.
0: Claro. Ahora para siete cajas en el fondo, porque tienen Tienen distintos, puede ponerle el mismo sabor si usted quiere. Hay gente que le gusta vender chocolate, lúcuma y vainilla y no venden nada más, se lo repiten.
1: Sí, ya está, tiene siete sabores y claro. Además la parte de abajo tiene para guardar como unas 20 más.
0: Ya está. Y para guardar en la parte inferior, ya está. Sí. Ah, claro, pues esta conserva los helados, los mantiene congeladitos, guardados.
1: Sí, es como es un exhibidor. Y usted mismo le prepara con barquillo, le prepara a la gente ahí cuando van pasando.
0: Esa es, Pogancho, ahora le entendí clarito de qué me está hablando. Ya está, pues. Y abajo quedan como para el interno, se le terminó
1: para el helado una,
0: pum, saca y pone la otra.
1: Exacto.
0: Ya, amigo, ¿y en cuánto la vende? Estas son caritas.
1: Mire, la vendemos 400,000 pesos. Precio bien. Mercado está como a 750 más o menos. Y nuevas están como en 850.
0: Sí, nueva vale cerca de 1,000,000. Cerquita de 1,000,000, dependiendo. 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Mire para acá, Gancho, será como más o menos como de aquí hasta donde está el teléfono, ¿cierto? ¡Número!
1: Número 9.
0: Ya.
1: 50.
0: Bien.
1: 68.
0: Ya.
1: 2369.
0: Dígame, amigo, si está bien. 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
1: Así, ese mismo número. La máquina está seminueva.
0: Ya está.
1: En marca Ventus.
0: Muy bien, y está impeque. Gracias, amigo. Si la vende, me avisa, porfa. ¿Ya?
1: Ya, gracias.
0: Gracias a usted, pues, querido amigo. Hasta luego, pues. Que le vaya bien. Un heladito, me decía el caballero, que me gusta comer a diario. Voy a invitar a tomarse un helado al gestor inmobiliario, pues. Un heladito bueno, a veces no hay en la lengua. Hay que tener cuidado con el helado que se le duele la lengua, bueno. ¿No le ha pasado eso alguna vez que usted está dando un helado? Y dicen, oye, lo peor que le puede pasar cuando están tomando helado ella con él. Y ella la mira a los ojos y le dice, te amo. Y él le dice, ¿cierto, mi reina? 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Zapatea y zapatea hasta que se le encaja en las orejas el sombrero. Se lo digo bien derecho porque no me gusta la cosa chueca. Yo no he visto gallo más encachado como el gestor para bailar la cueca. Con el pañuelo al aire y con un interés voraz, zapateando fuerte, fuerte y un poquito más allá. Oiga, como a mi amigo Leoncio, le mando un saludo. Leoncio es así, pues, potito paradito, así como Leoncio, a su estilo tradicional. Saludo para mi amigo Leoncio Saavedra, personaje curicano del mundo político, ya no está en la actividad política tradicional. Por eso lo puedo saludar con tranquilidad y con mucha alegría. Amigo, es harto años, Leo, oye, ¿eh? Un verso que le voy a sacar. Y se lo hago con harta pasión, porque le soluciona el problema si se trata de una subdivisión. 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Vamos, vamos, vamos. 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Oye, que está buena la jona, a mí me gusta re tanto el guitarreo, oye. Sí, pues me ha tocado un poco difícil para tocar la guitarra porque he andado con la mano media descompuesta. Mire cómo tengo este dedo por acá, oye, mire cómo tengo este oso para acá, mire cómo tengo este dedo. Yo no sé si se lo había mostrado. Este dedo está entero derecho y este otro está entero doblado. Pero no le hago reclamo. Nací como la chicharra, caballero, cantando aquí, aunque esté desafinado con la guitarra. Toco la guitarra al tiro, aunque el perro me muerda. No me hace falta que la guitarra tenga muchas cuerdas. Que tenga muchas cuerdas, a ver si aquí me encacho, porque me he visto tocando tamborileo hasta tamboreando en un cacho, señores. Una vez estaba tocando en una guitarra mimbre, salía medio desafinado, me dediqué a tocar el timbre. Yo tocaba el timbre, perdóneme que me meta, y mi prima también tocaba y ella tocaba la otra instrumento que daba con... Sí, pues. Es que ella siempre fue al conservatorio y aprendió a tocar todos los instrumentos. Oye, ya, póngale color a la vida, pues. Vamos, arriba, arriba, arriba los corazones. Que te traigo esperanza, que te traigo canciones. 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Buenas tardes.
2: Hola.
0: Hola, mi amor, ¿cómo le va? ¿Todo bien?
2: ¿Cómo estás?
0: Aquí, súper bien, contento, alegre. Dice, ahora sí, quieren don pura buena onda.
2: Lo noto muy bien, con mucha energía.
0: Gracias, amor. ¿En qué le puedo ayudar?
2: Quiero pedirle un favor.
0: Se lo hago al tiro nomás, dígame.
2: Mire.
0: Dígame.
2: Tengo una casita en arriendo.
0: Ya, estoy anotando. Arriendo casa en... ¿Dónde está la casa, querida amiga?
2: En Santa Fe, pasaje 3.
0: Muy bien, estoy anotando que la casa está en Santa Fe, en el pasaje 3, ¿ya?
2: Yo le digo departamento porque son de los departamentos de Frey.
0: A ver, ¿cómo un departamento? A ver, explíqueme por qué es un departamento. ¿Está en un edificio?
2: Sí, son departamentos seguidos.
0: Ah, ya, ya. Muy bien. ¿De cuántos dormitorios, etcétera?
2: Mire, tiene dos dormitorios arriba.
0: Ya. Ya. ¿Y abajo?
2: En el segundo piso.
0: Ya. ¿Y abajo?
2: Y abajo el comedor y la cocina y el baño.
0: Ya está.
2: Y abajo hay otra pieza que se puede ocupar como bodega o como la quieran ocupar. Es grande.
0: Oye, y también lo pueden amononar y a lo mejor lo pueden revestir, pintar y le puede servir de dormitorio, sí, también. Po.
2: Y tiene un pequeño patio.
0: Y con un patio, ya está. ¿Tiene patio delantero y trasero?
2: Sí, tiene patio para adentro.
0: Ya está. ¿Cuál es más grande? ¿Tiene más grande el delantero o el trasero?
2: El trasero.
0: Ya está el patio. Le voy a poner posterior para que no se malentienda, ¿ya?
2: Sí.
0: Ya está.
2: Eso tiene que ser para personas no de edad, porque como los dormitorios están arriba, es sí, con claro, escalera, no pueden subir.
0: Oye, amiga, pero esto es para una familia en realidad, porque como tiene tres dormitorios, tiene dos arriba, tiene uno abajo que puede ser un dormitorio abajo. ¿Usted cuántas personas considera que es posible tener?
2: Yo pienso que para un matrimonio con dos niños, no sé, o personas claro, solas.
0: Sí, cómo no. Ya, pues. Oye, amiga, ¿esta casita es independiente? ¿No tiene que pasar por la casa principal?
2: No. Pues sí, un departamento independiente, como todas es un pasaje que tiene por ambos lados los departamentos.
0: Ya. En el fondo es una casa, en el patio de la casa tiene otra casita que es esta. ¿Sí?
2: Eso es el... Para afuera tiene el patio y a la salida del patio hay una pieza, como le digo, grande que se puede ocupar como bodega, no sé,
0: perfecto.
2: La persona la
0: ya verá está,
2: que
0: pues,
2: lo que está ahí en esa pieza.
0: ¿En cuánto la rienda?
2: Esa vale 250.
0: ¿En qué número conversamos con usted?
2: 956-36-53-20.
0: Amiga, le quiero preguntar si tiene WhatsApp.
2: ¿Cómo?
0: Si tiene WhatsApp.
2: Sí, sí tengo.
0: Perfecto, porque ahí le puede mandar fotito, un videíto, alguna cosita que le pidan. Pues se simplifica más para todo el mundo, ¿cierto?
2: No, yo no hago eso porque yo soy una persona de tercera edad y no me queda grande para mandar cosas.
0: Le entiendo, se le complica. Ya está, pero la gente se pone de acuerdo con usted y van para allá y usted le muestra. Pues.
2: Sí.
0: Muy bien, gracias mamita, que le vaya bien. Hasta
2: que
0: luego.
2: Buenas tardes, que el Señor me lo bendiga.
0: Muy bien, que me la cuide y me la bendiga. Gracias. Mucho, mi señora. Hasta pronto, mamita. Gracias a usted. Buenas tardes.
3: Buenas tardes.
0: Hola, amigo. ¿En qué le ayuda la Feria de las Pulgas? ¿Guasquele, guasquele, gancho?
3: Vendo, todavía me queda leña para vender.
0: ¡Aquí está el viejo, la leña! Oiga, si la gente me llama, me dice, oiga, estoy extrañando que no la llamaron con la leña. Ya está, pues. El caballero de la leña. La leña no está aquí, está en el camino a Radal.
3: Exactamente,
0: camino a Radal. Ya está. 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
0: ¿A 45 de primera?
3: Sí.
0: 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Ya.
3: De pura primera tengo, pura primera.
0: Ya, ¿qué más tiene, gancho?
3: Sabes que tengo harta tierra de hoja, pero buena tierra, quillay, tengo...
0: Me acordé de quillay, a mi tío, señor, de... me acordé al tío, mi tío, como tonto para el quillay, señor. Ya está. ¿Usted todavía la tiene a 2 lucas y a 2.500 el saco arneado?
3: Arneado está a 2.500.
0: Ya está. ¿En qué número es todo esto, amigo?
3: 99.
0: Ya.
3: 7.
0: Ya.
3: 90.
0: 24, 23. Gracias, amigo, que le vaya bien. 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Oye, mis amigas lindas, ¿me esperarán un cachito ustedes? Pues volvemos al tiro a la siguiente parte de nuestra querida Feria de las Pulgas para que compartamos juntitos la parte final de nuestro Superman Sonic Requeta Recontra programa.
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3: Son las 3 de la tarde. Con 42 minutos.
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8: Listo, pues aquí nos vamos ya a la parte final de nuestra querida Feria de las Pulgas en RTL. 52 segundos y vamos con la parte final con todos los avisitos.
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0: Patita para el 18, puño.
1: Eso era. Oiga, si para el 18 no se come puro asado, también se comen porotitos, también se comen sopaipilla, se hace pancito amasado, se prepara el porotito que hace hoy día uno. Para mañana le queda, pero más re bueno, le pone unas longanizas mundiales de carne Santa María y le queda más rico todavía.
0: Claro, pues. el poroto fiambre que llamaban los viejos antiguos, queda más rico, puño.
1: Sí, pues así es, así nomás es la cosa, pues, gancho. Este es poroto tortolita, pues, ¿ah?
0: Tortolita del año, pues, amigo, blandito.
1: Blandito, y lo tiene a dos luquitas nomás el hombre, oye. Ahora hay gente que va a ir a la costa. Mucha gente se está preparando. Anoten el número.
0: Y además encima, pues, el poroto acá es poroto nuevo. Compren en el supermercado poroto viejo. Se cuecen algunos no se cuecen nada.
1: Oiga, de pura verdad, gancho, de repente uno por ahí prepara sus porotos. Claro, los que hemos estado en el campo, miramos el poroto, lo partimos y callamos al tiro, po.
0: Claro, pues.
1: Pero la gente en general lo ve adentro de la bolsa nomás, po.
0: Justamente, claro.
1: Y acá tiene porotito que cuando lo prepara se va a dar cuenta. ¿Cuántas veces le ha pasado, mamita, a usted que me está escuchando, que compró los porotitos, los dejó remojando con harto tiempo, los cocinó todo el tiempo que había que cocinarlo, le puso los tallarines y todo lo demás, y cuando lo probó,
2: me quedaron medio duros?
1: Oye, y no vayan a creer que falta de cocción. Lo que pasa es que son porotos que han estado de cumpleaños como guaso ese, po.
0: Claro, justamente.
1: Ganchito, ya está, pues lo llamamos. ¿A qué número?
0: Ya, 982.
1: Ya.
0: 43.
1: Y eso es.
0: 3985.
1: Ahí, pregunta.
0: Sí, señor, clarito.
1: ¿Por quién?
0: Clarito, cuñadito.
1: Esa era, pues allá pregunten por el cuñado José. Eso es.
0: Eso, está claro, claro.
1: Ya, pues, cuñadito, cuando pregunten cuál José, ya saben, ya, pues.
0: Sí, ya saben.
1: El caballero, el José, el cuñado, le dice usted. Esa era. Un abrazo, cuñadito. Cuídese ya, mucho, gancho.
0: Un abrazo, cuñado, que esté bien, gracias.
1: Hasta luego, pues, gracias a usted. 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Me estaba acordando y se me fue. Voy a sacar la lengua porque la tengo de la puta de la lengua. 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Granadina se llama la cuestión, se lo voy a decir de una pasada. Granadina se llamaba, no me podía acordar bien de la wea. 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
1: Te salió media mía, chica, la guata de asiste, ¿eh?
0: Oye, es que era una imitación nomás. Pues una imitación era contarle yo quisiera. El otro día estaba imitando y me estaban esperando tres tipos afuera. Tres tipos me estaban esperando, les voy a contar yo, pero yo no soy nada de tonto, me pude arrancar de dos. 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Oye, ya pues chiquillas, con Coteval la hacemos cortita, ya nos estamos despidiendo por hoy. 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Esto es llegando a Peña, rosado como la fresa, café como el chocolate. Carlito, no escuchó, lo pillé que usted no escucha el programa. Y después me cobra sentimiento y le puse más power que no habiendo, señores, Me queda por pasar algunos avisitos acá. 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Les repito. ¡Ay! Oye, hay un caballero que quiere comprar adoquines. Si usted tiene unos adoquines usaditos, usaditos, pero que estén buenos, 1000, 1500, hasta 2000 adoquines necesite, se los compra el tiro, los paga el billete, ni un drama. Incluso yo creo que él mismo puede ir a retirar. Me deja los datos aquí en la radio, yo los voy a anotar al tiro. Y le pongo en contacto con el caballero, Adoquines usados, me avisan aquí a la radio, por favor. Me dejan el mensaje o me llaman mañana, si a ustedes les parece, Muy bien, pues muchas gracias por la sintonía, chiquillas lindas. Que lo pasen rico, estupendo, sensacional. Ya con esta me despido, con cariño, como lo haría. Gracias por estar con nosotros. ¡A carne, Santa María! La dirección le doy al tiro porque ahora se la quiero explicar. 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Y ya con esta me despido porque ahora me estoy despidiendo. Señoras y señores, el gestor inmobiliario se cuida y anda corriendo, señor. Lo vi corriendo por la calle, después por la vereda, después me di cuenta que iba por la tierra, porque ya la media por ver, señores. Cuídese nomás, mi viejo. Que se cuide, le deseo. Una idea que no se bota. Si no anda con zapatos guasos, no tenga amigo, póngaselo jota, señores. Oye, yo lo he visto con ojota y ahora me voy a subir al carro porque lo he visto trabajando metido, pero hasta las orejas en el barro. Muchas gracias, pues, señorita. Muchas gracias, caballero. Ya con esta me despido. Nos encontraremos, si Dios quiere, mañana. De los primeros, ¿a qué horas vamos a llegar? Mañana voy a llegar al tiro, se lo digo yo, en puntito, señoras y señores, en puntito de las dos.

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0: 4 de la tarde. Con 6 minutos. 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

0: las 4 de la tarde. Con 29 minutos.
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2: Una canción que fue agregada a la pauta el día de hoy. Saludos a nuestro amigo que está en compañía de la radio en esta oportunidad, Matías, desde la comuna de Molina. A esta hora se moviliza el organismo de emergencia de la comuna de Tenó hasta la avenida Bellavista por atropello de ciclista, la cual estaría con algo complicado, producto de haber sido alcanzado por automóvil. Se requieren las unidades de rescate, el cuerpo de bomberos de Tenó, y esta central ha despachado una unidad hasta este punto. Información que está en proceso todavía, en la avenida Bellavista, repito, comuna de Tenó, se requieren las unidades de rescate por atropello de un ciclista, la cual está con lesiones, la cual se requiere la atención de los organismos de emergencia a esta hora de la tarde. Cuando son las 16:44. Vamos a quedar ahí atentos y escuchando la central de Tenó, cómo va la ampliación una vez que lleguen los organismos de rescate al lugar. Okay. Más 569-6741-4765, nuestro canal del WhatsApp de la radio, junto a la tarde en familia.

4141 y el 328021, red fija de la radio, o nuestro WhatsApp para mensaje de texto o mensaje de audio a nuestro canal del +569 6741 47 65. Nuestro WhatsApp de la Tropical Latina. 16,7 grados es la temperatura que tenemos a esta hora en la ciudad de Curicó. 16,7. La mínima de hoy fue a las 7 de la mañana con 36 minutos y llegó a marcar como mínima 7,3 grados. Esta mañana de hoy, jueves 10 de septiembre, este 2026, ¿ok? Pronosticado tormenta eléctrica para esta noche, tarde-noche al menos para el sector precordillerano, sí, Nublado y chubascos aislados, probable tormenta eléctrica de esta tarde hasta la noche. Y mañana viernes, algo de agüita por lo menos para nuestra comuna de Curicó, que comenzaría a eso de las 5 de la madrugada en adelante, y gran parte del día, pero más hasta las 12 más o menos. De ahí, de las 13 horas en adelante, el día de mañana se calma un poquito, algo de nube, algo de rayos de sol, unas que otras gotitas, y así va a estar la tarde de mañana viernes. Y eso sería todo. Ah, tenemos cambio de clima para las fiestas patrias, señores. Ay, hombre, a ver. El 17, jueves, viernes 18 y el sábado 19. El sábado, próximo sábado 19 de septiembre, podríamos tener lluvia en Curicó desde las 16 horas en adelante. Desde las 4 de la tarde en adelante, el próximo 19 de septiembre. Es lo que está por ahora, por el momento, publicado en el portal de la Dirección Meteorológica de Chile. Todavía faltan bastantes días, el clima tiene sus cambios de un día para otro, así que

0: vamos a estar muy pendientes al término de esta semana y los primeros días ya de la semana consecutiva del 14 al 20 del presente mes. Vamos a estar muy atentos cómo se nos va a presentar por lo menos el clima dentro de la próxima semana. A ver, ¿qué tenemos por parte de informaciones que han marcado las pautas noticiosas el día de hoy? Un drástico medida claramente adoptó hoy día, esta mañana, la Seremi de Salud de la región del Maule tras aplicar un sumario sanitario con prohibición de funcionamiento al propietario de un huerto frutícola ubicado en el sector de la del sector de Maquegua, acá en la comuna de Curicó. La notificación formal fue cursada al administrador del campo. En el lugar, los fiscalizadores constataron que el acopio y la dispersión irregular sobre la superficie de guano seco mezclado con guano húmedo, situación que generaba claramente una emanación bastante fuerte, fétida, de alta intensidad, que obligó a la autoridad esta mañana a ingresar utilizando mascarilla de protección. Esto fue esta mañana en la jornada del día de hoy. Las reiteradas denuncias por malos olores percibidos en distintos sectores de la comuna de Curicó derivaron a una nueva medida de la autoridad sanitaria luego de que decretara por lo menos la prohibición del funcionamiento de una empresa vinculada al uso de guano húmedo en el marco de las fiscalizaciones realizadas para determinar el origen de estos olores fétidos que hemos, bueno, todos los años para estas fechas al menos se repite la misma historia. De acuerdo con los antecedentes entregados por las autoridades, en la provincia se han realizado más de 50 fiscalizaciones y cursado 4 sumarios sanitarios, detectándose en algunos procedimientos una aplicación inadecuada de guano. En la información que se ha entregado en las últimas horas, por su parte, la Seremi de Salud del Maule, Isca Cox, explicó que las inspecciones han permitido constatar situaciones relacionadas con la utilización inadecuada de este material y anunció que los controles continuarán, van a seguir controlando por lo menos las fiscalizaciones durante las próximas semanas, lo que señaló ahí la Seremi de Salud de la región del Maule.
1: Bueno, nosotros hoy día en la provincia hemos cursado 4 sumarios sanitarios y una prohibición de funcionamiento, y hemos fiscalizado más de 50 lugares donde eventualmente ocupan este guano, que no es el adecuado. Entonces hoy día instamos a las empresas a que utilicen el guano adecuado, que tomen todas las medidas preventivas, entender que esto afecta la salud de las personas por los malos olores. Y para nosotros hoy día es prioridad y preocupación como gobierno de Chile y como Ministerio de Salud el ocuparnos de la salud de las personas.
0: Exactamente. Bueno, el jefe de Acción Sanitaria de la Seremi de Salud Cristian Garrido, explicó también que el problema se presenta principalmente cuando el material no completa adecuadamente su proceso de secado y es utilizado todavía húmedo o fresco, por eso que se emana ese fétido olor.
2: Exactamente, lo que pasa es que las empresas deberían vender un guano que sea como lo establece la normativa, pero cuando no hacen bien el secado, muchas veces hacen una mala práctica, lo venden de manera mucho más económica, por lo tanto para la empresa es mucho más de menor costo, por lo tanto automáticamente compran guano seco y guano húmedo y lo van incorporando de forma mezclada, y eso hace que lamentablemente estemos en este momento sufriendo estas consecuencias de los olores.
0: Exactamente. Bueno, una drástica medida entonces adoptó hoy día, esta mañana, la Seremi de Salud del Maule, durante el transcurso de la mañana del día de hoy jueves, tras aplicar un sumario sanitario con prohibición funcionamiento al propietario de un huerto frutícola ubicado en el sector de Maquegua, acá en la comuna de Curicó.

0: Son las 5 de la tarde. Con 3 minutos.
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1: Desde el Valle Central de nuestra hermosa tierra, de la ciudad de Curicó, para también, para toda nuestra zona central de nuestro país. 5:15, 17:15. Déjenme enviarles un tremendo y fuerte cariño a una familia que está pasando por un proceso de dolor, donde se identificó, recuerden ustedes, el día lunes 7 de septiembre, esta semana, correcto, se produjo un fatal accidente ferroviario en la altura de Maquegua. Bueno, en las últimas horas se acaba de confirmar la identidad de este joven de 36 años, oriundo de Gualañé, la cual este joven mantenía un local de venta de vestuario, de vestimenta, en el centro de nuestra ciudad de Curicó. Así que nuestras condolencias a la familia de Brun Barros, en la comuna de Gualañé. Así que todas las condolencias de parte de todo el equipo de la Radio Tropical Latina que nos escuchan allá en la comuna. Recordemos que este accidente ferroviario ocurrió durante la tarde de este lunes 7 de septiembre, sector Maquegua, acá en la comuna. En ese instante terminó lamentablemente con la vida de este hombre, cuya identidad claramente fue posteriormente confirmada por sus propios familiares, generando diversas muestras de pesar, tanto en la comuna como en Gualañé. Solamente la inicial le voy a dar, BB, las tres B, larga, 36 años, oriundo de Gualañé, quien se habría trasladado a vivir a nuestra comuna de Curicó, que mantenía un local dedicado a la venta de vestuario en el sector céntrico de la ciudad. Este hecho fue cercano a las 2:30 de la tarde ese día lunes, a la altura del kilómetro 188 del poste número 3, estamos hablando del tendido de la línea férrea, en la inmediación del paso superior Maquegua. De acuerdo con los antecedentes disponibles y por circunstancias que deberán claramente ser investigadas mediante una investigación, Brun, el apellido de este joven, se encontraba al interior de la vía férrea cuando fue lamentablemente impactado por este tren de pasajeros que se desplazaba con destino a Chillán. Lamentablemente este joven, 36 años, en ese instante murió en el lugar. Así que nuestras condolencias a la familia en la comuna de Gualañé, condolencias para la familia de Brun Barros, de 36 años, que ya se confirmó por sus propios familiares la identidad de este joven que lamentablemente falleció en este accidente ferroviario el pasado 7 de septiembre acá en Curicó.

Jesse Uribe, pedido, programado y tocado. Para nuestra amiga ahí que está en compañía de la radio. Esperemos que se le haya pasado el enojo, amiguita. Ayer sí, nos acordamos ayer tocar esta canción, pero fue muy tarde. La tocamos cerca, casi despidiéndonos. Me imaginé que no me había escuchado. Pero no hay problema, si para eso estamos. Y usted nos puede llamar nomás y le programamos las canciones que requiera, ya lo sabe. Hoy a esta hora se está llevando a cabo en la comuna de Licantén. Exactamente, se está desarrollando a esta hora de la tarde, en este preciso momento. Se trasladan hasta el paseo peatonal, esquina con Avenida Lautaro, donde comenzó a eso las 5 de la tarde la cueca en movimiento por la comuna de Licantén, por varios sectores. Hace un minuto antes de ir al aire, finalizó esta cueca en movimiento en el sector Casa del Emprendedor. Ahora van camino al paseo peatonal, esquina Avenida Lautaro. El alcalde ahí, montado en su caballo, los guasos también jóvenes ahí bailando en plena avenida, en las intersecciones mencionadas. Posteriormente, una vez finalizado en el paseo peatonal, se van a trasladar hasta la plaza Villa El Bosque. Nuestros vecinos que nos escuchan por allá en Licantén, para que se preparen ahí en los sectores, van en este momento hasta el paseo peatonal, esquina Avenida Lautaro. Posteriormente a ello, se van a dirigir hasta la plaza Villa El Bosque. Luego, Altos de Licantén. Para una vez terminado en ese punto, se van a trasladar hasta la plaza de armas de la misma comuna y terminan la cueca en movimiento. Ya lo saben. Así que la cueca recorre varios sectores de la comuna de Licantén. Se ve bonito. Ahí estamos viendo por lo menos la actividad que se está desarrollando hasta ahora en dicha comuna de Licantén. Esta cueca en movimiento que comenzó a las 5 de la tarde. Con música, tradición y paraje de cueca. Así que todo se está desarrollando. Estas intervenciones en distintos puntos de la comuna para seguir viviendo juntos el ambiente de fiestas patrias. A esta hora entonces en el paseo peatonal, esquina Lautaro. Posteriormente se dirigen hasta la plaza Villa El Bosque, en la cueca en movimiento en

0: Son las 5 de la tarde. Con 31 minutos.
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0: Mire, ya, ya, ya. Chao pescado, total, yo estoy designado.
1: Agustina Carrasco, para.

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1: Sacando los pasos prohibidos, la antesala para lo que va a ser la próxima semana, la fiesta. Bueno, la fiesta de la chinella, sí. Las fiestas, padre, hombre, sin duda. 8 minutos, ya nos separan de las 18 horas 6 de la tarde. Hoy día, se me había olvidado mencionarles que hoy se celebra en nuestro país el Día del Choripán en Marraqueta. ¡Qué rico! ¿Qué mejor para la antesala a lo que va a ser las fiestas patrias? Se trata de una celebración que se realiza en la antesala, sin duda, de las fiestas patrias, y que rinde homenaje a una de las preparaciones infaltables de esta época del año. Bueno, no solamente de la época del año, siempre cuando se hace quizás algún asadito o algo, antes de la carne sale su choripán. Te comes uno o dos, otros lo que quieran comerse, para luego comenzar con el asado. Un choripán en Marraqueta. La pregunta es, ¿con mayo o pebre? Ahí se las dejo.

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2: Son las 6:00 p.m. con 2 minutos.
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1: A esta hora de la tarde hay unos trabajos que se están desarrollando en la Panamericana 5 Sur. Me refiero al kilómetro, a la altura del kilómetro 256. Esto es la altura del sector El Tabo. Dirección de norte a sur. Hay trabajos en la vía y eso está generando a esta hora un taco de proporciones, una congestión bastante, bastante alta. Una congestión vehicular que se registra a esta hora de la tarde. Hay varios conductores que están reportando por varias plataformas en redes sociales este trabajo que desarrolla en la carretera. A la altura del kilómetro 256, sector El Tabo, se desarrolla este trabajo en la ruta, en la vía, que genera una alta congestión vehicular en esa zona, en dirección norte a sur, de norte a sur. Así que paciencia. A quienes nos escuchan a través de la RTL en nuestra región del Maule. Ok. 18 horas, 17 minutos, 6 de la tarde con 17 minutos. Seguimos avanzando junto a la tarde en familia.

Ah, de la que se está desarrollando hasta ahora. Desfile de fiestas patrias en la localidad de Los Queñes, comuna de Romeral. Ahí se está desarrollando, y también en Sagrada Familia, lo que se está desarrollando, por lo menos, este desfile de fiestas patrias. A propósito de Sagrada Familia, ya que mencionamos la comuna vecina, se detuvo a una mujer de 33 años por personal de carabineros de Sagrada Familia en el marco de una investigación que busca establecer su eventual participación en una serie de robos cometidos en la comuna. En este operativo se concretó durante la mañana de ayer, sector Santa Elena, y contó con la participación de efectivos de la tenencia de Sagrada Familia, el retén de Villa Prat y el personal de la sección de investigación policial de la Cuarta Comisaría de Molina. La mujer, identificada con las iniciales KVUS, es investigada inicialmente por un robo ocurrido durante la noche de un establecimiento comercial desde donde fueron sustraídas distintas especies. Sin embargo, las diligencias policiales también la vincularon con otros ocho robos en viviendas. ¿Ocho? ¡Wow! Registrando durante junto en el mes de junio y agosto en el sector céntrico de dicha comuna de Sagrada Familia. Desde Carabineros destacaron que la labor conjunta con las unidades policiales y el trabajo desarrollado por investigadores de la CIP de Molina, la institución además reveló la colaboración de vecinos que aportaron información durante los procesos investigativos y reiteró el llamado a denunciar los hechos delictuales. Así que la detenida quedó a disposición del Ministerio Público mientras se desarrollan las diligencias para establecer su eventual participación en delitos de investigación. Así que eso es lo que se ha desarrollado, por lo menos en la comuna de Sagrada Familia, donde esta mujer de 33 años fue detenida por carabineros de dicha comuna en el marco de una investigación que busca establecer su eventual participación de una serie de robos cometidos en dicha comuna.

0: Son las 6 de la tarde. Con 34 minutos.
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1: Amiga, siempre va a ser bienvenida la agüita, siempre va a ser bienvenida la lluvia cuando claramente llueve al menos y no deje estragos, claramente, obviamente. Claro, hoy día se había anunciado, dentro de estos días, del lunes hasta el día de ayer, probables tormentas eléctricas en algunos sectores del sector precordillerano de la región del Maule. Tormenta eléctrica, me cierra una dama por acá, del número 4840, no sé si está registrado con nombre o no. Emilia, muchas gracias, amiga Emilia. Ojalá me pueda escribir ahí de qué sector, para entenderle de qué sector me escribe y de qué sector están cayendo algunos granizos a esta hora. Me manda un audio, a ver, pásame a escuchar.
2: La vida.
1: ¿Cómo?
2: ¿Sabe qué?
1: ¿Qué?
2: Poquito rato estuvo tronando. ¿Ya? Bien fuerte.
1: ¿Dónde?
2: Y ahora están cayendo granizos. Aquí en la orilla Oquinco.
1: Ok.
2: Así que nada, se agradece porque sí, la tierra ya está seca. Y los truenos hacen su...
1: Lo suyo.
2: Hacen lo suyo.
1: Exactamente.
2: Y el agua recupera la tierra con agüita.
1: Exacto.
2: Porque ya la tierra está seca. Así que bienvenida sea la agüita y los granitos.
1: Siempre es bienvenida la agüita, como insisto, que no deje estragos, claramente siempre es bienvenido la agüita que pueda caer. Así que bueno, lo que está pasando hasta ahora en algunos puntos de nuestra región del Maule. A ver si tenemos mensaje por acá del WhatsApp de... Se reporta tormenta eléctrica a esta hora en O'Higgins. Se escuchan desde Rauco, me dicen por acá. Al menos en Curicó no he escuchado nada, no sé yo. Por lo menos estoy encerrado acá con todos los aparatajes, equipos que hay acá, no alcanzo. Con suerte escucho los vehículos que pasan por fuera de la radio. No sé si se han escuchado algunos truenos o relámpagos en esta tarde, por lo menos en Curicó. Desconozco, aunque lo dudo. Llegando a la nubosidad, Ancoa, me dicen también. Gracias, amigos. ¿Dónde está foto? Ojalá me escriban dónde es. Ah, perfecto, sector Ancoa. Ok. Tormenta eléctrica, sector Cordillera de Talca. Gracias, amigazos, por la 103.7 en la capital del Maule. Bien, bueno, eso es lo que nos hacen llegar por lo menos a esta hora de la tarde. Se estaba pronosticado, había pronosticado tormenta eléctrica para el día de hoy. Y eso también ha generado una alerta temprana preventiva por la misma situación por parte de los equipos de Senapred de la región del Maule. Nos vamos. Invitados para que sigan en compañía. A las 7 llega Alma Rancha.

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2: Son las 6:00 p.m. con 55 minutos.
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buenas tardes. Hola, hola. Estamos arrancando Alma Ranchera a través de la RTL, la Radio Tropical Latina, la que siempre alegra tu vida. ¿Cómo están? ¿Cómo estuvo el día? Se nos acerca rápidamente a las fiestas patrias. Estamos ya en este 10 de septiembre, día de San Nicolás. Saludos ahí para Nicolás Figueroa, pues nuestro compañero de labores, nuestro colega y amigo. Pero pásamelo muy bien en este día. Para todos los que están de cumpleaños también enviamos un tremendo abrazo a esta hora de la tarde. Damos la cordial bienvenida a todos nuestros auditores y todos nuestros patrocinadores. Están con nosotros como siempre, como todas las tardes, en Alma Ranchera. Un abrazo para todos ustedes. Recuerden las líneas telefónicas habituales ya, las de siempre, para que se comuniquen con nosotros y así podamos también interactuar, ¿cierto? Para que me soliciten sus canciones, ya sus saluditos y mucho más. Señoras y señores, de esta manera estamos arrancando Alma Ranchera, 19 horas ya con exactamente 9 minutos. 19 con 9. 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Ya, un abrazo ahí para Jorgito Godoy y para todos nuestros amigos, Las Carnes, El Rinconcito. Gracias ahí que nos acompañan, como siempre, como todas las tardes también, pues. Uy, ya está subiendo, no sé si se me está subiendo la prisión hoy. O hace calor acá. O todavía me dura la resaca, ¿no? Pero alguna cuestión. 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Ya pues, arrancamos como siempre, como todas las tardes, Alma Ranchera.

0: Gracias.
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0: A todos los que están románticos, los que están enamorados, le enviamos un tremendo saludo para aquellos que no son correspondidos en el amor. ¿Te ha pasado cuando uno quiere y no lo pescan? No es correspondido. Y una vez hice ese ejercicio con mi actual patrona, no me pescaba, ella me era muy, muy bonita, como siempre, pero media grandá. Así que no había como miércoles y yo sorprenderla por ella. Así que tuve que ahí encontrar ahí unas estrategias que encontré por ahí, oiga, y para ahí andó cayendo la peuca. Y cayó redondito. Ay, no, y cuesta a veces, ¿eh? Y es malo cuando uno sufre, por supuesto, ¿eh? Cuando hay desamor. Y estas canciones hablan justamente de ello, ¿eh? Ya, sobre todo estas canciones aztecas, mexicanas, hablan del amor, de lo lindo, de lo terrible que puede ser amar, de la traición, del dolor, del alcohol, porque cantan, oiga, hartas canciones de alcohol, de harto trago estos gallos, pues, oiga. Bueno, para poner, igual que otros que conozco por ahí, ¿ah? ¿Eh? Así que, bueno, un abrazo grande para toda la gente que está ahí en el campo y, como dice alguien por ahí, en la ciudad. Claro. Ahí está la cosa, dice el José. Saludos para don José Silva, que está en la sintonía ahí con su señora esposa. Ahí. ¿Cómo la conquistó esta mujer tan linda, oye, tan maravillosa, oye, don José? ¿Le costó conquistar a esa doncella que tiene en casita? Ojalá que no le haya costado mucho. Cuídela nomás, tiene una gran mujer, amigo. Una gran mamá y esposa ahí, pues, por lo que se ve, la señora Doni, tremendo. Un abrazo grande para ella y para todas las mamitas, para todas las mujeres esforzadas, que cada día con su esfuerzo, con su sacrificio, con su tesón, con su amor, apoyan al engrandecimiento y desarrollo de nuestra ciudad y de nuestro país. Un abrazo grande para todas ellas. Me saco el sombrero para todas estas chiquillas, ¿eh? Y para todas las que están enfermitas, hacemos votos para una pronta recuperación también, ¿eh? Claro que sí, para la gente que está en el hospital también. ¿Cómo no, pues? Ya, cómo no saludarlas, ya, y sentir empatía ahí con aquellas que están sufriendo. Aquellas que han partido, a lo mejor, así como nuestra amiga, la señora Yané, que hace un tiempo vio partir su hijo, un dolor realmente increíble, un dolor que no lo calma nada, y que, bueno, la angustia y el dolor. Pedimos solamente ahí al Diosito, ¿va? Que ayude a darle consuelo, ya, en el corazón, en el alma de Yanecita. Un abrazo para ella, amiga mía, ya, auditora también de nuestro programa Alma Ranchera. Tenemos contacto, vamos con este de inmediato. Hola, buenas tardes, ¿quién está por ahí?
1: Buenas tardes, don Cristian.
0: Buenas tardes, señorita, ¿con quién hablo?
1: Con Gerardo, don Cristian.
0: Don Gerardo, disculpe, ¿cómo está? Siempre me equivoco con usted hoy. Don Gerardo, cuénteme, amigo.
1: ¿Podría ponerme un tema, por
0: favor? ¿Cómo no, pues?
1: Los hermanos de Loica,
0: Gerardo,
1: las cuatro velas,
0: ya está. ¿Los amigos de Loica serán?
1: Los amigos de Loica.
0: Ya está, vamos a buscarlo por acá, ¿ya?
1: Ya,
0: don
1: Cristian.
0: Me cuida, ya.
1: Igual, chao, señorita. Usted, que tenga buena tarde.
0: Chao, señorita. Ya, vale. Ah, este Cristiano, ¿no? 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Ya, perfecto, 19 con 19. 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
2: ¡Aló!
0: Sí, buenas.
2: Buenas tardes.
0: Buenas tardes, señorita, cuénteme.
2: Muy bien, por la señorita. La Chabelita quiere saludar a Cercito.
0: Ya.
2: Al Papito, al Patricio, Escudero.
0: Perfecto. Ya.
2: Sí, que está de cumpleaños, dígale a don Cristian.
0: ¡Cumpleaños! El Patito está de cumpleaños hoy día.
2: Sí, Patricio, Escudero.
0: ¿Cuántos cumple este cabro, oiga?
2: No tengo idea, pues, hijo.
0: No tiene idea la mamá. Estará...
2: Sí, oiga.
0: Cabecera, ya no importa.
2: Sí, don Cristian, que yo, mire. Ahora lo molesto, quiero la casita de vidrio para él.
0: La casa de vidrio. Vamos a ubicarlo por acá, mi querida Chabelita. Que
2: ya, y al papá, muchos saludos. Está muy bonita las airas verdes y a la Sergio, ya.
0: Perfecto, ni un problema, se me cuida, ya.
2: Ya, que esté muy bien, don Cristian. Estos días nos vemos, ya.
0: Nos vemos, Chabelita.
2: Ya, ya, don Cristian, chao.
0: Chao. Claro, la Chabelita. Oye, tenemos por acá un audio, pongan el audio nomás. Póngale, ¿no?
3: Hola, hola, hola, don Cristian Aguirre.
0: ¿Cómo está usted? Hola, ¿cómo está, guachito?
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0: Y otro para todos usted, pues.
3: Programa,
0: para la patrona.
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0: pues, amigo mío. ¡Vale! 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Están con nosotros también a esta hora. Pónganle nomás para nuestro amigo Pedro de Valquibú.

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2: Los Pibes Chorros, chiquillos, a representar Castillo CLC, los Pibes Chorros, en concierto se vienen los Pibes Chorros. La próxima semana vamos a estar entregando entraditas entonces para los Pibes Chorros, que van a estar ya preparándose, por supuesto, para pisar Curicó, la región del Maule, la provincia nuestra, por supuesto, la provincia de Curicó, en la comuna de Rauco, Castillo CLC. 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Ya seguimos con esta buena música que tenemos, por supuesto, en Alma Ranchera. Luego voy con los llamaditos. Estamos en vivo y en directo, como siempre, la RTL.

0: Son las 7 de la tarde. Con 31 minutos.
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Oiga, se nos viene, atención, el gran bingo grande del Club Independiente y Social y Deportivo de Rauco. Se nos viene, pero con todo, hay muchos artistas invitados para que vayan a pasarlo realmente espectacular en esta jornada del sábado. ¿Cuándo va a ser el sábado? 17 de octubre, ya en el Estadio Municipal de Rauco. Diferentes agrupaciones ya están a la preventa. Las entradas, los cartones para el bingo, mega bingo bailable, 14 vaquillas, 4 millones de pesos a repartir. La gran fiesta de la vaquilla Rauco 2026, preventa 10 mil pesos, puertas el día del evento 15 mil. Ya están disponibles, recuerden que va a estar la herencia, la tendencia chilena, entre siembra, van a estar estos cabros también, amiga. ¿Quién más? No.

0: en Ensellanera, entre otros. Ya, ya estará a la venta, preventa de las entradas para el gran bingo gran que se viene por con todo. Ya vamos al WhatsApp. Hola, muy buenas tardes. Estimado Cristian Aguirre dice por acá. Buenas tardes. ¿Quién está por ahí a esta hora escribiéndonos? Voy de inmediato con este. Dice por acá que tengas una linda y merecida jornada. Bendecida jornada junto a la familia y a la gran sintonía de la Radio Tropical Latina. Entra el tema, ¿qué tal si te compro de los Tejanos de Rauco? Ya estamos, don Héctor, un abrazo. Vamos a ubicarlo por acá. Tenemos un WhatsApp.
1: Hola, don Cristian, ¿cómo estás?
0: Hola, picarona.
1: Que esté bien, que tenga una buena tarde. Acá está su auditora saludándolo, sí, acá de Santiago, escuchando su programa, Alma Ranchera.
0: Alma Ranchera.
1: Un gran abrazote, don Cristian.
0: También, guachito.
1: Un saludo para Nicolás en su día.
0: Eso, gracias, picarona. Ya, con esta canción vamos a saludar ahí a la Chabelita, su hijo, que está de cumpleaños también en el día de hoy. Aquí en las están los hermanos Contrinas. Esta casa de vidrio

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0: Miguel ahí de Raúl, que me dice que ayer no se pudo comunicar con nosotros, pero ahora se comunicó. ¿De qué se admiran de los Reales del Valle? Vamos a dejarlo por acá, Miguel. Saludos para toda la gente linda de Rauco. Ya, saludos para los malos Palagua, y conozco varios ahí de Rauco, diga. Sí, pues, y los viejos de la Vinilla. Saludos para los viejos del Parrón, los viejos de los Corderos por ahí. Para don Sergio Rivera, el famoso don Sergio, ¿ah? Saludos para mi guachito. 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Y el dientecito perdido, oiga, que se le cayó la tela de una placa, pues el perro la agarró acá, se la comió la cuestión. Saludos para el dientecito perdido. Ya está gritando. Ándate, cabrito, ¿no? Ya, a ver, cabrón. 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Hola, buenas tardes. Hola. ¿Cómo está mi amigo? Gusto en saludarlo.
1: El gusto mío. Saludos a mi hermano Juanardo, está escuchando a mi cuñada.
0: Ya.
1: Con Alejandro hacia el autor. Con Rulo.
0: Y un Rulo.
1: El caballero del Jorge Boboy.
0: Perfecto, güey.
1: Oiga, necesito una canción, por favor.
0: ¿Cuál sería, amigo?
1: El Moro de Pumpa.
0: El Moro de Cumpa. Ya está, amigo Emilio.
1: Se escucha clarito, güey.
0: ¿Se escucha clarito? Eso es.
1: Ya,
0: hoy día está compuesta la cosa, ¿ves? Está mucho, mi sol.
1: Gracias.
0: Chao. Estamos con un problema técnico ayer, pero ya está todo solucionado. Seguimos, señoras y señores.

0: Saludito ahí para las nietas de nuestra amiga la Rosita Garrido ahí de El Patrón del Sando. Se me olvidó el nombre de esta chiquilla, es tan linda, oiga, las nietas que tiene ahí, pues que está encantada, mi querida amiga Rosita. Cuídale sus nietecitas hermosas, oiga, unos angelitos ella, ¿ah? De los niños, nuestro futuro. Se cuidarle, darle arte mucho amor nomás. Así que un saludo para estas chiquititas hermosas. Están iluminando la vida ahí de la Rosita, nuestro querido amigo Cristian Canales, que se está preparando también para las ramadas que se vienen por todo el 20, el 17, 18, 19 y 20. Ya en la explanada del Estadio La Granja. Ahí van a estar las ramadas, Negrito. Están todos cordialmente invitados. Diferentes agrupaciones. Va a estar realmente increíble, muy bonito. Por demás. Y más bonito va a estar porque voy a estar yo. Y aquí tengo por acá, dice, hola, a ver, pónganle nomás este de hoy. Hola, Cristian, por acá. Ah, las churrascas. Solas y con agregados, sopaipillas y empanadas. Tiene mi buena amiga, la Andreita, la picada de la tía Andrea. Mándame la dirección, Andrito, porque aquí se me borró toda la información, mi guachita. Están ahí en calle O'Higgins, al llegar a Camilo Enrique, ¿eh? Donde están los colectivos que van a los Niche. Ahí está mi guachita con las churrascas todos los días y la Andreita. En la mañana pasé a saludarla y oiga, y me dijo, una chorrajita, ya estamos, que siempre digo que no, ya póngale nomás. Muy buena, la hace con cariño. Ya una excelente, por supuesto, oportunidad que tiene para tomar un buen desayuno también ahí. Un abrazo grande para la Andeita. O'Higgins 912. Ahí está. Muchas gracias, Andeita. O'Higgins 912. La churrasca ya. Con queso, con jamón, con palta, con tecito, con café, qué bueno. Saludos para nuestra amiga, la Andreita. ¿Quién tenemos por acá? Aló.
1: Oiga, esa voz tan sexy que tiene esa mujer. Ay, ay, ay, pues.
0: Ay, ay, ay.

0: Esta
1: le quiero pedir algo. ¿Ya? Te quiero pedir una canción, pero a su gusto.
0: Ah, no, esa no es nada. Esta es la vuelta recién.
1: Hola, don Cristian, ¿cómo estás?
0: Esa.
1: Espero que esté bien, sí, que tenga una buena tarde. Ella. Acá está su auditora saludándolo, de acá de Santiago.
0: Ella, la Juani.
1: Escuchando su programa, Alma Ranchera.
0: Eso, mi torito.
1: Un gran abrazote, don Cristian. Otro un saludo para usted, Nicolás en su día.
0: Un saludo para Nico, claro que sí, hoy está de nomástico, ya. Le ponemos color, le ponemos ambiente.
2: Yo no lo necesito.
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0: pariente, ¿por qué no se pega una chantadita y vamos comercial, señor? Mire que me la secó la garganta.
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3: Son las 7 de la tarde, con 59 minutos.
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0: 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Hola, dice, ¿para qué me puede tocar la canción el tema de los luceros de Río Verde? Ya, algún tema, ya. Vamos a ubicar, ¿eh? Cualquier temita para acá. ¿Qué dice para acá? A ver.
1: Esa es, amigo.
0: Ah, la chiquilla que estaba hablando, le gustó.
1: Amigo Cristian.
0: Le gustó la voz.
1: Y le mando la paya para allá.
0: Le gustó la voz, mi guacho, ¿eh? Te pasaron cosas con la picarona. Pero el chiste, te pasaron cosas con la picarona de Santiago, la Juana, y que tiene una voz así como, ¿ah? Como que te llama como la atención, como que despierta el instinto como animal. Ándate, cabrito, ¿o no? Eso es mi guachito, miércoles. Saludos para don Reinaldo, que está por allá en Chimarongo, está ahora en sintonía también, mi guachito, anda buscando novia. Salga alguna chiquilla que tenga entre 50, 55, añitos, 60, ya quiere establecer algún tipo de relación ahí de amistad. Tengo un amigo ahí, muy serio, un hombre trabajador, esforzado. Necesita conocer a alguien, ¿ah? ¿Eh? Claro, yo le doy el saque, vaya, mi compadre. 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
1: Ya para nuestro amigo don Héctor Ramírez, que está por supuesto en la sintonía de Alma Ranchera, aquí está su canción con los Tejanos de Rauco. Tal si te compro.

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1: Yo le doy los saludos, dice para acá, nos invitan, ¿no? Que saluda a ese señor que es su auditor. Ya, pues ahí le estoy saludando al auditor y que le saluda a usted, que lo encuentra con una voz media especial, atrayente por lo demás. Y no es chiste, ¿eh? Como te digo, mi guachito. Ya, estamos a esta hora, por supuesto, con Alma Ranchera, como siempre, 20 horas, ya con 21 minutos. En vivo y en directo a través de la RTL. Saludos para la gente que nos escucha para allá en los cerros, pues. Ya prontito vamos a estar ya como corresponde, ya en Curepto. Nos están escuchando vía online en este momento. Ya, pero vamos a estar ya con nuestro equipo técnico y solucionando el problema que tenemos allá en Curepto, que nos escuchan siempre, por supuesto, allá en la frecuencia 100.9. Pero mientras tanto están vía online en sintonía. Recuerden que estamos también estamos en Guarañé 99.3, también en Michoacán 99.7, ya en Iloca 98.5. Saludos para todas las frecuencias a lo largo y ancho, ahí, escuchándonos también a esta hora. Vamos a buscar el temita que nos pidió amiga Lucha, la Lucita del Vaticano, la Luchita, para que estamos juntos a Todo Camión, Balmaceda 2060, todo en repuesto para su camión. 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Ya para Don Miguel de allá de la comuna de Rauco, que está en la sintonía también a esta hora. Aquí están los Reales del Valle. ¿De qué se admira es esta canción?

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4: Son las 8 de la tarde, con 31 minutos.
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1: Latos Casino, también los artistas curicanos tienen también su lugar acá en Alma Ranchera. También le damos su puesto, cantan tan bonito, son tremendos artistas también, los artistas nuestros. Pero está solo, un abrazo grande para todos ellos, ¿eh? Ay, ay, ay, no me digan nada. 20 horas con exactamente 20 minutos. Estamos, por supuesto, a través de la RTL, en la Radio Tropical Latina. 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

0: Gracias, con pipa. Que tengas buen descanso, amigo mío. Que tengas buen descanso, un abrazo.
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0: Estamos en contacto. Está respondiendo por acá unos mensajes que me están llegando ahí. De allá arriba. Los cabros de allá arriba. De los que la llevan. En la mañana. Tengo que saludar también a Normita, que está en la sintonía, y a mi querida amiga, la señora Mafalda, la Mafaldita querida, que estaba un poquito delicada de salud. Saludos para don Antonio, que ayer le estuvimos dando saluditos a don Antonio, que está de cumpleaños. Justo antes que se lo dio, diga, partieron con él a la posta. Perdón, al consultorio, se lo enfermó el festejado. Ya le damos un abrazo grande para él, para que se recupere pronto, mi guachito. ¿Ya? Don Antonio. 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Nos acompaña también a esta hora en Alma Ranchera. 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Ya, con esta canción saludamos a nuestra querida amiga Luquita. Oye, le llamé hace rato, me dijo, estoy esperando la canción. Me había llamado recién, me quería engrupir esta señora, oiga. Ya, pero igual aquí la encontré, ¿eh? Los Reales del Valle. La Gaviota. Ahí está.

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1: Vamos de inmediato entonces a seguir disfrutando de unas lindas canciones que tenemos por supuesto esta hora. Para todos los que están descansando esta hora, para todos los que están en el trabajo, nos acompañamos a través de la RTL. Se va muriendo mi alma, los flores de Yungay llegan a Alma Ranchera.

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1: Ocho minutos ya para que sean las 9.

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1: Ahí estaba para el amigo Emilio, que está por supuesto en la sintonía también a esta hora, Alma Ranchera. Oiga, falta ya poquito minutos para que sean las 21 horas. Ya llega Nicolás Chocho Figueroa, mi guachito, que está Chocho ahí con la Saria, con su pequeña. Y para acompañarle, por supuesto, hasta la medianoche. Nosotros nos comenzamos a despedir. Gracias por el tremendo favor de la sintonía.

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0: Son las 9 de la noche. Con 3 minutos.
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